0: 20:02.
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0: 21 horas, un minuto. ¿Quieres mejorar tu humor y sentirte contento al instante? Estudios han demostrado que lo que nos hace sentirnos felices es la bondad. Cuando somos amables con otros, nos sentimos felices y eso nos motiva a continuar siendo amables. Este ciclo positivo nos ayuda y también ayuda a otros. Demuestra tu amabilidad con quienes te rodean. 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
1: Hola a todo el mundo. Bienvenidos y bienvenidas al Warm Global Dance Top 20 de Warm, el World Airplay Radio Monitor, presentado por Syndicast. Warm monitoriza la emisión en Radio Dance de emisoras de todo el mundo con el ranking oficial que ahora forma parte de las listas semanales de Billboard. Hay mucho movimiento esta semana, así que si estás listo, ¡vamos allá! Antes de comenzar con el nuevo conteo, vamos a repasar rápidamente el top 10 de la semana pasada. En el número 10, Hagel y Solto, Jamaican, Bam Bam. En el 9, MK y Poppy Bascom, Zone. En el 8, Jennifer López y David Guetta, Save Me Tonight. En el 7, Hagel, Imael Angel y Ultranate, Moving to the Sun. En el 6, The Bausa, Magnetic. En el 5, Fisher y Townsend I, Fable. En el 4, Prospa y Clooney, Free Your Mind. En el 3, Calvin Harris y Jazzy, Satisfy. En el número 2, Bibi Rexha y Faithless, New Religion. Y en el número 1 de la semana pasada, Anot y 54 Ultra, Talk to You.
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1: Vamos a ver cómo queda el chart esta semana mientras entramos en el nuevo Warm Global Dance Top 20. En el número 20, una gran caída esta semana, bajando 9

0: 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Entramos ahora en el top 10 del Warm Global Dance Top 20. 20 temas, una cuenta atrás global. El Warm Global Dance Radio Chart, en colaboración con Syndicast. En el número 10, subiendo 4 posiciones esta semana, Frankie Rizzardo, Shinjuku.
1: Number 10.

0: siguiendo los mayores éxitos dance en la Radio Global. Nos escuchamos la próxima semana con otro conteo de los mayores éxitos dance del planeta.
1: Del número 20 al número 1. Hasta aquí el Warm Global Dance Radio Chart, el ranking oficial semanal de los mayores éxitos dance en la radio. Una producción de Syndicast. Volvemos la próxima semana.

0: 22 horas, 2 minutos.
1: 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Por eso, nos sentimos mejor cuando estamos rodeados de nuestros seres queridos.
2: Sé un buen amigo.
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4: Mi pastor me recrimina porque uso ropa de rapero. ¿Qué puedo hacer?
5: Tu pastor te recrimina porque usas ropa de rapero. Habría que ver esa ropa de rapero, porque hay varias definiciones de la ropa de rapero en cuanto a toda América Latina. Y hay una que se quedó muy marcada, que es el estilo de vestimenta este bien hip hop de los 90, el pantalón bien ancho, la gorra plana de lado, la ropa grande, ¿no? O el blimblineo y la... Yo creo que todo me es lícito, mas no todo me conviene. Primero, sé que no hay ningún tipo de bloqueo entre Dios y yo, sin importar la manera que me esté vistiendo, pero tampoco podemos poner siempre al reino por debajo de una cultura. Yo creo que si tu pastor está viendo frutos en ti, frutos dignos de arrepentimiento, que estás también influenciando a otras personas, yo creo que va a llegar un momento que no le va a importar la manera en que te estás vistiendo. Pero no puedes dejar que la manera en que te estás vistiendo se convierta como en la prioridad tuya y que de ti salgan ciertas actitudes y que ahora te quieras rebelar contra tu líder simplemente porque quieres demostrarle que esta es la ropa con la que Dios me llamó. Yo creo que hay tiempo para todo y que la ropa no te define, no te hace. Pero así mismo como se lo quieres demostrar a tu pastor, te lo tienes que demostrar a ti mismo, que tú no dependes de un formato de ropa para cambiar al mundo. Claro que si es lo que tiene y con lo que te sientes cómodo y te está sirviendo para alcanzar a otros, sigue echándole ganas, pero recuerda que los frutos están por encima de una apariencia.
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5: Bienvenidos a Timeline. China recupera el liderazgo mundial en supercomputación con su sistema Lineshine. Esta máquina alcanza los 2,198 exaflops, superando al estadounidense El Capitán. Es la primera vez desde 2017 que una computadora china encabeza el top 500. 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

0: renuevo mi esperanza mientras repito esa promesa de Jesús. En el mundo tendréis dificultades, pero ánimo, yo he vencido al mundo. Juan 16:33.
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2: Hola, hola, ¿qué tal amigos? Un saludo cariñosísimo. Yo soy Norma Pinzón, dándole la más cordial bienvenida a este espacio de Pildoritas y Reflexiones. Para tu corazón, para tu alma, para tu espíritu. ¿Cómo están? ¿Cómo se encuentran? Espero que muy bien. Listos a tener este lindo tiempo de quietud, de reflexión, de ministración. Deja todas esas cargas, preocupaciones, cosas que te roban la paz. Y prepárate a que Dios hable allí a tu corazón de esa manera especial como Él lo hace. Gracias por sintonizarnos, gracias por cumplir esa cita. Tal vez nos escuchas a través de la internet, a través de los diferentes afiliados a MFM en toda América Latina y España, o a través de las aplicaciones en tu celular, en tu tableta, en tu computadora. ¿Todo está listo? Ustedes, mi linda y preciosa audiencia, esta es su servidora, Música Reflexiones y la dulce presencia de nuestro Señor Jesús, que toma el control de ese tiempo, de este espacio. Vamos a comenzar musicalmente. Él es Juan Camilo Borja. ¿Y esto qué dice? Lo hará otra vez. Sé que lo hará otra vez. Así que prepárate a recibir lo que Dios va a hacer otra vez. Bienvenidos y gracias por estar aquí.

Era la voz de Juan Camilo Borja, Lo harás otra vez. Con él daba la apertura musical a nuestro programa de hoy. Ya no más tú, dice Gálatas 2:20, con Cristo estoy juntamente crucificado y ya no vivo yo, mas vive Cristo en mí. En el verano de 1859, Charles Blondin se convirtió en la primera persona en cruzar las cataratas del Niágara sobre una cuerda floja, algo que siguió haciendo cientos de veces. Una vez lo hizo con su representante Harry Colcor sobre sus hombros. Blondin le dio a Colcor estas instrucciones. Mira, Harry, ya no eres más Colcor, eres Blondin. Si yo me balanceo, balancéate conmigo. No intentes equilibrarte. Si lo haces, ambos iremos camino a la muerte. En esencia, Pablo les dijo a los creyentes de Galacia: ustedes no pueden estar al borde del precipicio, viviendo una vida que agrade a Dios sin tener fe en Cristo. Pero esta es la buena noticia. No tienen que hacerlo. Ningún intento de ganarnos el camino hacia Dios tendrá éxito. Entonces, ¿no debemos hacer nada para salvarnos? No, se nos invita a aferrarnos a Cristo, dejando nuestra manera independiente de vivir, como si hubiésemos muerto. No obstante, seguimos viviendo, pero lo que ahora vivimos en la carne, lo vivimos en la fe del Hijo de Dios, el cual nos amó y se entregó a sí mismo por nosotros. Dios no nos ha llamado a caminar en la cuerda floja, sino a aferrarnos a Él y a andar juntos a lo largo de esta vida. Querido Jesús, gracias por hacer por mí lo que nunca podría hacer solo, y porque no necesito ganarme tu amor. Ya no más tú. Con Cristo estoy juntamente crucificado, y ya no vivo yo, mas vive Cristo en mí. Vamos con este tema que dice: mi guía, mi luz, la alabanza de Casa sobre la Roca, Orlando.

Mi guía, mi luz, el grupo de alabanza de Casa sobre la Roca, Orlando. ¿Religión o Cristo? Dice Efesios 2:8-9, porque por gracia habéis sido salvados por medio de la fe, que es don de Dios, no por obras. Mary trabaja duro porque quiere que su jefe reconozca sus logros y la recompense con un cargo que tenga un salario mayor. Nancy ama su trabajo y el producto que vende su compañía y por lealtad trabaja duro para mejorarlo. Mary es como la persona que espera que algún día Dios recompensará las buenas obras o la religión. Tales personas cuentan con que sus buenas acciones las llevarán al cielo. Nancy es una ilustración de aquellos que tienen fe en que Dios lo llevará al cielo. Tales personas hacen buenas obras por gratitud y amor a Él. Puede que alguien con una religión crea en Dios, vaya a la iglesia, ore, muestre amabilidad y se vea como una buena persona. Las personas con una religión tienen muchas buenas cualidades, pero la religión no es un sustituto de la fe en Jesucristo. Las personas con fe ponen su confianza en Jesús para que los perdone del pecado. Tienen la seguridad de la entrada en el cielo y buscan llegar a ser más como Jesús cada día. El apóstol Pablo dijo que el camino de la salvación es por gracia, por medio de la fe, no es por obras, sino un regalo de Dios. El único camino al Padre, que está en el cielo, es por medio de la fe en Jesús. ¿Eliges la religión o a Cristo? Somos salvos no por lo que hacemos, sino por confiar en lo que Cristo ha hecho. ¿Religión o Cristo? A veces se nos olvida que es pura gracia, es un regalo inmerecido que hemos recibido. Así como dice este versículo, porque por gracia habéis sido salvados por medio de la fe, que es don de Dios, no por obras. Un regalo inmerecido. Vamos a escuchar este lindo tema en la voz de Danilo Montero, que dice: Gracias.

Gracias. Lindo tema en la voz de Danilo Montero. Cuando no se realizan las ilusiones. Dice el Salmo 27:5, porque en el día de la aflicción, Él me resguardará en su morada. Al amparo de su tabernáculo me protegerá y me pondrá en alto sobre una roca. ¿Qué hacemos con nuestras desilusiones? Podríamos hacer lo que hizo la señorita Heidbirsham. ¿La recuerdan en Grandes Expectativas de Charles Dickens? Su novio la dejó plantada justo antes de la boda. Cerró todas las persianas de la casa, detuvo todos los relojes, dejó la torta de boda sobre la mesa para que juntara telarañas y siguió usando su vestido de bodas hasta que colgó raído y amarillento en torno a su encogido cuerpo. Su corazón herido le consumió la vida. Nosotros podemos seguir el mismo rumbo, o podemos seguir el ejemplo del apóstol Pablo. Su meta era ser misionero en España. Sin embargo, en vez de enviar a Pablo a España, Dios lo puso en prisión, sentado en una cárcel romana. Pablo pudo haber tomado la misma decisión que ella, pero no lo hizo. En cambio dijo, mientras esté aquí, voy a aprovechar y escribir algunas cartas. Por eso, nuestra Biblia tiene las cartas a Filemón, a los Filipenses, a los Colosenses y a los Efesios. ¿Qué haces cuando no se realizan las ilusiones? Pildoritas y reflexiones.

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Manuel y Linda Espinosa compartiendo con nosotros aquí en Pildoritas y Reflexiones. Se acaba de llegar a nuestra sintonía. Muchísimas gracias por ser parte de esta gran familia de Cebes de la Voz. Gracias de todo corazón por ser fieles oyentes. Les agradezco que salgan del departamento secreto, de esos oyentes que nunca han reportado sintonía o hace mucho tiempo no lo hacían. Gracias a aquellos que se han tomado el tiempo de visitar el Facebook oficial del programa, colocar dedito arriba que les gusta, seguirme, saludarme.

Zacarías 11:13 dice: y me dijo el Señor, échalo al tesoro. Caitlin, ahora una afamada escritora, describe la depresión que tuvo que superar después de un ataque sexual. Sus palabras expresan que la violencia emocional fue peor que su lucha física. Sentía que revelaba cuán indeseable era. No era la clase de chica que uno quiere llegar a conocer. Se sentía indigna de ser amada, alguien que los demás usan y desechan. Dios entiende. Con amor pastoreó a Israel, pero cuando preguntó cuánto valía, pesaron por su salario 30 piezas de plata, el precio de un esclavo. Lo insultaron cuando ofrecieron pagar el valor más bajo posible. «Miren el hermoso precio con que me han apreciado», dijo con sarcasmo. E hizo que el profeta arrojara el dinero. Jesús entiende. Sus amigos no solo lo traicionaron, sino que lo hicieron con desprecio. Y los líderes religiosos también, al ofrecerle a Judas 30 piezas de plata, el precio mínimo que se podía valuar a una persona, las cuales este tomó, tampoco lo valoró Judas, que lo vendió por casi nada. Si la gente valoraba tan poco a Jesús, no te sorprenda que haga lo mismo contigo. Pero no vales lo que otros ni tú mismo dicen, sino solo lo que Dios considera. Y Él piensa que vales tanto como para haber muerto por ti. Dios, gracias porque valgo tanto para ti. Gracias por ese amor eterno con el que me has amado. Gracias por valorarme como me valoras. Gracias por verme mucho más de como yo me veo. Gracias, Señor, por darme ese valor tan grande como fue tu sangre derramada en la cruz del madero. Pildoritas y reflexiones para tu corazón, para tu alma, para tu espíritu. Vamos con Gilberto Daza y Marcela Gándara y este tema que dice: las alas de mariposa.

Las alas de mariposa, Gilberto Daza, Marcela Gándara compartiendo aquí en Pildoritas y Reflexiones. Un viejo vaso de barro. Segunda de Corintios 4:7 dice, pero tenemos este tesoro en vasos de barro para que la excelencia del poder sea de Dios y no de nosotros. A través de los años he adquirido muchas vasijas de arcilla. Mi preferida se excavó en un sitio de la época de Abraham. Es al menos una de las cosas en nuestra casa más vieja que yo. No tiene mucho para apreciar. Manchada, agrietada y con necesidad de una buena limpieza. La conservo para recordar que soy solo un hombre hecho de barro. Aunque frágil y débil, contengo un precioso tesoro, Jesús. Tenemos este tesoro en vasos de barro. Pablo agrega, estamos atribulados en todo, mas no angustiados, en apuros, mas no desesperados, perseguidos, mas no desamparados, derribados, pero no destruidos, atribulados, en apuros, perseguidos, derribados. Estas son las presiones que debe soportar el vaso. No angustiados, no desesperados, no desamparados, no destruidos. Estos son los efectos de la fuerza de resistencia de Jesús en nosotros, llevando en el cuerpo siempre, por todas partes, la muerte de Jesús. Actitud que puede caracterizarnos al estar dispuestos a morir día tras día al esfuerzo personal y confiar únicamente en su suficiencia en nuestra vida, para que también la vida de Jesús se manifieste en nuestros cuerpos. Este es el resultado, la belleza de Cristo exhibida en un viejo vaso de barro. Dios, que en mi fragilidad y debilidad te vean a ti y tu fortaleza. Un viejo vaso de barro. Pildoritas y reflexiones. Vamos con Job González y David Reyes y este tema que dice Proveedor.

proveedor. Estamos entrando ya a la recta final de nuestro programa. Nada es imposible. Lucas 1:37, porque nada hay imposible para Dios. El ángel le dijo estas palabras a María cuando le dio la noticia de que la anciana Elizabeth tendría un niño. Dios también trata con lo imposible en nuestras vidas. Nosotros no damos a luz a un Salvador, pero ¿cómo nos ha ayudado Él a entender relaciones imposibles, a manejar un horario frenético o ayudar a un amigo herido? Dios ofrece ayuda en cualquier cosa que nos pase y nada es imposible para aquel que obra en nuestras vidas. ¿Con qué imposibilidades puede lidiar Él en tu vida? ¿Has confiado en Él pidiéndole ayuda? Y vamos a cerrar este programa con Josué del Cid y este tema que dice Dios de milagros. Los esperamos en la próxima edición. Por favor, no nos fallen y reporten sintonía. Chao, chao.

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0: 0 horas en punto.
1: ¿Cuándo experimentaste un liderazgo motivado por amor? ¿Cómo podrías animar a aquellos que están bajo tu cuidado? El pensamiento de hoy está escrito por Lisa N. Sambra. Lisa escribe: un video de una mamá osa que intentaba llevar a sus 4 cachorros al otro lado de una calle transitada me hizo sonreír con complicidad. Me sentí identificada al verla tomar a sus cachorros uno por uno y llevarlos al otro lado de la calle, solo para que los pequeños volvieran a donde estaban al principio. Después de muchos intentos, la mamá osa por fin lo logró. La obra incansable de la crianza, simbolizada en el video, me recuerda la imagen que Pablo usó para describir su cuidado por la iglesia de Tesalónica. En vez de hacer énfasis en su autoridad, el apóstol comparó su obra entre ellos con padres que cuidan a sus hijos pequeños. Un amor profundo por los tesalonicenses motivaba a Pablo a seguir animándolos, reconfortándolos e instándolos a vivir como es digno de Dios. El llamado apasionado a vivir de forma piadosa nacía de su deseo amoroso por verlos honrar a Dios en todas las áreas de sus vidas. El ejemplo de Pablo puede servirnos de guía en todas nuestras oportunidades de liderar, en especial cuando las responsabilidades nos agobian. Fortalecidos por el Espíritu Santo, podemos amar bondadosa y persistentemente a aquellos bajo nuestro cuidado y animarlos y guiarlos a Jesús. Oremos. Padre, ayúdame a mostrarles a otros el cuidado amoroso que me has mostrado a mí. En el nombre de Cristo Jesús. Amén. El pensamiento de hoy fue traído a ustedes de parte del Ministerio Nuestro Pan Diario.

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3: Esto es Timeline, donde la música global sigue marcando el ritmo. Junio está cargado de lanzamientos que ya dominan las playlists. Taylor Swift estrenó I Knew It, I Knew You, parte de la banda sonora de Toy Story 5. Olivia Rodrigo sorprendió con Drop Dead, un tema que mezcla vulnerabilidad y fuerza. Mientras Atiz lanzó Golden Hour Part 5, consolidando su liderazgo en el K-pop. Además, artistas como Niall Horan y Bebe Rexha sumaron estrenos que ya escalan en Spotify y Apple Music. Todo esto convierte a junio en uno de los meses más intensos para actualizar tu playlist y descubrir nuevas voces. Así cerramos Timeline, porque la música también escribe nuevas historias cada semana.
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Una, un minuto. ¿Sabías que tener amigos que tienen una mentalidad positiva y feliz te mantiene feliz? Tus amistades importan porque influyen en tu estado de ánimo. Elige bien a tus amigos.

0: Bienvenido al programa de hoy de Enfoque a la Familia. Les saluda Sixto Porras. Compartí hace algún tiempo la conferencia Construya un legado e impacte tres generaciones. Y hemos querido traerla a la radio. Vamos a escuchar la segunda parte de esta conferencia. Les dejo con ella. Mi otra propuesta para ustedes, usted puede decirme, pero yo he heredado todo lo malo, yo soy el primero. Dichosos aquellos que han comenzado y que vienen de una tradición cristiana. Mi propuesta es, sea el Abraham de su familia. En el nombre de Jesús, levántese para ser el Abraham en su familia y hacerlo diferente. Que usted venga a quebrar lo malo y a traer la bendición a su familia. En el nombre de Jesús. Hoy vengo a cambiarle del nombre. Usted va a volver siendo Abraham y Sara a casa. Abraham y Sara, interiorícelo. Estableceré mi pacto contigo y con tu descendencia. Yo seré tu Dios y el Dios de tu descendiente. Por eso viva, piense y decida generacionalmente. Levántese como plataforma para que la nueva generación llegue a un mejor lugar, esté en un mejor lugar. ¿Cómo inicia esta historia? Venga Génesis 17, 4 al 7. Génesis 17, 4 al 7. Es Dios hablando con Abraham. Vean la forma en que un padre trata con un hijo. Vean la forma en que Dios marca todo un pueblo y de cómo de un hombre, de una mujer, levanta toda una generación. Aquí hago una aclaración. No existen familias perfectas, ni siquiera la de Abraham. Nada en usted sobra, ni de sus errores. Dios toma nuestros errores, sana nuestros errores, sana nuestra vida, sana nuestra tierra y establece algo diferente. Este es el pacto que establezco contigo. Tú serás. Note bien que siempre comienza cambiando algo. Si seré, es que ya no soy lo que soy y dejo de ser lo que en el pasado fui. Ahora seré lo que Dios dice que yo soy, lo que Él va a revelar que yo soy, que en mi naturaleza no puedo, en mi realidad no puedo, en mi contexto no puedo, no puedo, mi esposa es estéril, mas Dios dice, tú serás el padre de una multitud de naciones. Ya no te llamarás Abraham, ya no será tu nombre el que te descalificaban. Tú eras, ya habíamos cerrado la fábrica y usted nació. Usted no fue deseado. No, yo no soy eso. Yo soy lo que Dios dice que yo soy. Soy el cumplimiento de la voluntad divina. Eso soy. Usted no puede construir un legado a partir de lo que le dijeron sus papás. Puede que se hayan equivocado en lo que dijeron. Puede que nos hayan tenido en el contexto equivocado. Puede que le hayan dicho que usted era el hijo bastardo. Los hijos solo nacen por voluntad divina. Punto. Yo tengo que ubicarme. Tengo que entender quién soy. Y tiene que revelarlo a su generación, a la siguiente generación. Pero usted no puede transmitir lo que no tiene. El primero que debe ser transformado en su familia soy yo. Soy yo. Tú serás el padre de una multitud de naciones. Ya no te llamarás Abraham, sino que de ahora en adelante tu nombre será Abraham, padre de multitudes, porque te he confirmado, no yo, es Dios el que lo hace, no en mis fuerzas, es en Él, porque te he confirmado como padre de una multitud de naciones. ¡Wow! Te haré tan fecundo que de ti saldrán reyes y naciones. Estableceré mi pacto contigo y con tu descendencia. Obsérvelo claro. Estableceré mi pacto contigo y con tu descendencia como pacto perpetuo por todas las generaciones. Yo seré tu Dios y el Dios de tus descendientes. Este es Dios tratando. Aquí tiene usted el fundamento bíblico. De esta manera, de este pacto nosotros venimos, porque somos el hijo de la fe. Hemos creído en nuestro Señor Jesucristo y Jesucristo extendió esta bendición a todas las familias de la tierra. Somos este cumplimiento. Ahora usted tiene dos opciones. ¿Se comporta como latino o como descendiente de Abraham? Dos opciones. O da el fruto que daba antes o da el nuevo fruto. O sale de la zona de confort donde hoy está, como Abraham. Abraham vivía en Harán. Era riquísimo en extremo, riquísimo en extremo. Su padre Taré y él vivían en este puerto lleno de riquezas, de casas, de criados, de ganado. Dios lo lleva a construir, a tomar la decisión de levantar algo nuevo a partir de un hombre, de una mujer que no podían tener hijos. Nace una historia. Lo que yo quiero sugerirle es: haga que de usted nazca una historia. Nuevamente, si no tiene hijos, tome un Timoteo. Si no tiene hijos, tome como Moisés a un Josué, al que tiene a su lado, al nieto, al sobrino. Tome a los jóvenes, a los niños de la iglesia. Decide entregarse a alguien más. Decida dejar a la nueva generación en un mejor lugar, pero gástese por la nueva generación. En primer lugar, alguien tiene que ser el primero en la familia. Abraham fue el primero de un gran pueblo, el padre de algo nuevo. Esto es lo que dice Dios: tú serás el padre de una multitud de naciones. Ya no te llamarás Abraham, sino que de ahora en adelante serás Abraham, porque te he confirmado como el padre de una multitud de naciones. En la familia alguien tiene que creerlo. Mi abuelito, el papá de mi papá, era el hijo de la criada de la finca en Guanacaste. Un josefino va a Guanacaste, tiene una finca y tiene un hijo con la criada. ¡Qué muchachos ustedes! Mi mamá, ¿quién es? La hija de una de las amantes de mi abuelo. Esa es mi mamá. ¿Quién es mi mamá? Una madre soltera. Mi mamá fue abandonada por su mamá. De ahí yo vengo. Esa es mi raíz, de las dos familias. Pero un día, en 1930 y tanto, una misionera llamada Miss Elder predicó a Cristo en Guanacaste. Y mi abuelito se convierte a Cristo. Y mi abuelito se levanta para predicar a Cristo y siembra la semilla en esta familia. Y algo se corta en la familia y comienza algo nuevo en mi familia. Algo nuevo, extraordinario. Cuando mi papá se casa con mi mamá a los 30 años, mi mamá había sido abusada, había sido madre soltera, abandonada por su mamá. No conocía a su mamá. De ahí yo vengo. No hay historia, pero tiene que haber un serás. Tú serás, serás transformado en alguien nuevo. Y es en la oscuridad del dolor donde Dios se atraviesa en el corazón de mi mamá y mi papá. Un pastor cruza la calle, les presenta a Cristo y algo se rompe. Mi mamá decide proteger nuestro corazón, soltar el pasado, y decide que ya no impactará más el futuro. Por eso, suelta el pasado, perdone los errores de los padres, perdónese a usted mismo y proyéctese hacia el futuro. Todavía yo recuerdo las lágrimas de mi mamá contar la historia de su infancia, con lágrimas que uno miraba que producían dolor. Pero poco a poco comencé a ver que mi mamá contaba la misma historia y ya no dolía. De repente su corazón era sano. Ella ya no vivía en el pasado, vivía en el presente y proyectaba al futuro. Ella comenzaba a decirnos: ustedes alcanzarán, ustedes lo van a lograr, Dios hablará sus corazones, Dios los pondrá en lugares altos, Dios comenzará a hacer cosas en ustedes. Y ella comenzó a sembrar una nueva simiente en nuestro corazón. Si mi mamá no corta las raíces del pasado, yo no estaría aquí. Porque ella hubiese transmitido odio, rencor, amargura. ¿Y qué hubiésemos vivido? Abandono, dolor. Y no tuviese el fundamento que tengo. ¿Quién es el Abraham en mi familia? Mi mamá. Pero también hay otros Abraham que yo no conocí. Si usted no corta, si usted no sana los recuerdos del pasado, si usted no deja ir los errores del pasado, usted vivirá como esclavo del pasado. Esclavo de personas que murieron hace años. Esclavo de recuerdos que pasaron hace 30 años. Esclavo de un dolor que ya debería estar sano. Por eso tome procesos para sanar sus recuerdos. Si usted solo vive en el pasado, deténgase. Llegó el tiempo de escribir una historia nueva y comenzar a ver el futuro con esperanza en el nombre de Jesús. Número 2. Y aquí yo quiero decirle, ¿es fácil? No. Dese la oportunidad de sanar sus recuerdos. Yo no soy el hijo de una mujer abandonada, yo soy el hijo de una soñadora. Yo no soy el hijo de una querida, yo soy el hijo de una mujer que le creyó a Cristo y se enamoró a Cristo en su nueva simiente. Yo tengo una nueva simiente porque ella se paró para cortar la herencia de dolor que venía de generación en generación. Ella protegió nuestro corazón. Déjeme decirle algo más. No fue fácil para ella el principio del matrimonio. Papá venía de rodar desde los 14 años, de trabajar, de luchar. Adultos, como adultos creció, aprendió mañas de adulto que la llevó al matrimonio, alcoholismo, infidelidad. Jugaba su dinero en algunas apuestas. Usted me dirá, ¿cómo conoce eso y no le duele? Porque cuando mi mamá cuenta la historia, no lo cuenta a partir del dolor, lo cuenta a partir de la lección aprendida. Y nos lo cuenta para admirar a papá, al hombre bueno que tenemos por padre. Y desde niña ella siempre nos decía, ustedes tienen el mejor papá del mundo. En una ocasión dije esto en una charla y una persona herida en el auditorio levanta la mano y dijo, su mamá era una mentirosa. ¿Era una mentirosa mi mamá? No. Era un Abraham. Alguien tiene que pararse en esta historia familiar y decir, el dolor ya no impactará la siguiente generación. Yo tengo el mejor papá del mundo. Hoy está en el hospital. Predicar este fin de semana ha sido muy difícil. Posiblemente estábamos para que parecía que moría antier, ayer, hoy, en cualquier momento. Y yo anoche dijo, quiero comer. Y se ha vuelto a levantar a sus 91 años. Mi hijo que lo cuidaba ayer dijo, comenzó a predicarnos a todos. Porque hay una simiente dentro de él que le habla de Dios. Viene más allá de lo que él pueda ver y entender. ¿Sabe por qué yo estoy aquí? Porque hubo un Abraham y una Sara que cortó esa herencia de dolor. Usted tiene que pararse y decir, ya no más tiene que repetirse la historia. Ya no tenemos que seguir viviendo como latinos. El otro día iba a empezar una conferencia y se levanta el músico y canta y comienza a cantar y dijo, yo estoy aquí, pero mi historia no fue fácil. Yo soy el hijo de un alcohólico que abandonó a mi mamá y le golpeaba a mi mamá. Y de repente me dije, ¿cuándo dejaremos de contar esas historias? Por favor, alguien tiene que escribir una historia diferente. Alguien en el futuro tiene que hablar de usted y en lugar de llanto debe darle sonrisa y debe tener gozo y sentir orgullo que es descendiente suyo.
1: Construir un legado es extenderle las alas a nuestros hijos para que ellos sean capaces de construir un mejor destino y que esto que hemos hecho pase de generación en generación. Pensando en esto, hemos elaborado una serie de videos que se titula Bendiga a sus hijos. Hablo del poder que tienen las palabras. Hablo de cómo marcar la vida de nuestros hijos. ¿Qué significa bendecir? El impacto que tienen las maldiciones. ¿Cómo cambiar nuestra forma de hablar? ¿Y en qué momento hacerlo? Por ejemplo, ¿cómo bendijo Jesús a los niños que les llevaron? 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Gracias por habernos acompañado el día de hoy. Soy Sixto Porras de Enfoque a la Familia.

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0: dos minutos.
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9: Buenos días, bienvenido a otro segmento de Fenomenal. Soy el Pastor Jonathan Agüero de aquí, de Miami, Florida. Bueno, Doral, Florida, donde Dios nos da la oportunidad de poder ministrar todas las semanas. Y hoy quiero compartir contigo un salmo, el salmo número 10, versículo 1. Y creo que muchos de nosotros nos vamos a identificar con este tipo de reclamo que vamos a oír al rey David hacer. Él dijo esto: oh Señor, ¿por qué permaneces tan distante? ¿Por qué te escondes cuando estoy en apuros? ¿Alguna vez te has sentido así? ¿Te estás sintiendo así ahora mismo? Podemos ver que David, por su declaración, no la estaba pasando muy bien. Su vida estaba siendo amenazada. Y en esta canción, porque los salmos en realidad son canciones, él se está quejando y comenta con poesía que el malo lo estaba persiguiendo y que estaba cada vez más cerca. Incluso parecía que tenía el poder para determinar su destino y determinar su muerte. Me refiero al malo, ¿no? Al que le estaba persiguiendo. Algunos asocian este salmo con el reclamo de David por la persecución que estaba sufriendo en manos del rey Saúl, que lo quería matar por envidia. Pero cualquiera sea la situación, la realidad es que no la estaba pasando muy bien. No había hecho nada para justificar semejante reacción. Solo había intentado ser una buena persona. ¿No es increíble que a veces, por ser o querer ser una buena persona, por querer hacer lo justo, a veces terminamos en la cárcel como José? A veces terminamos con the short end of the stick, como decimos en inglés. David había sido obediente, había sido fiel, pero le habían pagado mal. De ser el héroe nacional por haber vencido al gigante Goliat cuando todos tenían miedo y le temblaban las rodillas, ahora David se convirtió en un prófugo de la justicia en poco tiempo y sufría una persecución feroz. Sin cuarto, estaba padeciendo una gran injusticia y no era por culpa de sus errores o que tomó una mala decisión, no era por haber sido imprudente o negligente, nada de eso. Es posible, querido amigo, que estés pasando por una realidad similar. Quizás no es el rey Saúl que te quiere matar, ¿verdad? Pero quizás, al igual que David, te duele pensar cómo Dios no actúa con justicia en tu situación triste. ¿Por qué es que Dios no ha obrado? ¿Por qué es que Dios me tiene así? ¿Por qué es que Dios no ha respondido? ¿Por qué es que provisión no ha llegado? Etcétera. ¿Consideras como David, quizás te consideras como David, que no mereces lo que te está sucediendo y quisieras recibir otro trato? Pero la realidad es muy diferente a tu deseo y muchas veces es así. Tanto que piensas que Dios está muy lejos y que está en un lugar de escuchar tus reclamos y pedidos, se esconde para no atenderte. Y duele aún más cuando sabemos que el pedido que estamos haciendo al trono de la gracia no es un capricho, ni siquiera es un lujo, es una necesidad. Señor, yo necesito que tú me ayudes, que tú me defiendas, Señor, de estos que vienen contra mí o de esta situación, que me saques. Y frente a tanto reclamo, solo se escucha el silencio del cielo. ¿Le suena un poquito familiar? Pues mira, hoy David nos va a desafiar. ¿Ok? ¿A qué, pastor? Bueno, hoy David nos va a desafiar a confiar. Así que prepárate, ponte los cinturones, el cinturón de seguridad, porque hoy Dios nos va a llevar por una jornada Y en estos pocos minutos que me quedan para compartir contigo, Dios te va a desafiar por medio del salmista David. Porque en este momento que está padeciendo David, parecería que Dios se está escondiendo. Pero en realidad, la realidad es que Dios siempre está en el mismo lugar. Jamás Dios está demasiado ocupado como para no escucharnos, o demasiado atareado como para no prestarnos atención. Sí, yo soy padre de dos niños chiquitos. Tengo a Luca, que va a cumplir 9 años ahora, y Mía, mi princesa, acaba de cumplir 4 años. Y óigame, a veces sí estoy demasiado atareado, porque especialmente Mía está en una edad de demanda. Todo es una demanda. Papi, quiero esto. Mami, quiero esto. Quiero esto. Quiero lo otro. Dame un poquito de agua. Dame esto. Dame. Y a veces sí, estamos muy atareados o hasta cansados para prestarle atención. Pero Dios no es así. Mira, yo quiero mostrarte cómo termina el salmo que comenzamos a leer al principio de este programa. Te recuerdo, comenzamos con el primer versículo del Salmo 10. Que él dice: oh Señor, ¿por qué permaneces tan distante? ¿Por qué estás tan lejos? ¿O por qué te escondes cuando estoy en apuros? Ahora, mira cómo el salmista termina, es el mismo Salmo 10, pero vamos a leer cómo el poeta ahora puede exclamar con seguridad y confianza que Dios sí escucha el clamor de sus hijos, aunque todavía estaba siendo perseguido. Y nada había mejorado en su situación. Mira cómo Salmo 10, ahora el versículo 17, dice. La nueva traducción viviente dice: Señor, tú conoces las esperanzas de los indefensos. Ciertamente escucharás sus clamores y los consolarás. Wow, a mí son tan interesantes los salmos, porque muchos de los salmos comienzan con David como llorando y diciendo: Señor, ayúdame, ¿dónde has estado? ¿Te has escondido? ¿Estás lejos? ¿Estás distante? ¿Dónde estás cuando estoy en apuro? Pero después, a medida que él va componiendo esta canción, pero también pudieran ser oraciones, porque muchas de las canciones y de los salmos pudieran ser oraciones. Ya cuando llega al final, es como que el Espíritu Santo ya obró y le recordó que él ciertamente escucha sus clamores y Dios será fiel en consolarlo. Y yo quiero hoy ministrar a tu vida con esto. ¿Te estás quejando hoy de los silencios de Dios? Tal vez tu reclamo sea justo, pero yo quiero recordarte hoy, por medio de las palabras del rey David, que Dios no se esconde y que él te escucha siempre y que él te va a responder. Querido amigo, no desconfíes de Dios, porque Él sigue siendo fiel. Hace mucho tiempo atrás escribí una canción basada en un salmo, y esa canción se titula Sigue Siendo Fiel. Y la grabamos. La grabamos en el álbum de un disco que hicimos en vivo aquí en Jesucristo el Todopoderoso, la iglesia que Dios me ha dado la oportunidad de pastorear. En ese tiempo era un ministro de adoración. Y sigue siendo fiel, porque Dios sigue siendo fiel. Y querido amigo, tengo noticias: por siempre lo será. ¿Qué quiero concluir? ¿Cómo quiero concluir este programa y lo que acabo de ministrarte a tu vida? Mira, Dios nunca está lejos. Yo bendigo tu vida, y que si hoy tú comenzaste tu día como comenzó el salmista en el Salmo 10:1. Dios, ¿por qué estás tan lejos? ¿Por qué estás tan distante? Que ya ahora, al terminar estos 8 minutos que estuvimos juntos, puedas estar con otra perspectiva y puedas decir: Señor, ciertamente escucharás mi clamor y me consolarás, porque ese es el destino de la gente de fe y de los hijos de Dios. Soy el pastor Jonathan Agüero. Siempre es un placer compartir contigo palabras de fe. Será hasta la próxima.
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3: Esta es Radio Peregrina, en la máquina del tiempo. Descubrimos en el archivo perdido a uno de los grandes músicos, artista británico, conocido comúnmente por su nombre artístico como Thomas John Woodward. Nacido en Thomas John Woodward en la ciudad de Gales el 7 de junio de 1940, cantante, actor y personalidad de la televisión británica, apodado el Tigre de Gales, es uno de los cantantes más destacados y populares de Gales y del Reino Unido. Ha vendido más de 100 millones de discos en todo el mundo. La poderosa y potente voz de Jones ha sido descrita como un barítono robusto y de garganta completa. Nació el año 1940, el 7 de junio, en Londres. Nacionalidad británica, radicado hoy en Londres. Gran artista, gran intérprete en los años 60 y 70. Fue un sexy symbol y una figura frecuente en Las Vegas desde 1967 hasta el año 2011. Escuchemos este buen tema de este cantante británico, Tom.

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0: clave que debemos hacernos al seguir al Señor es: ¿qué hará con nuestra vida si le seguimos? Los que han declarado seguir a Cristo pueden afirmar que su vida se caracteriza por la obediencia al Señor. ¿Buscan hacer su voluntad?
1: Bienvenido en Contacto. El Ministerio de Enseñanza Bíblica del Dr. Charles Stanley. ¿Es usted un verdadero seguidor de Cristo? ¿Está dispuesto a renunciar a todo tipo de satisfacciones personales para alcanzar la vida eterna? Sin importar lo que cueste, ¿está dispuesto a caminar por los caminos que Dios le ha trazado? Escuchemos la segunda parte del mensaje, Seguidores de Cristo.
0: ¿Usted puede afirmar que es un seguidor del Señor Jesucristo? Casi todos los que llevamos tiempo en el Evangelio hemos escuchado en varias ocasiones la frase «seguir a Cristo». Sin embargo, me pregunto cuántos de nosotros realmente conocemos lo que significa «seguir al Señor». Ese es precisamente el título de este mensaje, «Seguidores de Cristo». Y hoy deseo que demos respuesta a varias preguntas cruciales relacionadas con este tema. ¿Por qué? Porque la mayoría de las personas que hoy me escuchan creen seguir a Jesús, pero ¿acaso saben lo que dicen? ¿Son en verdad seguidores de Cristo? Les invito a que abran su Biblia en el Evangelio de Mateo, para que leamos los versículos 18 al 22 del capítulo 4. Andando Jesús junto al mar de Galilea, vio a dos hermanos, Simón, llamado Pedro, y Andrés, su hermano, que echaban la red en el mar porque eran pescadores. Y les dijo, «Venid en pos de mí y os haré pescadores de hombres». Ellos entonces, dejando al instante las redes, le siguieron. Pasando de allí, vio a otros dos hermanos, Jacobo, hijo de Zebedeo, y Juan, su hermano, en la barca con Zebedeo, su padre, que remendaban sus redes, y los llamó. Y ellos, dejando al instante la barca y a su padre, le siguieron. Mire, lo primero que podemos destacar acerca de esta ocasión en la que Jesús llamó a Pedro, Andrés, Juan y Jacobo a que le siguieran, es que ellos podían verlo, podían tocar sus manos, podían sentir su presencia física, podían escuchar su voz audible mientras les daba indicaciones de lo que debían hacer. Sin embargo, nosotros no tenemos ese privilegio, pues vivimos en tiempos diferentes. No le vemos tal como ellos lo hicieron, pues su cuerpo físico no está en este mundo. Y tampoco podemos tocarlo con nuestras manos y seguir su voz audible como ellos lo hicieron. ¿De qué manera podemos entonces ser seguidores de Cristo si no podemos verle físicamente ni escuchar su voz audible? Recordemos lo que el Señor les dijo a sus discípulos mientras estaban en el aposento alto, poco antes de entregar su vida en la cruz. Les habla de su partida, pero también les asegura que al suceder eso, el Consolador vendría a sus vidas. Sabemos que cuando el Espíritu de Dios viene a la vida del creyente, tiene tres responsabilidades principales. En primer lugar, viene a morar a nuestro corazón con el objetivo de guiarnos y dirigir cada uno de nuestros pasos. La segunda responsabilidad del Espíritu Santo que mora en nosotros con respecto a seguir a Cristo no es solo mostrarnos qué hacer, sino que también nos capacita para que podamos hacerlo. Pero hay una tercera responsabilidad que debemos resaltar, y es la siguiente. Es corregir el rumbo. Es responsabilidad del Espíritu Santo alentarnos, y si es necesario, corregirnos y presionarnos para que volvamos al rumbo indicado. Porque Esta es la esencia de seguir al Señor. Seguir a Jesucristo es obedecerle. Seguir al Señor comienza con recibir a Cristo como nuestro Salvador, y una vez recibido, lo que sigue es caminar tras Él, caminar en su camino. ¿Y cómo hacemos eso? Primero que todo, creyendo lo que Él nos dice, y en segundo lugar, obedeciéndole. Ahora bien, ¿cuáles son los requisitos necesarios para seguir a Jesús? El primer requisito es sensibilidad al Espíritu Santo. En esos días podían oírlo audiblemente. Ellos podían verlo. Estaban allí en sus barcos, remendando sus redes, y Jesús pasó por allí. Cuando Él dijo, «Sígueme», ellos sabían exactamente a dónde ir. Ellos simplemente siguieron sus pasos hasta que se unieron a su lado. Dondequiera que iba, ellos iban. Dondequiera que estuviera, allí estaban ellos. Podían seguirlo porque podían verlo. Ellos podían tocarlo. Como mencionamos anteriormente, ahora no podemos verlo, pero es porque no hemos podido desarrollar una sensibilidad aguda para escuchar al Espíritu Santo cuando a veces nos está gritando. Alguien podría decir, «Nunca oí a Dios hablarme». Escuche cuidadosamente. Él habla, es decir, no le habla de manera audible, sino por medio de fuertes indicios espirituales. Usted siente el impulso, sabe que algo está pasando por dentro. Ese es el Espíritu Santo. Eso no es solo su intuición, no es solo su segunda naturaleza. Esa es la persona del Espíritu Santo que Jesús envió para hablarle y morar en usted momento a momento. Entonces, el primer requisito es sensibilidad al Espíritu Santo. El segundo requisito de ser un seguidor de Jesús es el servicio. Es imposible ser un seguidor de Jesucristo y cerrar nuestros ojos a las necesidades que otros tengan a nuestro alrededor. No podemos seguirle y negarnos a darnos a nosotros mismos con tal de ayudar a las demás personas. ¿Acaso no fue Jesús un siervo? ¿No nos dice en varias ocasiones que vino para servir y no para ser servido? Permítanme hacerles una pregunta. ¿Qué evidencia hay en su vida de que usted es un seguidor de Jesucristo? Quizás algunos respondan con la excusa de que su vida cristiana es algo privado. Sin embargo, la Biblia no nos enseña esto. Más bien nos dice que hemos sido llamados a imitar el ejemplo de Cristo como siervo para que podamos ayudar a los necesitados. Cuando servimos al Señor, lo hacemos con todo el corazón y nos damos a nosotros mismos completamente para su honra y gloria. Es un servicio que hacemos en el nombre de su Hijo Jesucristo y por el poder de su Espíritu Santo. Otro requisito que deseamos mencionar hoy es sacrificio. Han pasado más de 2000 años y a veces vemos la respuesta de los apóstoles y pensamos, es lógico que actuaran así, si les estaba hablando el mismo Cristo, cuando Jesús les dijo que lo siguieran y que los haría pescadores de hombres. Pedro no le respondió, espera, ¿cuáles son los beneficios que tendremos? ¿Cuánto nos vas a pagar? ¿Qué tiempo de vacaciones tendremos? ¿Dónde vamos a dormir por la noche?

puedo imaginar que de vez en cuando voltearon para ver a su padre solo en la orilla, una imagen que seguramente se quedó grabada en su memoria. Las personas más miserables son aquellas que rechazan el llamado de Dios, que no están dispuestas a pagar el precio y a sacrificarse para obedecerlo, que tratan de vivir dentro y fuera de la voluntad de Dios al mismo tiempo, lo cual resulta imposible de lograr. Si Dios le ha dicho que renuncie a algo, ya sea dinero, relaciones, vocación, y usted no lo hace, pasará el resto de su vida preguntándose qué habría hecho Dios con usted si lo hubiera obedecido y seguido. Usted dice ser un seguidor de Cristo y, por tanto, ningún sacrificio por él será demasiado grande. Recuerde cuánto sacrificó él por usted. No olvide que las personas más miserables son aquellas que han decidido, en lugar de seguir a Jesús, ir tras cosas que les placen y satisfacen. Para vivir la vida cristiana es necesario hacer determinados sacrificios. Otro requisito que necesitamos tener para ser seguidores de Cristo es el poder negarnos a nosotros mismos. Si vamos a seguir al Señor, debemos negarnos a nosotros mismos, porque de lo contrario, el egoísmo nos hará perder el propósito y la dirección en la vida. Es increíble cuántas cosas sutiles pueden deslizarse en nuestra vida sin que las podamos notar. Pensamos, bueno, nadie es perfecto, pero ese no es el asunto. Jesús no habló de perfección, sino de seguirlo. Negarnos a nosotros mismos y tomar la cruz es darle a Dios total control de nuestra vida, los deseos carnales, nuestra naturaleza humana, lo que queremos, cómo éramos antes de ser salvos, lo que no está bajo el control del Espíritu Santo. Negarse a sí mismo no significa privarse de esto, de aquello o de lo otro, aunque es parte del concepto. Negarse a sí mismo es, en esencia, renunciar a la satisfacción de los deseos y planes personales, y negarse a sí mismo hasta tomar la cruz y seguir a Cristo es estar dispuesto a decir: Señor Jesús, escojo tu plan. Sufriré lo que sea necesario con tal de obedecer tu voluntad para mi vida. ¿Es usted un verdadero seguidor de Cristo? ¿Está dispuesto a negarse todo tipo de satisfacciones personales para alcanzar la vida eterna, sin importar lo que cueste? ¿Está dispuesto a caminar por los caminos que Dios le ha trazado? Para algunos, esto puede significar abandonar un empleo, cambiar una vocación, terminar una relación, cambiar la totalidad de su perspectiva financiera. Es increíble lo que ocurre cuando comenzamos a seguir al Señor. Parte de ello es negarnos a nosotros mismos. Entonces, ¿cuál es el primer requisito? Ser sensibles al Espíritu Santo. Después, consecutivamente, el servicio, el poder negarnos a nosotros mismos y el sufrimiento. Todos los apóstoles sufrieron el martirio. Muchos de los que siguieron a Jesús durante su paso por la tierra sufrieron tormentos, suplicios y torturas. Hay mártires también en nuestros días que sufren por su disposición de seguir al Señor Jesucristo. Hay sufrimiento en seguirlo. Hoy en día se ha extendido una teología muy dañina, sutil, y que va en contra de las enseñanzas de la Biblia, la cual apela al cuerpo humano. Afirma que Dios no quiere que estemos enfermos, sino que seamos felices. Dios desea que tengamos bienestar y todo lo que necesitamos. Si lo declaramos, lo reclamamos y lo creemos, entonces lo recibiremos. Quizás fui impreciso en mi descripción, pero es más o menos así como se nos presenta. ¿No es interesante que Jesús hablara de vergüenza, sufrimiento, muerte y sacrificio? ¿De dónde

0: Sale entonces esta otra perspectiva que no encaja en modo alguno con lo dicho por el Señor. Leamos lo que nos declara en Juan 12:26. Si alguno me sirve, sígame. Y donde yo estuviere, allí también estará mi servidor. Si alguno me sirviere, mi Padre le honrará. Para ser un seguidor de Cristo, primero debemos aprender a ser siervos. Si en verdad deseamos servirle a Él y a otras personas, tenemos que aprender a lidiar adecuadamente con el sufrimiento. ¿Por qué? Porque sufriremos mucho antes de ser bendecidos. Y ese es un principio que aprendemos en la Biblia. Si vamos a ser de bendición a otras personas, tenemos que estar dispuestos a sufrir. Puede que al observar la vida de algunos creyentes en Cristo, cometamos el error de pensar que han sido bendecidos sin sufrir nada. Pero, ¿de qué manera podemos conocer lo que ocurre en el interior de sus vidas? No siempre podemos ver en el rostro de las personas el sufrimiento que padecen en su corazón. Quizás muchos de ellos se enfrentan momentos difíciles y oscuros y necesitan escuchar una palabra de aliento y consuelo de nuestra parte. Y la mejor manera en la que podemos enfrentar el dolor y el sufrimiento es al dejarnos usar por el Señor para servir a los demás. Si en verdad somos seguidores de Cristo, debemos estar dispuestos a sufrir todo lo que llegue a nuestra vida. Tenemos que ser lo suficientemente sabios para usar cada prueba como una oportunidad para conocer más al Señor y para crecer espiritualmente. Debemos detenernos y preguntarnos qué es lo que Dios nos trata de enseñar por medio de la dificultad que ha llegado a nuestra vida. Y una vez que hayamos comprendido lo que trataba de mostrarnos, tenemos que poner esa enseñanza en práctica en nuestro diario vivir. Jesús les dijo a sus discípulos que lo siguieran, y los haría pescadores de hombres. Les dijo que, al seguirle, tendrían que renunciar a muchas de las comodidades que este mundo ofrece. Puso el ejemplo de las zorras y las aves, de cómo tienen guarida y nidos, pero el Hijo del Hombre no tenía un lugar donde recostar su cabeza. ¿Significa eso que en todo momento tenemos que sufrir necesidad material? No necesariamente. Usted puede gozar de buena salud física y poseer muchos recursos materiales y de igual manera servir a Dios y seguir a Cristo. Y lo más probable es que sufrirá en otra área de su vida, pues el sufrimiento es esencial para edificar nuestro hombre espiritual y para fortalecer nuestra fe en el Señor. En la cruz de Cristo nunca hallaremos comodidades, deleites y placeres, sino solo sufrimientos, dificultades y muerte. El último aspecto que deseo resaltar en este mensaje es el relacionado con las recompensas que recibimos al seguir a Cristo. ¿Sabía usted que no podemos seguir al Señor Jesucristo sin ser recompensados? Sencillamente al seguirle recibimos algunas recompensas que llegan a nuestra vida como resultado de nuestro servicio a Él. Hay otras que son enviadas por nuestro Padre Celestial y otras que están reservadas para el momento en el que lleguemos al cielo. Y deseo destacar que al hablar de recompensas no siempre nos referimos a las recompensas materiales y financieras, sino también a las espirituales. El dinero y las riquezas de este mundo no deben ser el centro de la vida del cristiano. Las mejores recompensas que recibiremos al seguir a Cristo quizás no podamos tocarlas o contarlas, pero son las que más beneficio traerán a nuestra vida. La pregunta que debemos hacernos entonces no es cuánto nos costará seguir al Señor. Más bien lo que debemos preguntarnos es ¿qué hará con nuestra vida si le seguimos? Y si optamos por no obedecerle y no le seguimos, no podremos disfrutar de las bendiciones que deseaba darnos en este mundo, ni de las recompensas que tenía preparadas en el cielo para cada uno de nosotros. Permítanme preguntarles lo siguiente a todos los que ya han declarado ser seguidores de Cristo. ¿Puede usted afirmar que su vida se caracteriza por la obediencia al Señor? ¿Se deja guiar por el Espíritu Santo que mora en su corazón? ¿Es su deseo el hacer la voluntad de Dios y servir a otros, aunque esto produzca sufrimiento en su vida? Jesús nos invita a seguirle. Si deseamos disfrutar de la vida nueva, la vida eterna y la vida abundante que solo Él puede ofrecernos.
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0: Lo bueno de servir al Señor en el cielo es que vamos a servirle día y noche y no nos vamos a cansar. Estos cuerpos físicos que tenemos ahora estarán transformados y glorificados, ya no se van a cansar ni fatigar. Dios dice que vamos a servirle por la eternidad, porque recuerde que en el cielo no habrá día ni noche. ¿Para qué va a haber noche cuando no hay necesidad de descanso? ¿Y por qué no habrá mar? Porque no habrá luna, ni habrá cambio en las mareas. Toda esta tierra va a ser de nuevo como el jardín de Edén. Ahora no podemos concebir toda esa belleza con nuestras mentes finitas, pero también nuestra mente alcanzará absoluta perfección. Todos vamos a servirle y Él nos dará autoridad. Recuerda lo que dice Apocalipsis 22, versículo 5. No habrá allí más noche y no tienen necesidad de luz de lámpara ni de luz del sol, porque Dios el Señor los iluminará y reinarán por los siglos de los siglos. Escuche, no solo vamos a vivir allí para siempre jamás, pero vamos a reinar para siempre. Dios nos va a dar puestos de autoridad y desde esos lugares de autoridad serviremos a Dios y le daremos cuenta a Él.
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0: 4, 2 minutos.
1: Antes de pedirle algo a Dios, dale gracias por todo.
2: Dale gracias por todo.
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6: Las peleas entre miembros de una misma familia suceden muchas veces. Hermanos que no se hablan, suegras que detestan a los yernos, cuñados a punto de matarse, padres que desheredan a algunos hijos, primos que ni se miran, y sucede con más frecuencia de lo que uno se imagina, escribe el historiador colombiano Gustavo Gómez Ardila en su obra titulada Cúcuta para reírla, escenas de su historia. En política también sucede. Sé de hermanos que militan en grupos políticos diferentes, y por lo menos durante el tiempo de campaña, las relaciones fraternales se marchitan. Simón Bolívar y Ramón Correa, respectivos comandantes de los ejércitos patriota y español, que se enfrentaron en la batalla de Cúcuta, eran hermanos de leche. Habían sido amamantados por la misma nodriza. Eso dicen. Otros dicen que eran cuñados, hermanos políticos, que la mujer de Correa era la que había sido amamantada por la misma nodriza que Bolívar. Por aquellas cosas del destino, resultaron en bandos contrarios, pero consta que no eran enemigos personales. De modo que no es raro que la noche del 27 de febrero se hubieran llamado por celular para saludarse y desearse suerte al otro día, dice jocosamente Gómez Ardila. Nos vemos en la loma mañana, hermano, debió decirle el uno al otro. Lo cierto es que los ejércitos se enfrentaron ese domingo 28 de febrero. Correa estaba en Cúcuta y Bolívar venía de Urimaco. El zafarrancho se armó desde temprano, pues Correa le salió al paso a Bolívar, que en silencio y sin prender ni un fósforo, había llegado la noche anterior a una de las lomas del occidente de la ciudad. Un poco más de 2 horas duró el combate. Los realistas comenzaron ganando, pero como sucede en los partidos de fútbol, no siempre el que abre el marcador es el vencedor final. Vino el empate y sin necesidad de meterle tiempo adicional ni de ir a tiros penales, Bolívar se alzó con la victoria cuando ordenó atacar por los flancos a bayoneta calada. ¡Qué graciosa esa imagen anacrónica de los comandantes contrarios hablando por teléfono móvil la que nos pinta el escritor colombiano! ¿Qué tal si, como Gómez Ardila, le damos alas a nuestra imaginación y nos imaginamos a Dios mismo hablando por teléfono, primero con el uno y después con el otro? ¿Qué pudo haberles dicho Dios? ¿Les habría preguntado si estaban listos para encontrarse con Él cara a cara como su creador, ya que ninguno de los dos tenía la certeza de que saldría con vida de la batalla que iba a librar el día siguiente? Ese día murieron 2 soldados. Patriotas y 20 soldados españoles. ¿Les habría recordado que envió al mundo a su Hijo Jesucristo para morir por los pecados de ellos, de modo que pudieran disfrutar de vida plena y eterna? Lo cierto es que Dios habría tenido muy presente ese sacrificio supremo que hizo por cada comandante y cada soldado raso, a fin de que todos pudieran llegar a ser hijos adoptivos suyos y, por consiguiente, verdaderos hermanos de Jesucristo.
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6: Existen variedades de té y formas de acompañarlo, pero nada como un tecito de manzanilla en la presencia del que todo lo puede. Tecito de manzanilla con la doctora María Burton. ¿Cómo estás, María?
7: Muy bien, Anabel. ¿Y tú cómo estás?
6: Muy bien, aquí pensando en muchas cosas. Una de las cosas en las que he estado pensando, María, en los últimos días es ¿cuál es el testimonio que estoy dando para otras personas? ¿Y cómo es que algunos pueden comportarse tan mal y decir que son cristianos? Eso de verdad que me tiene así pensativa y tratando de encontrar en la palabra de Dios qué puedo hacer para mantener un buen testimonio y dejar en alto el nombre de Jesucristo. ¿Es eso lo que debemos hacer como cristianos o yo estoy equivocada?
7: Una de las cosas que yo hago más énfasis, persevera en el Señor, persevera en la palabra. Los creyentes que perseveran en el Señor y perseveran en la palabra, Anabel, van a dar frutos. ¿Por qué? Porque están obedeciendo y además todo lo que les rodea a ellos es el ambiente cristiano. No quiere decir que no tengamos amigos del mundo, pero si tenemos amigos del mundo, seamos sal y luz con esos amigos, que puedan ver en nosotros algo diferente. Y una de las historias de la Biblia que yo hago siempre empeño es la vida de una pareja llamada Ananías y Zafira. Yo espero que nunca pueda yo ver algo así, porque es una historia triste, pero que sirvió de escarmiento a los hermanos y apóstoles de ese tiempo. La palabra de Dios nos dice, estamos en Hechos capítulo 5 y voy a leer los versículos del 1 hasta el 11. Pero cierto hombre llamado Ananías, con Zafira su mujer, vendió una heredad y sustrajo del precio, sabiéndolo también su mujer, y trayendo solo una parte, la puso a los pies de los apóstoles. Y dijo Pedro, Ananías, ¿por qué llenó Satanás tu corazón para que mintieses al Espíritu Santo y sustrajeses el precio de la heredad? Reteniéndola, ¿no se te quedaba a ti? Y vendida, ¿no estaba en tu poder? ¿Por qué pusiste esto en tu corazón? No has mentido a los hombres, sino a Dios. Al oír Ananías estas palabras, cayó y expiró, y vino un gran temor sobre todos los que lo oyeron. Aquí hemos leído capítulo 5 de Hechos, desde el 1 al 5.
6: Oye, María, entonces Dios puede castigarnos y puede sacarnos de este mundo de una vez.
7: ¿Qué pasó allí? Si nosotros vamos versículo por versículo, ellos vendieron esa heredad y tanto él como su mujer sacaron el dinero y planificaron el mentir. Porque aquí le está diciendo Pedro, no tenías que dárnoslas, te pudiste haber quedado con ellas. ¿Por qué tuviste que mentir? Entonces analicemos esto y eso vamos a tratar de explicarlo en el próximo espacio.
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0: 5 en punto. ¿Sabías que las personas con baja autoestima tienen el hábito de humillar a otros? Cuando te amas a ti mismo, no ves a los demás como una amenaza. Además, si tienes baja autoestima, no solo estás propenso a sufrir de ansiedad y depresión, sino también de fracasar en tus proyectos y no tener éxito. Amar a los demás comienza con el amor propio. No lo olvides. 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
2: Víctor tenía 65 años. Un día estaba caminando y comenzó a sentir un fuerte dolor en su pecho. Se detuvo y el dolor se fue. Descansó por algunos minutos y luego intentó caminar nuevamente. El dolor regresaba y se iba cuando él dejaba de caminar. Cuando llegó a su apartamento, tuvo que subir 2 pisos por escalera. Y él sabía que eso sería difícil. Mientras subía, su dolor era cada vez más fuerte y le faltó el aliento. Sintió náuseas y estaba sudando. Un amigo que lo vio notó que no estaba bien y le ayudó a llegar a su apartamento y llamó una ambulancia y lo llevaron al hospital. Los exámenes mostraron que había tenido un fuerte ataque al corazón. No murió ese día. Los doctores discutieron con Víctor y su familia varias opciones de tratamientos. Muchas personas en el mundo tienen ataques al corazón y mueren a causa de ello. Aquellos que sobreviven generalmente tienen diversos problemas y mueren más adelante. ¿Pueden las personas tratarse luego de tener un ataque al corazón? ¿Y qué tratamiento puede ayudarles? Primero, recuerde que los ataques al corazón son obstrucciones de las arterias que rodean al corazón y que le proveen de sangre. ¿Cómo se puede tratar esto? Hay 2 maneras principales. Primero, con medicinas. Y segundo, con diferentes tipos de cirugía. Durante los últimos 15 años ha habido muchos avances en la medicina para el tratamiento de ataques al corazón. ¿Qué clase de medicinas se pueden utilizar? Hay muchos tipos de medicina, pero hay muchas nuevas que pueden ayudar a bajar la presión arterial y el colesterol. Si el corazón está fallando o no bombea sangre, también hay medicinas que pueden ayudar con esto. La medicina más simple y que tal vez sea la más importante es la aspirina. Esta puede hacer mucho para prevenir nuevos ataques cardíacos. De hecho, en cuanto una persona tiene un ataque cardíaco, nosotros le damos, dice el doctor Lucas, una aspirina. La aspirina puede prevenir ataques cardíacos y también prevenir un segundo ataque. Utilizando tan solo 81 miligramos por día, puede ayudar a prevenir ataques al corazón. Esto es más efectivo en hombres que en mujeres. No sabemos exactamente por qué es así. Una vez que ocurre un ataque al corazón, entonces utilizar 325 miligramos al día es mucho mejor. La aspirina, en pequeñas cantidades como estas, puede causar úlcera en el estómago. Por eso deberíamos consumir aspirinas recubiertas o tomar la aspirina con la comida en el desayuno. ¿A qué edad debería comenzar a tomar aspirina? Los hombres deberían comenzar con 81 miligramos por día cerca de los 40 años. Las mujeres pueden comenzar cerca de los 50 años. ¿Por qué esta diferencia entre hombres y mujeres? Las mujeres comienzan a tener infartos y ataques cardíacos 10 años después de los hombres. ¿Por qué? La mayoría de los expertos creen que está relacionado con el tiempo de la menopausia en las mujeres. El estrógeno que la mujer tiene en su cuerpo hasta la menopausia se cree que la protege de enfermedades al corazón. Recuerde que los ovarios de las mujeres producen estrógeno hasta la menopausia. Luego de la menopausia, la mujer comienza a tener infartos y ataques al corazón. La Biblia tiene mucho que decir del corazón de las personas. De hecho, la Biblia tiene mucho que decir de la condición, no solo del corazón físico del ser humano, sino también de su corazón espiritual. ¿Sabía usted que todos tenemos un corazón así? Este corazón espiritual es el centro de nuestro pensamiento y emociones. El rey David de la antigüedad escribió acerca de este corazón lo siguiente: dice el necio en su corazón, no hay Dios. Se han corrompido e hicieron abominable maldad. No hay quien haga el bien. Dios, desde los cielos, miró sobre los hijos de los hombres para ver si había algún entendido que buscara a Dios. Cada uno se había vuelto atrás. Todos se habían corrompido. No hay quien haga lo bueno. No hay ni aún uno. David escribió muchos poemas en la Biblia. Por ejemplo, el Salmo 54 habla de una solución. Dios es el que me ayuda, escribió. Alabaré tu nombre, oh Jehová, porque es bueno, porque Él me ha librado de toda angustia. Dios no solo era el sustentador de David, sino que Dios lo libró de sus angustias y enemigos. ¡Qué promesa maravillosa! ¿Quién no quisiera tener eso? La Biblia nos dice que la persona que nos liberó de nuestras angustias fue Dios. Él vino a la tierra como un hombre llamado Jesús. Jesús era Dios mismo. ¿Por qué Dios hizo esto? Porque nos amó. Un hombre llamado Juan escribió acerca de Jesús lo siguiente: en el principio era el Verbo, y el Verbo era Dios, y el Verbo era con Dios. Aquí se afirma que Jesús era Dios. Otro nombre para Jesús era la Palabra, el Verbo. Juan dice también: el Verbo se hizo carne y habitó entre nosotros. Esto dice que Jesús se hizo carne como nosotros y así mostró que Él nos ama y se identifica con nuestras debilidades. Él se preocupa por nosotros porque Él quiere que lo comprendamos a Él, y hacerse humano era la única forma de hacer esto. Más adelante Juan dice de Jesús que Dios amó de tal manera al mundo que dio a su único Hijo para que todo aquel que en Él cree no se pierda, mas tenga vida eterna. Nos amó tanto que entregó su único Hijo por nosotros. ¿Quién de nosotros ama tanto a alguien que entregaría a su único Hijo para que otros pudieran vivir? Solo Dios. Dios también quiere que tengamos una vida plena y de significado aquí en la tierra. Con eso en mente, regresemos al tratamiento de los ataques al corazón una vez que ocurren. Aparte de la aspirina, hay muchas formas de tratar un ataque al corazón. Hablemos primero de tratamientos con medicinas y luego hablaremos de cirugías. Hay muchas clases de medicinas que pueden utilizarse para tratar pacientes que tuvieron un infarto. Sus nombres y usos son muy complicados. Sin embargo, todas son muy efectivas para ayudar a pacientes que han tenido un ataque al corazón. En lo que me quiero enfocar, dice el doctor Lucas, es en la clase de medicaciones llamadas las estatinas. son un grupo de medicinas que han sido utilizadas desde los años 90. ¿Cómo funcionan? ¿Qué hacen? Bueno, primero, son muy efectivas y millones de personas las están utilizando. Estas medicaciones son importantes porque previenen los infartos y también previenen un segundo infarto. Pueden hacer estas dos cosas en más de un 40% comparado con pacientes que no las toman. ¿Cómo hacen esto? Bueno, bajan el colesterol en el cuerpo. El colesterol causa daños al corazón, bloqueando el flujo de sangre en las arterias. Esta medicina baja el colesterol en la sangre y así previene la aparición de enfermedades al corazón o previene que aparezcan nuevamente en un 40%. Lo que también es importante es que estas medicinas son muy seguras. La segunda clase de medicinas es la que se utiliza para la diabetes. Pacientes con diabetes tienen gran riesgo de tener un ataque al corazón. Por eso es importante que controlen su diabetes de manera de prevenir la aparición de los mismos y también prevenir el desarrollo de un segundo infarto. Esto puede lograrse haciendo buen ejercicio, vigilando su dieta y viendo a su doctor regularmente y tomando apropiadamente su medicación. Finalmente, está el tratamiento por cirugía. Hay dos formas primarias por las que se puede hacer esto. Primero, hay un procedimiento llamado cateterismo. Se coloca un catéter por la ingle y hasta el corazón para ver si hay obstrucción en los vasos sanguíneos. Esto se ha estado haciendo ya por unos 40 años. ¿Hay mucho riesgo en este procedimiento? Sí, pero en manos de doctores experimentados es muy seguro. Si este procedimiento muestra una obstrucción en una de las arterias, entonces se introduce un pequeño tubo para abrir la obstrucción. Esta tecnología está avanzando mucho. Este procedimiento es capaz de reducir la recurrencia de infartos. El segundo procedimiento es la cirugía. Aquí el cirujano coloca un bypass sobre la parte obstruida de la arteria. Este procedimiento se ha hecho desde los años 60. ¿Por qué un doctor escogería este procedimiento y no el que mencionamos antes? Muchos pacientes tienen muchas enfermedades en las arterias y la cirugía que se ha probado demuestra que es mejor que solo desobstruir una arteria. Sin embargo, en el futuro todo esto puede cambiar. Pensemos en todo esto. Muchas personas tendrán un infarto este año. Usted tal vez sea una de esas personas o conocerá a alguien a quien le suceda. Sin embargo, lo importante es que usted reciba buen cuidado médico luego del infarto. Si usted no lo hace, entonces morirá. La Biblia nos dice que el cuerpo es el templo del Espíritu Santo. Jesús quiere que nuestros cuerpos estén saludables. Él es llamado en la Biblia el gran médico. Él sanó a muchas personas, pero también tenemos otra clase de enfermedades cardíacas, una del alma o espíritu, que no anhela a Dios. Estas personas son infelices. No tienen esperanza en la vida o luego de ella. Jesús vino a cambiar esa situación. ¿Cómo? Muriendo en la cruz por nuestros pecados. Usted puede tener esta paz hoy mismo. Sencillamente pronuncie, diga esta oración. Jesús, yo sé que he pecado y he hecho cosas malas, y creo que moriste por mis pecados en la cruz. También creo que luego de morir en la cruz, resucitaste de la muerte para conquistar la muerte, y creo que ahora vives. Si usted ha hecho esta oración y cree con todo su corazón, entonces ahora usted es un hijo de Dios y tendrá una vida plena y por la eternidad. Permítame saber de su decisión y cómo está su salud espiritual. Escríbame pronto.
1: Por hoy es todo. Si tiene preguntas o inquietudes relacionadas con el tema de hoy, escriba a drlucas@transmundial.org. Si lo prefiere, hágalo a la casilla de correo 5051 Montevideo, Uruguay. Reitero, drlucas@transmundial.org o casilla de correo 5051 Montevideo, Uruguay. Fue una producción de Radio Transmundial.

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2: ¿Qué no le permite tener una profunda y significativa comunicación con su esposa?
3: Seguramente ella no sabía cómo decirme, estoy herida, realmente te necesito. Todo lo que hacía era llorar. Yo estaba muy ocupado, al punto de volverme insensible para hacer un alto y preguntarle cómo se sentía, para aprender su lenguaje.
2: Desafortunadamente, eso es tan típico en los matrimonios de hoy. Un cónyuge que no se siente cómodo expresando sus verdaderos sentimientos, mientras el otro cónyuge no se preocupa lo suficiente como para llegar a esos verdaderos sentimientos. Si establecemos una comunicación efectiva con nuestro cónyuge, podremos enfocar nuestra atención y escuchar activamente. Si usted no entiende algo de lo que su pareja dice, haga preguntas. Las preguntas actúan como palancas que remueven pensamientos y emociones del corazón de la otra persona. Pero estas palancas necesitan ser usadas con gentileza, especialmente si su cónyuge es reservado o tiene dificultades para abrirse. Un pensamiento final. Esta noche, invierta una hora completa con su cónyuge para hablar y compartir sobre lo que está pasando en su mente. Soy Denis Reini y esto es Vida Real en Familia.
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0: 6:03.
1: Imagina que estás endeudado. No tienes un centavo para pagar ni la menor idea de cómo lograrás saldar la deuda. Imagina que suena la puerta y es el cobrador. Imagina que abres y el cobrador te sonríe, perdona tu deuda, te invita a cenar con su familia y te regala un cheque. Así es la gracia. No es lógica, pero siempre es oportuna, necesaria y suficiente.
2: Sin camisa.

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Cuando naciste, nadie te dijo que sería sencillo, pero lo superaste. Estudiar, trabajar, conocer al amor de tu vida, ser madre, proponerte objetivos y metas que deseas cumplir no es tarea sencilla, pero seguramente lo logres si entiendes que forma parte de la vida.

0: 7, 2 minutos. Cuando alguien te haga sentir herido, decepcionado, ora por ellos.
1: No respondas al mal con mal.
0: Ponlo en manos de Dios.

0: Hola, soy Johnny Erickson Tada y uno de los atributos maravillosos de nuestro Salvador es su generosidad. El Señor ha sido tan generoso con nosotros, dándonos consuelo, la bendición de la amistad, la salud, el hermoso mundo que nos rodea. ¿No nos pide Él que seamos igual con los demás? Primera de Timoteo capítulo 6 dice, «Mándales que hagan el bien, que sean ricos en buenas obras y que sean generosos y estén dispuestos a compartir». Amigo, quiero cultivar un espíritu generoso, un espíritu dispuesto a compartir. Porque cuando somos generosos con los demás, especialmente si los demás saben que eres un seguidor de Jesús, es una manera de glorificarlo a Él y a su naturaleza generosa. Es una manera de probarles el Evangelio. Cuando elegimos dar, esto marca una gran diferencia para las personas en nuestro camino, para nosotros y para la gloria de Dios.
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0: 8, un minuto.
1: Cuando sientas que tienes un problema muy grande, quita tu foco del problema y enfócate en Dios, cuyo poder es más grande que todo problema.

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1: Bienvenidos a Respuestas Hoy. Soy Joe Owen de Respuestas en Génesis.
2: Uzi, el hombre de hielo. Un hombre congelado fue descubierto en los Alpes por dos turistas en 1991. Cuanto más estudiamos a Uzi, más nos damos cuenta de que la gente de su tiempo era realmente inteligente. Y eso fue hace miles de años. Sus zapatos eran resistentes al agua y consistían en cuatro capas distintas. Viajaba con un botiquín de primeros auxilios que incluía plantas para ayudar a combatir las infecciones o parásitos. Llevó el equivalente de una caja de cerillos y una hacha de cobre, entre otras herramientas y armas. Esto no debería ser sorprendente a aquellos que usan la palabra de Dios como punto de partida. Uzi representa a la gente que vivió después de la Torre de Babel, pero antes de Abraham. La humanidad fue creada inteligente desde el principio, tal como lo dice Génesis capítulo 1 y capítulo 2, por lo que no es sorpresa que Uzi supiera cómo sobrevivir en un mundo hostil.
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Nuestros impedimentos, de la forma que sean, nos privan de alcanzar nuestro potencial y cumplir nuestros sueños. No debemos seguir permitiendo que nuestro pasado destruya lo que Dios tiene para nosotros en el presente.

Las lecciones pertenecen al salón de clases y no al hogar. El amor de sacrificio no demanda nada. Este amor pide respetuosamente. Procura buscar solución a los asuntos que se presentan en tu vida matrimonial tan pronto como sea posible. Existe la armonía en el matrimonio solo cuando no hay asuntos y ofensas sin atender entre la pareja. Identificar las faltas hiere profundamente a la esposa. La alabanza sincera, la palabra gracias y las caricias no sexuales la edifican.

0: 9, un minuto.
1: Cuando vemos sonreír a un ser querido, nuestro corazón se ensancha de alegría. Cuando disfrutamos de las cosas que nos gustan, nuestro cerebro expulsa químicos que hacen que nuestro cuerpo sienta sensación de agrado.
2: Ocho magos contra una red criminal mundial. Podría intentarse.
3: En la nueva película Now You See Me, Now You Don't, que ya está en cines, los cuatro jinetes están de regreso. A pesar de la referencia bíblica, aquí no hay nada apocalíptico. En cambio, la tercera entrega de esta popular franquicia vuelve a ofrecer un emocionante thriller lleno de ilusiones, en el que un grupo de magos expertos se une para llevar a cabo un robo imposible. Este elegante thriller no pretende que el espectador analice demasiado la lógica detrás de sus asombrosos trucos de magia, sino que simplemente disfrute el viaje. Entre las preocupaciones de contenido se incluyen algo de lenguaje PG-13, insinuaciones sugestivas y violencia moderada. Por eso le damos a Now You See Me, Now You Don't 3 estrellas de 5 por su contenido para el entretenimiento familiar. Para otras evaluaciones visita pluggedin.com. Conectándolos al mundo del entretenimiento popular, soy Esteban Porras. Conectados es una producción de Enfoque a la Familia.
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0: levantamos manos santas ante tu presencia, reconociendo que no hay nadie por encima de ti en nuestras vidas, que no hay un amor que se compare a ese amor que demostraste en la cruz del Calvario. Definitivamente, Señor, tu amor no tiene fin. Amén.
1: Solo Jesús puede atravesar la barrera del tiempo para invadir nuestro pasado. Allí, Él puede hacer que nos sintamos cómodos con nuestras partes incómodas y en paz con nuestras fragilidades y nuestro abatimiento. Nunca podrás llegar a ser lo que deseas ser hasta que te hayas despojado de lo que solías ser.

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2: El amor solo puede durar toda la vida si es incondicional, es decir, el que no se fundamenta en las circunstancias o los sentimientos, sino que es un compromiso inquebrantable que supera la enfermedad, la pobreza y las situaciones difíciles. El vínculo del matrimonio es un acto de valoración constante. Cuando hay problemas, decidimos trabajar con valentía por lo que un día nos unió. Cambiar de cónyuge no soluciona los problemas que arrastramos del pasado, pues tendemos a repetirlos en la nueva relación. Nos casamos para aceptar, admirar y amar. Esta es nuestra meta. El que ama a su cónyuge se ama a sí mismo. Por eso, cuide a su pareja, trátela bien y valórela todo el tiempo. Le habla Sixto Porras de Enfoque a la Familia.
3: Visite enfoquealafamilia.com.
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La alabanza sincera, la palabra gracias y las caricias no sexuales la edifican. No dejes de elogiar a tu esposa. Piensa en algo más halagador para decirle. Ella necesita que la elogies por lo menos una vez al día. Procura tratar de comprender a tu esposa. Cuando ella sienta que hay comprensión de parte tuya, entonces se sentirá segura en tu amor y serás correspondido en bondad.

miles de hombres, una vez creían que nunca defraudarían en su declaración de impuestos, ni tampoco a su esposa, pero lo hicieron. ¿Quién eres cuando nadie te está mirando? Ese es el verdadero tú. ¿Quién eres en realidad? Dios te ha dejado un regalo maravilloso. Te ha dado vida. ¿Qué vas a hacer con ella?

En medio de la crisis personal o familiar, no gastes energías en dilucidar el porqué. Confía en Dios, usa tus energías de manera creativa y de seguro la solución pronto va a surgir. Sabes que vas a cometer errores como esposo. Tu esposa lo sabe y Dios también. No te rindas, aprende de tus errores y sigue hacia adelante. ¿Cuáles son los sueños que tienes para tu matrimonio que todavía están sin realizar? Comparte estos sueños con tu esposa y verás cómo se irán haciendo realidad.

0: 10 minutos.
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0: Hola, ¿qué tal? Estás en el programa De lo humano a lo divino. Es un programa directo a lo divino y todo lo que Dios hace por nosotros. Bienvenido al programa. Hoy día estamos con una persona muy especial que tiene un gran testimonio que contarnos. Él se llama Juan Navarro. Hola, Juan, ¿cómo estás? Bienvenido al programa De lo divino a lo humano.
1: Muchas gracias por la invitación y poder compartir mi historia con ustedes. Contarles que la fe existe, que cuando uno cree, todo es posible.
0: Así es. Juan, ¿tú eres de dónde?
1: Yo soy nacido acá en Calama. Mi padre se llama Juan Pablo Navarro Escobar. Él era boxeador acá en Calama. Muy conocido por la familia Navarros. Mi madre es de los pueblos del interior, de Cebollar.
0: De Cebollar,
1: sí. ¿Eh? Y mi abuela era boliviana, la mamá de ella.
0: ¿Ya?
1: Claro. Ellos trabajaban en la salitrera. Ahí se conocieron con mi papá.
0: Ahí se conocieron. Juan, dime, tú eres calameño. ¿Cuántos hermanos tienes?
1: Tengo 6 hermanos, 4 mujeres y 2 somos hombres. Y sí, yo nací acá en el hospital de Granadero.
0: En Carlos Cisternas, que estaba en calle Granada. Carlos Cisternas, con Granaderos.
1: Claro.
0: Ahí nació Juan Navarro.
1: Sí, ahí nací. El 9 de julio de 1983.
0: Es un joven. Juan, ¿dónde estudiaste?
1: Yo estudié acá en el colegio. Primero estudié en el que está en Bañada Espinosa con Vivar, que se llamaba Gabriela Mistral, se llamaba antes.
0: ¿Ya?
1: Después lo cerraron y nos trasladaron a un colegio que se llamaba Andrés Bello.
0: ¿Ya?
1: Y después dejé de estudiar porque tuve que trabajar, éramos muy pobres en ese momento, entonces tuve que trabajar desde chico. Uh-huh. Y después volví al mismo colegio que había estudiado la básica y ahí era nocturna. Y ahí terminé el cuarto medio, la nocturna.
0: Ahí terminaste tus estudios,
1: sí,
0: de enseñanza media. Bueno, Juan, ¿cómo fue? Cuéntanos. Bueno, fuiste a trabajar, te pusiste a trabajar aquí en Calama, pero después hubo algo que cambió tus deseos.

0: No, dije mejor me voy. Y me fui a España.
1: A España. Bueno, como todo joven, ¿verdad? Que dice, tiene una ilusión, ya había estudiado, estaba trabajando, tiene plata, tiene una plata en la mano y dice, bueno, me compraré esto. Bueno, pero el asunto es que te vas a España. ¿Por qué España?
0: No, tenía una curiosidad. Yo me imaginaba que allá los autos volaban, que había más desarrollo, así que todo era...
1: Que todo era power.
0: Era moderno. Y yo pensaba que nosotros éramos como muy...
1: Atrasados.
0: Atrasados, sí. Y cuando llego allá me encuentro con una sorpresa que allá, no, eran... O sea, estábamos más avanzados nosotros que ellos.
1: ¿Cómo eso? ¿A qué ciudad llegaste, a España?
0: Llegué a Madrid.
1: Llegaste a Madrid.
0: Sí. Lo que pasa es que ellos tienen más desarrollo en educación. Sí. Hablan mejor el castellano, son más... Se envuelven mejor, pero en desarrollo, por ejemplo, en infraestructura, nosotros somos mejores. De hecho, no todos tenían teléfonos caros como nosotros de acá, que yo encontraba los teléfonos más baratos en Chile que los que vendían allá.
1: Ya, o sea, la tecnología estaba más avanzada aquí en Chile.
0: Sí.
1: ¿La encontraste tú?
0: Es que ellos son muy protectores de su tecnología propia. Entonces nosotros los llegaban de los chinos, nos llegaba todo más barato.
1: Bien.
0: Y allá aparte que la calidad de vida es más alta y los sueldos son más altos, por ende todo es más caro, los impuestos también son más caros. Entonces yo, por ejemplo, me compraba un celular aquí con 200.000 pesos, lo que allá costaba, no sé, medio millón de pesos.
1: Bueno, bastante la diferencia, sí. Cuando tú te fuiste a España, llegaste a Madrid. ¿Cuánto tiempo estuviste en Madrid?
0: Bueno, yo fui por vacaciones en realidad.
1: ¿Por 30 días?
0: Sí, yo ya por... me dieron 90 días.
1: Ya, ¿y los 90 días querías estar en España?
0: Sí, solamente en España. Yo no fui a conocer Europa, sino que fui a conocer España solamente. Es que me acordé del acento español. Se me pegó la lengua.
1: Se te pegó la lengua.
0: Sí.
1: Despéguetelo. Tienes que despegar, sí, tu lengua entonces. Oye, bueno, estuviste en Madrid. Y ahí en Madrid, cuando tú llegaste, tú dijiste, voy a estar 90 días. ¿Y qué hiciste en esos 90 días?
0: Bueno,
1: ¿qué pasa?
0: Yo tenía contemplado estar solamente 30 días. Ellos te dan 90, pero yo tenía 30 días como para subsistir, vivir más o menos la plata que llevaba y aprovechar de conocer. Pero en el transcurso de ese momento me pasa una desgracia, que cae una lluvia torrencial y yo venía tapándome con mi chaqueta la cara para que no me cayera el agua a la cabeza, y venía un chico en una patineta eléctrica y me choca arriba de la vereda en el pie izquierdo, y lo cual encima yo le pedí disculpas al niño, le digo, uy, disculpa, no te vi, y encima lo ayudé a subir a su misma patineta, lo paré y todo, y se fue. Cuando sigo caminando, no me respondí al pie y caigo al suelo, me voy a un rincón y empecé a pedir ayuda, llamaron a la ambulancia, me voy al hospital y llegó la policía de inmigración que había pasado ahí todo el asunto, y yo no andaba con documentos tampoco, me querían detener porque andaba ilegal y todo, o sea, sin documento.
1: ¿Por qué habías dejado el documento en el hotel?
0: Sí. Porque se me podían perder. Y justamente ya me iban a llevarme para la comisaría, los policías me estaban esperando, cuando llega la doctora y dice, no, no puedes llevárselo porque él va a quedar hospitalizado porque tiene una fractura en la rodilla. Entonces ya, me dejan hospitalizado, me rompieron toda la ropa, me colocaron un pijama y adentro.
1: Wow.
0: ¿Y
1: tú andabas solo?
0: Yo andaba solo. Yo andaba solo y encima tenía mis cosas en el hotel, entonces todo fue como todo muy rápido, en 5 segundos. Y me quedé ahí como prácticamente 15 días.
1: 15 días hospitalizado.
0: Sí, hospitalizado, esperando una hora para que me pasaran a pabellón, porque tenían que operarme en la

0: esa rótula.
1: ¿Ya?
0: Sí, tenían que colocarle fierro y tornillo. Entonces, lo único que me tenían enyesado mientras tanto, el pie. Y bueno, y ahí fue cuando me llegó el día de, me operaron y desperté con el dolor, me reconstruyeron la rodilla. Y ahí fue cuando tenía que abandonar el hospital.
1: O sea, ya te dieron de alta.
0: ¿Sí?
1: A ti, en esos 15 días estuviste solito. Por supuesto, nadie te iba a visitar.
0: No,
1: porque
0: conocía
1: ahí
0: a nadie.
1: No conocía a nadie. Y hasta que sales de alta.
0: Sí.
1: ¿Cuánto tiempo después sales de alta?
0: No, y el problema es que no tenía cómo salir porque tenía que ir a buscarte a alguien. Tenía que firmar a alguien. Entonces tuve que contratar a un chico de un delivery, pagarle, le pagué 30 euros, como 30 mil pesos chilenos, para que él se hiciera pasar como un familiar mío.
1: ¿Y cómo hiciste eso?
0: Lo tuve que contactar por internet.
1: ¿Ya?
0: Decirle la verdad que necesitaba eso y le pagaba 30 euros y ahí él llegó y dijo, no, yo soy el primo.
1: ¿Ya?
0: Ah, ya, entonces usted es el primo, ya, fírmeme este documento y lléveselo. Y yo salí con muleta súper débil.
1: Claro, tanto tiempo en el hospital.
0: Y me tuve que volver al hotel. Y en el hotel me habían sacado mis cosas, las tenían así guardadas. Y llegué al mismo hotel y ya no sabía qué hacer. Dije yo que...
1: Aquí quedémonos acá. Aquí sí que viene la parte dura, porque había sido muy duro tu accidente, después hospitalizado, operado, pero aquí al salir te das cuenta que estás solo, completamente solo en Europa. Vamos a ir a una pausa musical y ya volvemos en lo divino a lo humano, o de lo humano a lo divino. Ya volvemos con esta pausa musical. Vamos, no te despegues porque viene mucho más.

0: Ya estamos de vuelta en el programa de lo humano a lo divino, o de lo divino a lo humano, en Peregrina 93.1. Hoy día estamos con Juan Navarro contando, él está comentando su testimonio, un testimonio que lo llevó a Europa, como todo joven calameño, que dice, tengo este dinero, pero quiero conocer, quiero ir a conocer España. Sí, un viaje soñado para él, y como para muchas personas también, ir a conocer, pero allá se encontró con la parte fea, porque tuvo su accidente, y ahí estuvo hospitalizado, operado, y solito, donde no había nadie que lo conociera. Juan, quedamos recién en tu testimonio, que saliste del hospital porque tuviste que pagarle a una persona de delivery para que se hiciera pasar por tu primo, firmar tu acta de salida y volver al hotel. Vuelves al hotel, pero en el hotel te tenían todas tus cosas guardadas, ya no tenías habitación. Y aparte de eso, muy débil, porque estabas con muleta, recién operado, y muy débil y sin saber qué hacer. Llegas al hotel, ya, ¿qué pasó ahí? ¿Te entregan tus cosas? ¿Sigue en el hotel? ¿Cómo fue?
1: Bueno, me entregan mis cosas y sigo en el hotel. Tuve que pagarse unos días y todo eso. Pero yo me di cuenta que ya me estaba empobreciendo. O sea, tenía como para vivir unos 20 días más en el hotel y quedaba en la calle.
0: En la calle. Así literalmente, en la calle.
1: En la calle, sí. Y traté de venirme para Chile. Me fui al terminal, al aeropuerto. Y por las condiciones que estaba, no me dejaron subir al avión. O sea, no, te puede pasar algo, estás recién operado, ¿no? Aquí necesitamos una orden médica y tienes que pagarte un servicio externo. Y yo no tenía plata para irme en la clase A, que donde podía tener el pie estirado por los fierros. Así que perdí el vuelo de vuelta y ya tenía que pagarme otro vuelo. Y ya no tenía, ya me estaba quedando. Y no sacaba nada diciéndole a mi familia, porque mi familia, mi mamá me hubiese mandado ¿cuánto? 100 mil pesos, y 100 mil pesos ya te duraba ¿cuánto? 2 días.
0: Claro, entonces, no había por dónde.
1: No, y aparte que no la quería preocupar, me guardaba muchas cosas, le decía que estaba todo bien y todo, pero en el fondo yo ya estaba solo tratando de ver qué es lo que hacía conmigo mismo.
0: Y ¿Cuántos días estuviste en el hotel?
1: Ahí llevaba como aproximadamente como 5 días. Ya ahí fui ya tomando un poquito de músculo, ya estaba un poquito saltando con las muletas.
0: O sea, te hiciste rehabilitación tú mismo.
1: Claro, pero seguía ahí enyesado y para ahorrar costo me fui a comer a un comedor del estado que colocan allá en Madrid, y me doy cuenta que había muchos latinos ahí, mucha gente que ya... pobre también, españoles pobres también que iban ahí, y me empezaron a dar como un cierto privilegio de pasar adelante, que no estuviera haciendo la fila por mi condición que andaba. Y ahí donde conozco una señorita que era ecuatoriana, o sea, que es ecuatoriana, y me dice, ¿qué te pasó? Y yo le empiezo a contarle, me dice, yo conozco a una persona que te puede ayudar. Me dice.
0: ¿Tú te imaginaste qué persona será ese?
1: Claro, yo dije...
0: Preséntamelo.
1: Yo le dije, ¿sabe qué, señorita? Pero sí, me dijo, te van a entrevistar y te van a grabar. Y yo le dije, no, es que ya no tengo nada más que perder. Le dije yo, lo que sea, cualquier ayuda, lo que a mí me ayuden en cualquier cosa, yo lo voy a recibir.
0: Bien recibida.
1: Como en las condiciones que estoy, no estoy para hacerme de rogar. De
0: humilde,
1: nada.
0: Juan Navarro, humilde.
1: Sometido totalmente.
0: Sometido a ese tiempo que estás viviendo.
1: Y claramente pues me contacta el periodista en la noche y me dice, te puedo llamar por videollamada, muéstrame cómo tienes tu pie y dónde tú estás. Y yo justo en ese rato estaba en el aeropuerto, y en el aeropuerto de Madrid muchos inmigrantes duermen. Entonces él pensó que yo estaba viviendo ahí más encima, y me decía, ¿y estás ahí? Y le dije, no, yo estoy quedándome en el centro. No, cuéntame nomás la verdad, yo sé que tú estás viviendo ahí porque ahí viven toda la gente que no tiene donde vivir. Uy, ya que me dio pena tu caso. ¿Sabes qué? Mañana te voy a tomar una nota. En el mismo comedor que tú vas a comer del estado, ahí voy a llegar a las 3 de la tarde si me espera. Y llego y me empieza a hacer la nota, me revisa los documentos para asesorarse que todo era verdad y lo sube a internet y queda la grande. O sea, en 5 segundos de estar en la...
0: totalmente sin tener nada.
1: Sí. Empezó a llamarme un montón de gente de Estados Unidos, de Holanda, de Alemania, de Australia, y pidiéndome mis datos, mandándome dinero, de Western Union, RIA, MoneyGram, todas esas casas que son de envío de dinero, colapsan. Colapsan así, me bloquean todas las cuentas, tuve que ir al Banco España, y allá no es llegar y entrar, tenía que sacar una cita, una hora, y ya la saqué y le digo que yo no tengo las condiciones que estaba, lo que me había pasado, le mostré todos los antecedentes y la ejecutiva me dice, ya mira, entendiendo tu caso, te vamos a darte una cuenta provisoria. Esta cuenta te va a durar solamente 6 meses, después se bloquea. Así que empecé a dar ese número de cuenta y toda la gente mandaba plata ahí. Casi 20 millones de pesos recaudé en plata chilena.
0: Pero aquí, en esto que tú estás contando, Juan, aquí hay algo sobrenatural. Porque tú tuviste que mirar al cielo.
1: Sí, bueno, ya tenía...
0: Y tuviste que mirar porque esa mujer ecuatoriana tenía algo especial.
1: Sí.
0: Que tenía Jesucristo en su corazón.
1: Sí, no, es que las personas que están viajando a buscar un mejor vivir allá, van con mucha fe, van con... Si a mí me dicen que los milagros no existen, esto es un milagro, existe. En todo, yo, aunque usted no lo crea, uno cuando está en peligro, del primero que se acuerda es de Dios.
0: De Dios, ¿verdad? De nuestro Señor Jesucristo, sí. Que es el único que te puede sacar.
1: Entonces, porque cuando ya te veía atrapado en un problema, ahí decís, Señor, por favor, ayúdame, estoy mal, ¿qué puedo hacer? ¿Por dónde voy? ¿Qué es lo que voy? ¿Qué es lo que hago? Y uno se desespera, pero la fe, la constancia, yo creo que...
0: O sea, tu clamor llegó al corazón de Dios y puso esos ángeles.
1: Sí.
0: Porque ahí todas las personas que estaban en esa casa, de donde iban a comer, un comedor abierto que había, que hay en España... Todos estaban en las mismas circunstancias que tú. Todos estaban necesitados.
1: Sí.
0: Todos. Bueno. Pero tú llegaste ahí y habla esta señora ecuatoriana que tiene Jesucristo. Y cuando se tiene a Jesucristo, se tiene a un Dios que es de verdad, a un Dios que responde nuestras plegarias. Y ahí te respondió porque tú le dijiste, Dios, ayúdame. Estoy solo, no tengo nada. Y ahí te hacen la entrevista, este periodista, y empezó sobrenaturalmente a llegar dinero a tu cuenta.
1: Claro.
0: Y lo otro, que es magnífico lo que tú me cuentas, que en España no es llegar y sacar una cuenta y te dieron una cuenta por 6 meses por la cantidad de dinero que estabas recibiendo.
1: Claro. Sí, y no solamente eso, sino que también las iglesias.
0: Las
1: iglesias también se acercaron a mí. Mire, allá tú puedes tener salud gratis, pero tú tienes que estar empadronado. Y como yo estaba ilegal, porque ya había pasado el tiempo de estadía mía, aparte de eso que estaba en las condiciones que estaba, llegó una iglesia. Y un señor muy humilde me dijo, vi tu caso y yo te voy a apadrinar. Entonces me llevó a él a allá que se llama, es como un municipio del
0: ayuntamiento.
1: Ayuntamiento, justamente. Y ahí me empadronan ahí en el ayuntamiento y ahí me dan el ya podía atenderme en los servicios de salud a nivel nacional. Y no solamente eso, ¿no? Los hermanos de la iglesia me llevaban comida, me iban a buscar porque para ir los domingos a la iglesia.
0: Qué linda.
1: Y también les conté la historia a ellos, que también conté la historia esta en España, en la misma iglesia.
0: Contaste tu testimonio.
1: Sí, de lo que había pasado, cómo de la nada, de estar en el fondo, en un hoyo sin salida, de repente se vino de golpe todo. Pero yo hice un compromiso. Yo hice un compromiso con Dios y con la gente que me ayudó, de que cuando volviera a Chile iba a ayudar a la gente, que iba a devolverle la mano ayudando a otros.
0: Qué bueno, eso se llama agradecimiento.
1: Sí, y eso es lo que hice desde el primer momento que llegué acá a Chile. Sí.
0: Ayudar.
1: Actualmente tengo 4 comités de vivienda, 2 en San Pedro de Atacama, 2 en Calama, un club deportivo con personalidad jurídica, un sindicato de ferias libres en la feria de las Pulgas, y 2 asociaciones indígenas. Y si les contara la cantidad de proyectos que nos hemos ganado en pos de beneficio de los vecinos, es harto.
0: Así es. Este Dios el que hablamos, nuestro Señor Jesucristo, es un Dios de milagro y también de misericordia, de esperanza, y también lo que tú dijiste, Juan, le dijiste, esto va a ser una forma de agradecerte, Señor, de ayudar a los que necesitan, dar una mano, devolverle la mano que un día tú me pusiste a esta mujer ecuatoriana. ¿Y con ella tienes contacto o ya perdiste el contacto con ella?
1: Sí, yo, lo que pasa es que cuando tengo un celular que me traje de España y que después se me bloqueó porque tengo que actualizarlo a la antena chilena, pero lo dejé de como reliquia. Entonces ahí tengo todos los números de teléfono de toda la gente que me ayudó. Y cuando a veces me meto en ese celular a través de Wi-Fi, le voy dando las gracias. Había una señorita de color, o sea, que era africana, y yo no la conocía. Ella había visto mi caso y me acuerdo que llegó con un árabe de Marruecos. Ella era de Cabo Verde. Y ella llegó con una bolsa llena de cosas, yogures, galletas, leche, un montón de cosas que me traía y me llevó al hospital. Y me decía, vimos tu caso y Dios te va a ayudar, te va a sanar, todo. Y no sé, era como que ella estaba reemplazando a mi familia.
0: Es que era una familia, la fe tiene familia en todo el mundo. Bueno, Juan, muchas gracias por este testimonio que nos has contado. Y ese es nuestro Dios, ese, el que cuando tú ya no tienes nada y levantas los brazos y dices, estoy rendido, aquí estoy, Señor, ayúdame. Él va en tu ayuda y manda ángeles. Y esos ángeles fueron la señorita ecuatoriana, fue la señora esta africana, este árabe. Todas estas personas, el Señor movió un ejército para ir en ayuda tuya y para que volvieras al país. Y hoy día, como tú bien has dicho, yo voy a retribuir lo que mucho me dieron. ¿Y cómo lo estás haciendo? También ayudando. Te deseo que te vaya muy bien en todo esto, todo lo que estás haciendo, que sea para la ayuda de un prójimo. Muchas gracias, Juan. Muchas gracias por tu testimonio, porque ahí estuvo la mano de Dios en medio de ti. y va a estar siempre a las personas que lo necesitan. Tú podrás estar diciendo, renegando contra Dios, y tal vez diciendo, Dios no existe. Sí existe. Cuando los hombres y las mujeres le piden, pueden ser niños, chiquitos, grandes, de la edad que sea, Dios va a escuchar cuando hay un corazón que quiere escucharlo. Y tú lo escuchaste. Bueno, tus últimas palabras, Juan, para aquellas personas que no creen en Dios, para aquellas personas que no creen en los milagros, esas personas que están sin esperanza, para que tú le puedas hablar.
1: Sí, yo lo que le puedo decirle es que cuesta creer, y que nosotros no nos acerquemos solamente cuando tengamos problemas, o sea, también seamos conscientes de que Dios está vivo, en el Espíritu. Entonces nosotros tenemos que estar siempre pidiéndole, y todo siendo agradecido en el nombre de Dios, en el nombre de estoy agradecido de este platito de comida, estoy agradecido de este trabajo, estoy agradecido de tener a mi hijo sano, estoy agradecido, Señor, de un día más de vida. Y si eso sí, ese simple gesto, siempre ustedes van a estar cubiertos de amor y de cariño de Dios. Cuando tengan un problema como lo que me pasó a mí, todo va a estar resuelto, porque ustedes van a estar acompañados del amor de Dios. Lo que me pasó a mí, que yo he hecho quizás muchas cosas buenas y nunca le había pedido a Dios nada. Entonces fue un momento que Dios me dijo, no, Juanito.
0: Hasta aquí quedaste, Juanito.
1: Claro, así son.
0: Ahora tienes que tú pedirme a mí y yo también te voy a dar. Bueno, esto ha sido el testimonio de Juan Navarro en el programa de Lo Humano a Lo Divino, y será hasta la próxima. Tu servidora se despide, la pastora Sabina Godoy. Chao, chao. Que Dios te bendiga.
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Dios me ha mandado que te diga que tú no eres el que dicen otros que eres. Eres más de lo que otros opinan de ti. ¿Por qué el calificativo que otros te den ha de determinar quién has de ser y poner límite a tu éxito?

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Lo que daña un matrimonio no son los problemas y conflictos, más bien es la malnutrición emocional causada por la apatía y la indiferencia. La próxima vez que te encuentres discutiendo con tu esposa, debes preguntarte a ti mismo: ¿es mi meta castigar y dominar a mi esposa o tratar de comprenderla? De ser necesario, debes cambiar tus argumentos hacia una meta: la reconciliación.

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1: ¿Qué es el honrar? La definición nos determina lo siguiente: es una demostración de aprecio, respeto, reconocimiento que se hace a alguien por sus virtudes y sus méritos. En griego es el verbo timao, tenerle una gran estima, considerarlo preciado con gran valor. Y sus antónimos son el desprecio, el olvido, el abandono. Ojo que el desprecio siempre provocará muerte. El menosprecio provocará ira. Tenga mucho cuidado, pero el aprecio siempre provocará vida. Apréciense, deleítense en apreciarse y produzcan vida el uno al otro y produzca vida para con su familia. Es decir, considere a la otra persona como mayor que tú mismo. Eso me hace recordar que era un pasaje de la Biblia, ¿cierto? Que debemos de considerar a otros como mayores que a nosotros mismos, ¿sí? Entonces, pero tiene que ser un deleite en poder reconocer, tener demostraciones de poderte poner como algo de gran valor y de gran estima en mi vida y ponerte primero, como lo hizo nuestro Señor Jesucristo, que no escatimó pues el ser igual a Dios, sino que estuvo dispuesto a renunciar a eso para venir a servirnos en aprecio y en honra.
2: Y es tan increíble lo que puede desatar esta actitud en tu corazón. Literalmente las cosas que estaban muertas prenderán vida y las cosas que no tenían brillo empezarán a brillar. Cuando yo me casé con Guillermo, nosotros nos casamos hace 25 años. Bueno, el próximo año son los 25 en realidad, pero ya los estamos celebrando desde ahora. Pero algo que en mi vida ocurrió fue que yo descubrí que yo había hecho pacto matrimonial con un hombre que tenía en su corazón una actitud de honra a la palabra de Dios, a tal punto que estaba dispuesto a morir a sí mismo todos los días para poder darle vida al prójimo. Cuando hablamos de prójimo, pensamos en las personas que están allá fuera del hogar, las personas que están mendigando en las calles, o pensamos que son las personas que están allá afuera que hay que alcanzar, el prójimo, hay que ir atrás del prójimo, pero el prójimo es tu mujer. El prójimo es tu esposo, el prójimo son tus hijos, el prójimo es tu suegra. Y cuando yo me casé con Guillermo, yo pude adquirir un brillo especial producido a la honra que Guillermo me daba a mí, su prójimo, por la honra que él tenía hacia su Dios. Cuando la gente me dice: Milagros, ¿cómo tú puedes hacer tantas cosas? Yo puedo tener muchos proyectos en la mente y todos están caminando perfectamente y yo sé en qué condición está. Yo puedo hacer muchas cosas al mismo tiempo y nunca estoy cansada, o siempre la gente me dice: ay, está Milagros, por su risa. Juan Guillermo me dice: mami, no entiendo por qué nunca estás molesta, siempre te estás riendo. Y siempre hay un brillo dentro de mí. La gente me dice: ¿por qué tú tienes ese brillo? ¿Y saben qué? La única razón por la que yo tengo ese brillo es porque la honra que Guillermo tiene hacia mí como su prójimo produce ese brillo. Yo soy la luna. La luna no tiene un brillo solo. La luna está hecha de un material que no tiene un brillo por sí misma, no tiene luz. Pero cuando vemos en un cielo oscuro una luna grande, que con un brillo y con una luz tan grande que aún podemos hasta en medio de la oscuridad caminar y mirar, es porque esa luna está reflejando la luz de un sol. Y si yo reflejo luz, es porque reflejo los rayos de mi sol. La honra produce vida. Yo era la mujer más insegura que podía pisar la tierra. Cuando en el colegio me decían Jauregui, solamente de escuchar mi apellido ya me daba miedo, los cachetes me temblaban, me ponía roja, quería

0: era importante, que nada de lo que yo sentía era importante. Yo pensaba que yo era un error. Pero la honra que Guillermo, con la que Guillermo me trató desde el día que nos conocimos, produjo vida en mi ser. La palabra de Dios activada siempre va a producir vida.
1: La honra es esa mezcla de humildad y gratitud que te rebasa cuando vuelves a las fuentes primeras de tu existencia y descubres que radicalmente dependiste de muchos y especialmente de Dios, tus padres y cada persona que ha sembrado algo que ha edificado tu vida. El día de ayer, compartiendo con el Bishop Brunner, con el Obispo Brunner, él me mencionaba acerca de este verso de que el que haya esposa, haya el bien. ¿Recuerda ese verso? El que haya esposa, haya el bien. Pero ese mismo verso añade y dice, y encuentra el favor de Dios. Yo encontré el favor, imagínense tener el favor de Dios. Yo encontré el favor de Dios cuando hallé a mi esposa y hallé el bien. ¿Cómo no voy a honrarla? ¿Cómo no voy a volver no solamente a mi Dios, sino como no voy a volver también a la mujer de mi juventud, a la mujer de mi pacto, a la madre de mis hijos? ¿Cómo no voy a volver en una combinación de humildad y de gratitud? El día de ayer o el primer día, creo, en son de broma, alguien le nos dice a nosotros, mirando la Milagros, sí, seguramente que Milagros está ahí simplemente sentadita, esperando pues de que todo ocurra a su alrededor, y Guillermo está viendo todos los detalles. Sí, claro, ¿no? ¿Usted cree eso? No. Ella es la que está haciendo. Yo hallé el bien, hallé el favor de Dios. Yo soy el que estoy sentadito así fresh, y ella es la que está. ¿Cómo no retornar en una combinación de humildad y de gratitud para poder honrar a la mujer de mi pacto? Es esa combinación de humildad y gratitud. Cuando usted piense en honra, piense humildad y gratitud, y volver en humildad y en gratitud a aquellos que te han hecho bien, como tu cónyuge, como tus padres, como tu Dios.
0: Cuando una mujer cría a sus hijos, esa mujer, si se queda sola, no importa si tiene 3, 4, 5, 6 hijos, esa mujer va a lavar ropa, va a planchar, va a hacer negocios, va a vender, va a hacer lo que sea, pero de que esos chicos van a terminar el colegio, van a terminar. Que si esos chicos van a necesitar la ropa abrigada para el invierno, la van a tener. Es más, no solamente ella se va a contentar con el que los chicos terminen el colegio, va a hacer todo lo posible para que esos muchachos terminen la universidad. Y hay muchas historias en nuestros pueblos latinoamericanos donde nosotros podemos ver esto hecho realidad. Mujeres que quedaron solas y que sacaron adelante a sus muchachos, y que hoy en día pueden presentarte: tengo a mi ingeniero, tengo a mi abogado, tengo acá a mi doctor, y con orgullo presentan a sus hijos ya profesionales, y es más, ellas sienten una satisfacción de ver logrados a sus muchachos. Pero lo triste es que cuando esta mujer llega al ocaso de su vida, esos tres muchachos se pelean para no sostenerla en la necesidad. Y eso también se ve en nuestra amada Latinoamérica. Que cuando ya están nuestros viejitos a nuestro lado, se convierten en un fastidio y se convierten en una carga. Y se empiezan a pelear entre ellos para ver quién lo va a tener, porque nadie quiere complicarse la vida. ¿Sabes por qué? Porque estamos demasiado ocupados, olvidándonos que la honra es una combinación de humildad y gratitud para aquellos que en algún momento de nuestras vidas tuvieron la grandeza de sostenernos.

0: Porque nadie puede pararse frente a alguien y decir, yo no le debo nada a nadie. Porque cada uno de nosotros le debe a sus padres, número uno, la oportunidad de haber nacido. Y número dos, cuando no podías valerte por ti mismo, ellos te sostenieron. Así que esas personas que dicen, yo no le debo nada a nadie, yo me hice yo solo, pues esa es una mentira. Porque siempre le debemos algo a alguien. Así y lo es. Más grandioso del ser humano es honrar a aquellos que les dieron la vida. Honren a sus padres, desaten honra en sus corazones. La palabra de Dios dice que debemos de honrar a nuestros padres para tener largura de días y para que todo nos vaya bien. Quizás no te esté yendo bien porque en tu corazón no has desatado honra para aquellos que merecen la honra. Y no solamente dice la palabra honralos si son buenos padres, si son perfectos, si te dieron todo. La palabra de Dios no dice eso, solamente dice honralos, porque uno honra a los padres no por lo que ellos hicieron, sino por lo que ellos son. Y eso es parte de la responsabilidad de todo hijo de Dios.
1: Alguien nos cambió los pañales y nos dio de comer. ¿Está conmigo? A alguien se lo debemos. Y a ese hay que honrarle, a ella hay que honrarla. Un principio acerca de la honra que queremos compartir con ustedes es que más beneficiado en el tema de la honra no es el que la recibe, sino el que la da. El mayor beneficiario de la honra no es el que la recibe, sino el que la da. El mayor beneficiario de la honra no es el que la recibe, sino el que la. Y lo que dice la palabra de Dios: honra al Señor con tus riquezas y con lo mejor de todo lo que produces. Entonces Él llenará tus graneros y tus tinajas se desbordarán de buen vino. Este es un pasaje que muchas veces en las iglesias se comparte, pues, cuando estamos por recibir los diezmos o las ofrendas, porque es un mandato de Dios, hay que honrar a Dios. Pero ¿quién es el más beneficiado de la honra cuando usted honra a Dios? ¿Dios o usted? ¿Ah? Así es, somos nosotros, porque mayor beneficiario de la honra no es el que la recibe, sino el que la... Así es, tú le das a Dios las primicias, tú le das a Dios de tus diezmos, tú honras al Señor tu Dios a través de las ofrendas, pero ¿qué hace Dios? Te va a llenar tus graneros, va a hacer que rebalsen tus tinajas. Ese es Dios, ese es nuestro Dios. Porque el principio de la honra es que el mayor beneficiario de la honra no es el que la recibe, sino el que la da. Y en Efesios 6:2-3 dice: honra a tu padre y a tu madre. Ese es el primer mandamiento que contiene una promesa. Si honras a tu padre y a tu madre, te irá bien y tendrás una larga vida en la tierra. Dígame, ¿quién es el mayor beneficiario de la honra? ¿El que la recibe o el que la...? ¿Son tus papás o eres tú a la hora de honrarlos a ellos? Eres tú. ¿Cuántos quieren largura de días y que todo le vaya bien? Dígale a su vecino, entonces honra a tus padres. Así de sencillo. Porque mayor beneficiario de la honra es el que no es el que la recibe, sino el que la da. Por ejemplo, yo una vez al mes, tengo mis padres, están en sus ochentas, y una vez al mes yo tengo que cobrarles su pensión. Ellos no viven aquí en el país y entonces tengo un poder que es delegado por ellos para cobrar su pensión. Y entonces, como seguramente ocurre en otros países latinoamericanos, nuestros sistemas de pensiones son bastante burocráticos. Así que todos los meses este expositor internacional que viaja por el mundo, pues hablándole a las multitudes, hace su colita ahí en el hospital donde mis padres trabajaron, con todos los viejitos ya jubilados, y ahí yo tengo que hacer mi colita. Una vez al mes tengo un millón de cosas que hacer, mil llamadas que responder y correos electrónicos, pero ahí hago mi colita. Una vez después de esa hora, hora y media de estar fila, llego donde la señorita, si está de buen humor, me atiende rápido. Si está de mal humor, pues me pide un papel, me pide otro papel, que no está sellado, que no está certificado, que le falta. Bueno, finalmente puedo firmar las planillas de mi papá. Y ahí me entregan su cheque de pensión. De ahí este caballero se va al Banco Nacional, al Banco de la Nación. Y llego y otra vez me encuentro con una gran fila de jubilados. Y ahí me paro yo y hago mi cola. Indeterminado el tiempo, ¿no? Hasta que finalmente llegas a la ventanilla, haces la cobranza, si están de buen humor, te pagan inmediatamente, si no, te piden un papel, que le falte esto, que le falta aquello, bla, bla, bla. Al final les cobro su dinero a mis papás y de ahí me voy a la casa de cambios, les cambio el dinero en dólares y ahí me voy a un banco privado a hacerle su transferencia. ¿Pero por qué lo amo? ¿Por qué lo hago? Porque los amo y porque el amor siempre desata honra. ¿Pero quién es el mayor beneficiario? ¿Será mis papis que reciben su platita todos los meses o soy yo? Estoy intercambiando una hora o dos o medio día al mes para que me vaya bien en todo lo que haga y para tener largura de días. Dígame usted si no vale la pena honrar a papi y a mami. Porque el mayor beneficiario de la honra no es el que la recibe, sino el que la da.
0: La honra tiene mucho que ver con cuidar lo que el otro ama. Nosotros honramos a Dios y por lo tanto cuidamos y preservamos lo que Él ama. Entonces tú no puedes decir yo honro a mi marido y no amar lo que Él ama. Porque la honra te tiene que llevar a amar lo que Él ama. Es parte de la honra. Y si para mis suegros es importante, y no porque lo necesiten, sino porque lo esperan. Si para ellos es importante eso, pues Guillermo va a cuidar de lo que para ellos es importante. Si yo honro a Guillermo, yo tengo que amar lo que Guillermo ama. Yo tengo que cuidar, tengo que preservar lo que Guillermo ama. Yo no puedo ser indiferente a lo que Guillermo ama. Yo no puedo ser indiferente a lo que para él es importante. ¿Por qué? Porque lo honro. Y me parte el corazón cuando veo a mujeres que dicen honrar a sus maridos y no tienen ningún problema de alejarlos de la mujer que les dio la vida, de ponerlos en contra de sus propios padres, alejarlos de sus hermanos, sacarlos de su familia y competir con la familia. Eso no es honra. Porque la mujer sabia es la que edifica la casa. Y la mujer sabia es la que vive la palabra de Dios como un absoluto en la vida. Y si yo honro a mi marido, yo tengo que amar lo que él ama. Y él no vino solo, él vino con padres, él vino con hermanos, él vino con una familia. Y es mi responsabilidad en la honra que yo desato en mi corazón de amar lo que él ama, de cuidar lo que él ama y acercarlo a eso que él ama. No se paren, mujeres, no compitan con la mamá ni con la familia del esposo. Usted no tiene ningún derecho de separar a un hijo de una madre. Si yo soy fiel con el fruto del vientre de otra mujer, alguien será fiel con el fruto de mi vientre, mi Juan Guillermo. Yo no puedo pretender alejar a un hijo de una madre y no cosechar del fruto de esa maldad. Si tú te casaste con tu esposo, tú tienes que amar a la familia de tu esposo. Eso es honra. Amar lo que él ama. Cuando yo pienso en que Juan Guillermo va a hacer pacto con una mujer, Yo dentro de mi corazón oro cada día, todo el tiempo estoy orando, Señor, dale una mujer que tenga tu corazón, una mujer que levante altar de adoración en su hogar, una mujer que sepa respetarlo, honrarlo, admirarlo, una mujer, Señor, que sepa acercar el corazón de sus hijos al corazón de Juan y todo el tiempo, una mujer sabia. Y esa es mi oración, y yo en fe creo que Juangui se va a casar con una mujer así. Pero la palabra de Dios no se puede contradecir contra sí misma. Y la palabra de Dios también dice: no os engañéis, porque Dios no puede ser burlado. Todo lo que el hombre sembrare, eso también segará. Y yo tengo que asegurarme de poner buenas semillas, porque sé que del fruto de las semillas que hoy estoy poniendo, mis hijos comerán. Y como mujer, yo tengo la responsabilidad de cuidar el fruto del vientre de otra mujer, para que alguien cuide del fruto de mi vientre, mi amado Juan Guillermo, porque es mi amado, el deleite de mi corazón. Y yo no quiero que él coseche un fruto podrido, producto a la maldad y la mezquindad de mi corazón.
1: Dígale a su vecina, yo creo que la pastora te está hablando a ti ahora. Vamos, dígale a su vecina. A ti te está hablando la pastora. Algo que tenemos que asegurarnos en el tema de la honra es que tenemos que entender que existen tres tipos de padres que tenemos que asegurarnos que tenemos que honrar: nuestro Padre Celestial, nuestro Padre Terrenal, pero también nuestro Padre Espiritual. No se olvide, no se olvide, no tenemos oportunidad ahora para desarrollar todo esto, pero asegúrese de que usted esté desatando honra constantemente, de que usted esté honrando constantemente con sus palabras, con sus servicios, con su testimonio, con su dinero, que esté constantemente honrando a su Padre Celestial, a su Padre Terrenal y también a sus padres espirituales, sus pastores. Honrelos y usted va a ser el principal beneficiario de la honra, porque el principal beneficiario de la honra no es el que la recibe, sino el que la... ¿Quieren saber más de la honra? ¿Eh? Bueno, entonces dígale a su vecino, compre el libro. Bueno, todavía no salió el libro, pero bueno. Hoy no hay más oportunidad, porque queremos tratar otro tema importante acerca del amor. Porque el amor desata también generosidad. El amor desata generosidad. Miren lo que dice Filemón 1:8. El apóstol Pablo escribiéndole a este discípulo: pido a Dios que pongas en práctica la generosidad que proviene de tu fe a medida que comprendes y vives todo lo bueno que tenemos en Cristo. Pablo exhortando a Filemón: mira, esto tú tienes que poner en práctica. Y esta es mi oración, que a medida que tú comprendes y que tú vives todo lo bueno que tenemos en Cristo. ¿Cuántos pueden decir que han recibido bondad de parte de Cristo? Entonces, a medida que lo comprendemos y a medida que lo vivimos, entonces podemos desarrollar desde nuestra fe el poner en práctica la generosidad. Vivimos en un mundo mezquino, vivimos en un mundo pues egoísta, vivimos en un mundo que lo único que busca son sus propios intereses, que lo único que busca es su autosatisfacción, su autoindulgencia, su autorrealización. Sin embargo, el cristianismo que yo he encontrado en las Escrituras es lo que decía nuestro Señor Jesucristo: número uno, amar a Dios sobre todas las cosas. Y el segundo, dijo él, es semejante: amar al prójimo. No podemos ni debemos de concebir la vida de otra manera, sino viviendo en generosidad para con Dios y para con el prójimo. Dígale a su vecino, por favor, Dios es generoso. La generosidad, dice, es una cualidad que proviene de Dios. Nace del amor porque Dios es amor. Se motiva en la misericordia y se manifiesta con gracia. En la alimentación de los 5,000, Jesús tuvo misericordia. Fue lo que motivó y luego se manifestó en gracia. ¿Qué es misericordia? Misericordia es no recibir lo que merezco. Yo me merecía la muerte por mis pecados. Sin embargo, no recibí lo que me merecía por la misericordia de Dios. Y no solo eso, sino que Dios también derramó de su gracia. ¿Y qué es gracia? Es recibir lo que no merezco. ¿Qué cosa no merezco? La honra de mi familia, la honra de mis hijos, el respeto y la admiración de parte de Dios. No me la merezco, pero el Señor me vistió de gracia y yo puedo recibir lo que no me merezco. Nuestro Dios es generoso. La generosidad es una manifestación divina. Cuando Dios hizo la creación es una manifestación de su generosidad. Dios iba a crear los animales y nos dijo, bueno, a ver los animales. Bueno, que tengan un perrito, un gatito y una jirafa. No, cuando Dios creó los cielos y la tierra y luego crea los animales, ¿sabe cuántas especies de animales puso sobre la tierra? 1,241,200 especies. ¿Eso es generoso o no? ¿Sí? Los colores, cuando Dios creó la percepción del ojo humano, dijo, mucho, ¿para qué me voy a complicar? Que vean en blanco y negro nomás. No, nos puso colores. ¿Y sabe cuántos colores puede percibir el ser humano? El ojo humano ve 13 millones de colores. Dígame si eso no es generosidad de parte de nuestro Dios. Podemos ver 13 millones de colores. Y cuando Dios decidió poner las lumbreras en el cielo, no dijo, bueno, ahí que tengan 1, 2, 3, ahí está, las tres Marías, confórmense. No. ¿Cuántas estrellas puso Dios? 300,000 trillones de estrellas. Es decir, un 3 con 23 ceros. ¡Fua! Ahí está. Dice el libro de Salmos que las estrellas, el firmamento y las estrellas cuentan la gloria de Dios. ¿Por qué Dios puso tantas estrellas? ¿Para que nos rasquemos la cabeza a ver si hay vida en otro planeta? No. Puso todas esas estrellas simplemente para que nos demos cuenta de su grandeza y de su gloria. El cielo y el firmamento cuentan la gloria de nuestro Dios. De tal manera que usted vea, cuando vea el próximo cielo estrellado, diga, ¡guau! ¡Qué maravilloso es mi Dios! 300,000 trillones de estrellas. Dígale a su vecino, mi Dios es generoso.
0: La generosidad siempre va a desatar gracia sobre tu vida. A mí me sorprende la manera como Guillermo ha sido tan generoso en su tiempo con nosotros, con mis hijos, conmigo, tan impresionantemente generoso con él mismo, de una manera tan impactante en mi corazón y en el corazón de mis hijos. Y hace 2 años atrás, 1 año y medio, bueno, la Navidad antepasada, salimos a comer con paz y con fe. Hemos visto crecer a nuestras hijas en la casa del Señor. Las hemos visto ya estar en una edad de casarse. Ya Paz tiene 21 años. Y en plena cena, Paz lo mira a su papá y le dice, papi, ora ya por el muchacho que va a hacer pacto conmigo, porque yo siento en mi corazón que ya estoy lista. Paz guardó toda su vida, su mente y su corazón. Ha sido guardado con un temor a la santidad delante de su Dios, que ha ministrado nuestros corazones muchísimas veces. su honra al altar. Ha sido desde chiquita como un sello. Y en esa escena, Paz lo mira a su papá y le dice: papi, si tú me dijeras a mí que yo me case con una persona, aunque yo no lo conociera, yo me casaría con él, porque yo sé que todo lo bueno para mi vida viene de tu corazón. Tener una hija de 21 años que te honre de esa manera, para a mí me quebró. Yo dije: Dios te viste a ti de gracia y de favor ante tu descendencia, porque fuiste generoso en todo sentido de la palabra. Te diste a ti mismo por tu familia y te has ganado un lugar de honra donde tu hija te puede decir: yo no necesito conocerlo, solamente necesito saber que tu corazón aprueba, que tu corazón lo conoce, y mi corazón puede literalmente descansar en tu corazón. Yo me puse a pensar si yo le diría eso a mi papá. Jamás le hubiera dicho eso yo a mi papá. Jamás. Quizás me hubiera vendido ahí a 3 monedas, ¿no? Ahí. Nunca. Pero cuando yo le escuchaba a Paz decirle eso a su papá, mi corazón se llenaba de gratitud a Dios y decía: wow, yo no quiero ni imaginarme el corazón de Guillermo de saber a qué límite y a qué profundidad sus hijas pueden confiar en su corazón. La honra siempre te va a traer una gracia, un favor impresionante. La generosidad te trae exactamente lo mismo. Si tú te das a ti mismo, tú ni te imaginas el impacto que vas a tener a través de tus generaciones, de tu descendencia.
1: El generoso recibe con generosidad. Proverbios 11, 24 al 25 dice: da con generosidad y será más rico. Sé tacaño y lo perderás. ¿Qué dice? Todo. El generoso prosperará y el que reanima a otros será reanimado. En Primera de Reyes encontré un pasaje extraordinario, pero realmente extraordinario. Si usted honra a Dios y es generoso con Dios, ni se imagina lo que Dios va a hacer por su descendencia. Mire lo que dice en Primera de Reyes 2:7, ¿no? David se está despidiendo ya de su hijo. Al comienzo de este capítulo, David le dice: pues hijo, yo ya voy a partir, así que esfuérzate y sé hombre, le dice, ¿no? Y le empieza a dar una serie de instrucciones. David está despidiéndose de su hijo y luego le empieza a dar ciertas indicaciones, ¿no? Que hay que hacer tal cosa, hay que hacer tal otra, acuérdate de fulano, acuérdate de mengano. Y esto es lo que le dice, entre otras cosas. Le animo a que usted lea en casa este capítulo, es interesantísimo. Dice: sé bondadoso con los hijos de Barzilai de Galaad, haz que sean invitados permanentes en tu mesa, porque ellos me cuidaron cuando yo huía de tu hermano Absalón. Muy interesante. Acuérdate de Simeí, hijo de Gera, el hombre de Baruín, de la tribu de Benjamín. Él me maldijo con una maldición terrible cuando yo escapaba hacia Mahanaín. Cuando vino a verme al río Jordán, yo le juré al Señor que no lo mataría. Pero ese juramento no lo hace inocente. Tú eres un hombre sabio y sabrás darle una muerte sangrienta. Y luego David murió y fue enterrado con sus antepasados en la ciudad de David. Dos personajes, el primero Barzilai, el segundo Simeí. Dice la Biblia, pues, en el libro de Proverbios, que el tacaño lo perderá todo. ¿Qué había ocurrido? Muchos años antes de este momento en que David está muriendo, años antes, cuando David había tenido el conflicto con Absalón, en algún momento de esta batalla, de estos conflictos, en algún momento de esta huida de parte de David por la persecución de Absalón y todo esto, él se encuentra en el camino, primeramente con un personaje llamado Simeí. Y este Simeí lo maldijo. Ese Simeí era descendiente de Saúl y le dice: ahora pues, tu hijo te va a quitar tu trono, porque tú le quitaste el trono a Saúl, porque tú te encargaste de que Saúl y su descendencia pues pereciera. Y lo empieza a maldecir y a maldecir y a maldecir, pues de una manera ácida, ¿no? Y entonces los guerreros de David querían matarlo a este Simeí, pero David dijo: no, no lo toquen, no lo maten, ahí no más. Estamos como el pastor Emilio, vamos a deshacernos de esto. Ahí está. Muy bien, entonces le dijo: no lo toquen. Pero quedó. Pasaron unos días más y luego se encontró con Barzilai. Y eso es lo que ocurrió. Vamos a ver el pasaje de 2 Samuel 17, 27. Cuando David llegó a Mahanaim, fue recibido calurosamente por Sobi, hijo de Nahas, que venía de Rabá, de los amonitas, por Maquir, hijo de Amiel, de Lobedar, y por Barzilai de Galaad, que era de Rogelim. Ellos trajeron camillas, ollas de cocina, recipientes para servir, trigo y cebada y harina y grano tostado y frijoles y lentejas y miel y mantequilla y ovejas y cabras y quesos. Para David y los que estaban con él dijeron: todos ustedes deben estar muy hambrientos y cansados y con sed después de su largo caminar por el desierto. Gran diferencia, Simeí lo insulta y en cambio este Barzilai, y era la misma situación, era el mismo David huyendo de Absalón, era la misma situación. Tal vez Absalón se iba a quedar como rey, tal vez David iba a quedar descalificado. Sin embargo, Barzilai decidió ser generoso con el rey. Usted y yo conocemos la historia. David derrota a Absalón, pues aunque él quería que le preserven la vida a su hijo, lo matan a su hijo, y luego retorna pues victorioso David. Al retornar victorioso David, se encontró con el primer personaje. No hay oportunidad para leerlo, pero yo le cuento. Lea después usted su Biblia. Y se encontró con Simeí, y por supuesto Simeí se le tiró al piso, le pidió perdón David, y pues los valientes de David otra vez lo querían matar. Y David dijo: no, no lo hagan. Hoy es día de celebración. Pero ¿qué ocurrió con Barzilai? 2 Samuel 19:33. Dice: cruza el río conmigo y quédate a vivir en Jerusalén, le dijo el rey a Barzilai. Ya regresa victorioso, se encuentra con Barzilai y le dice: Barzilai, cruza conmigo el río y ven a vivir conmigo, y ahí me haré cargo de ti. No, le respondió Barzilai, soy demasiado viejo para ir con el rey a Jerusalén. Tan solo cruzar el río Jordán con el rey es todo el honor que necesito. Después, déjenme regresar para que muera en mi ciudad, donde están enterrados mi padre y mi madre. Pero aquí está su siervo, mi hijo, Kimán. Permítele que él vaya con mi señor el rey y que reciba lo que usted quiera darle. Muy bien, acordó el rey. Kimán irá contigo y lo ayudaré en cualquier forma que tú quieras. Haré por ti cualquier cosa que desees. Si usted decide ser generoso con el Rey de Reyes, él será generoso contigo. David le dijo: le ayudaré en cualquier forma que tú quieras. ¿Cuánto quieren que Dios ayude a su hijo? Dice: le ayudaré en cualquier forma que tú quieras. Haré por ti cualquier cosa que desees, declara David. Y en ese momento, cuando Barzilai originalmente había decidido ser generoso con el rey, no se había percatado que había estado lanzando una flecha hacia el futuro para un encuentro de generosidad con el rey. David, años después, está muriéndose. ¿Y qué le dice a Salomón? Cuida de los hijos de Barzilai. Tenlos siempre en tu mesa. Si usted desata generosidad, el amor desata generosidad. Y si usted desata generosidad, estará lanzando una flecha de prosperidad, estará lanzando una flecha de provisión hacia el futuro, que encontrará a tu descendencia sentado en la mesa del Rey.
0: Nuestros hijos son la herencia más grande que el Señor le ha dado a cada persona. El fruto que Dios ha puesto en nuestro vientre es bendito. Y nosotros tenemos que ser responsables con nuestra descendencia y caminar correctamente ahora, en este tiempo. Tener esa combinación de humildad y gratitud con aquellos que nos hicieron bien. Tener esa generosidad en nuestro corazón abrumadora. Porque no queremos que ellos, nuestros hijos, puedan comer del fruto de la rebeldía y de la maldad en nuestro corazón. Si las cosas fueran mal acá y el producto de mi maldad y de la maldad de Guillermo terminara acá, sería espectacular. Pero el fruto de la maldad de nosotros es una herencia para nuestra descendencia. A mí me encanta cuando nuestros hijos nos dicen: papi, conocí a tal persona y me dijo que te conoció y que eso. Yo así, porque tal vez, y contamos una historia. Oye, papi, conocí a una chica y me contó tal cosa, y contamos una historia. Nunca dejes de hacer el bien. A tiempo y a destiempo. No importa si te traicionan, no importa si te rechazan, no importa si hablaron mal de ti, no importa si te juzgaron, sigue haciendo el bien, porque del fruto del corazón de que tú tienes van a cosechar tus hijos. Si alguien te traicionó, no le cierres la puerta. Bendícelo más. Dale más. Si te pide algo, dale el doble. Y tú verás cómo Dios cuidará de tu descendencia. No dejen de hacer el bien. Nuestros hijos merecen que les dejemos una buena herencia.

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0: 12 en punto.
1: Cuando se trata de nuestra situación económica, muchas veces no sabemos de dónde venimos, dónde estamos ni hacia dónde vamos. 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El mar está sereno. Este viaje ha sido maravilloso. Ha habido días con fuertes lluvias y tempestades, así como otros de atardeceres estupendos. Hoy zarpamos hacia otro rumbo y veremos qué nos depara este viaje con esta hermosa familia. Henry quiere comprar un terreno más extenso. Quiere hacerlo como una gran inversión. Él no sabe cómo funcionará, pero confía en el Señor para que lo ayude. A veces, el diablo nos convence de no escuchar el llamado de Dios al acusarnos e infundir miedo. Escuchemos cómo Henry y Graciela están lidiando con el llamado de Dios.
2: Este frente frío número 14 ya trae consigo bajas temperaturas.
3: Ahí lo va a intentar desde esa banda Carvajal. ¡Qué golazo!
4: Déjame bajarle un poco el volumen al televisor. Quiero decirte algo, Graciela. Amor, sabes, aún estoy pensativo con todo esto de dar este nuevo paso.
5: ¿Por qué, amor? ¿A qué te refieres?
4: No sé cómo saber si es la voz de Dios o son mis emociones. Sé que mi confianza está en Dios, pero tenemos que encomendarnos aún más a Él. Estoy muy emocionado y a la vez con algo de temor.
5: Sí, amor, claro que sí. Dios nos ha respaldado después de tantas cosas y también hemos podido ayudar a otros. A ver, cuéntame, ¿qué estás pensando hacer?
4: Sabes que ubiqué un nuevo terreno. Es fértil, amplio y bien ubicado. Está al otro lado del río. Es exactamente por lo que hemos estado orando tanto.
5: ¿Cómo sabes que ese es el terreno indicado? ¿Estás seguro?
4: Las extensiones de tierra son inmensas. Es una tierra fértil. Sería una buena herencia para nuestros hijos. Todos estos años de ahorro y buena administración. Graciela, es el momento.
5: Sí, amor. No cabe duda que Dios es el único camino a quien acudir. Hasta ahora en sus manos hemos sido bendecidos.
4: Oremos, amor. Oremos al Altísimo. Él nos guiará. No tengo duda de eso.
1: Esa noche oraron a Dios como familia, sintiendo paz en su corazón para dar los pasos. Buscaron consejo y todos estaban de acuerdo en invertir en otra granja. ¿Qué diferencia el Henry de antes con este Henry? Un hombre que busca a Dios en la oración para la toma de decisiones. Toma en cuenta su familia, considera las opiniones de cada uno de ellos. Definitivamente se ve un cambio y aún quieren conocer más de Dios. ¿Cuál será el desenlace del próximo capítulo? Aún falta mar por navegar. ¿Será que estas aguas son suaves o habrá mar picado con altas olas que sobrellevar? No dejes de seguirnos en esta hermosa y emocionante historia que nos lleva a tomar las mejores decisiones económicas en nuestras vidas.

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1: Amigas y amigos, les invito a conocer más de cerca un personaje que se ha metido en nuestra cultura muy popular en todo el mundo, podríamos decir, que de alguna manera u otra ha influido nuestra manera de ver la realidad a través del arte. ¿Quién no ha visto alguna vez en algún lado, como símbolo, como marca, como ideal, aquella paloma pintada de La Paz? ¿De quién es esa paloma? Muchas veces sentimos el nombre de un pintor del cual queremos conocer más, y se trata de Pablo Picasso. ¿Por qué queremos hablar de él? ¿Cuál es la importancia de él en el arte en general y qué puede aportarnos a nuestra vida? Vamos a verlo hoy con Salvador de Lutri. Yo confieso, Salvador, dándote la bienvenida, que de cuadros conozco poco. Y más que nada de la cultura popular uno recibe algunas cosas, pero no me he metido a estudiar el tema.
2: Uh-huh. Bueno, yo tampoco soy un especialista en arte. Lo que soy es, soy un buen observador, digamos, del arte. Me gusta el arte. No tengo una formación académica, pero aprendí a mirar un cuadro y aprendí también a admirar a algún pintor. Y bueno, uno tiene sus pintores favoritos, aquellas cosas que le gustan más, que le han llegado más, otras que las va descubriendo con el tiempo. Al principio a mí me fascinaban, creo que como a todos, le empiezan fascinando los impresionistas, ¿no? Empiezan por Van Gogh. Yo tengo una especial predilección por toda la etapa del Renacimiento, me gusta. Me gustan ciertas etapas y del Medioevo. Me encanta Rembrandt, ¿no es cierto? Me gusta Velázquez. Y tuve la oportunidad de visitar y ver muchos de las obras originales que me impresionaron muchísimo. En algunos casos el sentí un impacto muy, muy grande, ¿no? Creo que nadie es el mismo después de haber enfrentado, por ejemplo, la Capilla Sixtina, que antes de entrar. Recuerdo el Cristo de Velázquez, ese Cristo al que le cantó don Miguel de Unamuno, le dedicó un libro, ¿no?, titulado El Cristo de Velázquez, todas sus reflexiones. Yo recuerdo que no entendía mucho por qué ese cuadro había impactado tanto a un hombre tan inteligente como Miguel de Unamuno, y me di cuenta ahí la diferencia que existe entre una reproducción y un original, porque cuando llegué al Museo del Prado en Madrid, miré primero Las Meninas, que es el clásico cuadro genial de Velázquez, y después me quedé fascinado frente al Cristo de Velázquez, ¿no? El Cristo ese crucificado, muerto, o qué muerte tan muerte, como hizo Miguel de Unamuno, ¿no? Y realmente creo que pocas veces alguien captó la muerte con todo el dramatismo con que lo captó Velázquez, ¿no? Lo que quiere decir que estos cuadros son el testimonio de la humanidad, ¿no? Son testigos de épocas, de formas de pensar, de lo que sucedía en la humanidad. Y creo que hay que tomarlos con mucha seriedad. Con alegría, ¿no? Pero con seriedad también. Con seriedad porque son los testimonios de nuestra época. Y si tuviera que marcar un testigo del siglo XX, el pintor del siglo XX, creo que, en mi modesta opinión, Picasso es el hombre que mejor refleja lo que fue el siglo XX. Muchas veces incomprendido por los neófitos en arte. Es decir, mucha gente mira un cuadro de Picasso y, en primer lugar, cree que es fácil hacer lo que él hace, cuando es muy difícil. Y, en segundo lugar, cree que lo que tiene allí no tiene valor. Y no es así. Y yo, si hay algo que pudiéramos aportar con este programa, es justamente entender eso, ¿no? Que Picasso refleja, en ese arte que muchos dicen yo no lo entiendo, está reflejando toda una época. Picasso, si viéramos los primeros cuadros de Picasso, yo cuando vi los primeros cuadros, los que pintaba cuando tenía 15, 16 años, Picasso tenía un destino clásico. Es un pintor con una tendencia clásica, digamos, para que nos entendamos. Un pintor como si diríamos Leonardo, una cosa así, yendo hacia ellos, cuando tenía 15, 16 años, pero se nota que era un maestro del pincel, ¿no es cierto? Un maestro de la pintura. Los cuadros que nos quedan de esa época, por supuesto que tienen todos los defectos de composición que puede tener el de alguien que está empezando, pero son fascinantes, ¿no? Es fascinante pensar que ese hombre después derivó en el cubismo. Lógicamente que comienza a andar su vida y va vinculándose a otros artistas, ampliando sus horizontes, llega a París, y su vida tiene varios periodos, hasta que en el año 1907 él termina con lo que se llama en él el periodo azul y el periodo rosa, ¿no? Por los colores predominantes que tuvo en esa época, donde todavía lo figurativo era muy importante, es decir, se entendía qué era lo que estaba haciendo, y en 1907, cuando el siglo está comenzando, ¿no? Cuando el siglo XX está por decir su primera palabra, que yo creo que la primera palabra del siglo XX la dice en 1914, ¿no? Ahí articula lo que va a ser violencia desatada. Y mientras que la gente era muy optimista, Picasso pinta lo que para algunos es el inicio del cubismo.
1: ¿Qué es el cubismo? Podría pensar.
2: Claro. Bueno, es una forma de ver la realidad, ¿no es cierto? Es una forma de quebrar la figura, de utilizar ciertas formas que van a caracterizar toda su forma de pintar. Él busca, por eso se llama cubismo, viene de cubo, ¿no? Obviamente, busca la geometría de la estructura de la figura, ¿no es cierto? Es decir, no intenta representar la realidad. Aquí es donde creo que fracasa la mayor parte de la gente cuando se acerca a una obra artística, ¿no? Cuando uno se acerca a un cuadro, hay una cantidad, es una organización, ¿no?, ficticia de elementos que son significantes. Es decir, la gente se para frente a un cuadro y dice, por ejemplo, es una pipa. No es una pipa. Es un cuadro. Una pipa es un objeto.
1: Claro.
2: ¿No es cierto? Eso no, es un cuadro. Lo que pasa es que detrás está la intención de una persona que pensó, que organizó ficticiamente ciertas estructuras para que significasen algo al que lo ve. Porque si no tendríamos una fotografía, no es lo mismo una fotografía que un cuadro. En un cuadro, el pintor primero pensó cómo organizar todo eso, hizo sus bocetos. Para, por ejemplo, Guernica, Picasso trabajó con cientos de bocetos que están justamente en el Museo de Madrid, donde está el Picasso, en un anexo del Prado, donde está el Guernica de Picasso, están todos los bocetos. Él trabajó. Es decir, lo que uno ve allí no es algo que él se paró ahí enfrente y lo dibujó y punto, sino que él lo organizó. Él creó algo ficticiamente, ¿no es cierto? Pero organizó eso de determinada forma porque quiso decirle algo al que está del otro lado, ¿no? Quiere decir que cuando yo me paro un cuadro, es lo que me dicen algunos cuando me acompañan así a algún museo. Me dicen, por favor, explícame, ¿no? No se puede explicar un cuadro. Uno tiene que pararse, tomarse tiempo y esperar que el cuadro le hable a uno. Entendámonos,
1: sí, estamos hablando sí,
2: en
1: términos
2: metafóricos. En que el mensaje que ese hombre dio, cuando ese hombre en el tiempo se paró frente a ese lienzo y empezó a pintar y a dibujar, organizó ficticiamente algo porque me quiere decir algo a mí. Uh-huh. Y lo que tengo delante es esa organización, no es esa realidad. Yo no tengo que buscar la realidad, tengo que buscar el mensaje de ese hombre que me está hablando a mí a través del tiempo, que me está mostrando sus sentimientos, lo que él sintió. Y creo que eso es lo que tenemos que buscar en las señoritas de Aviñón. Las señoritas de Aviñón tienen algunas características. Es un cuadro grande que sus amigos cuando lo vieron se confundieron tanto, se asombraron tanto que le dijeron que se podía ahorcar detrás del cuadro, el que eso era su ruina como pintor. Resulta que cuando finaliza el siglo XX se lo considera el cuadro del siglo XX, ¿no? En el cuadro Las señoritas de Aviñón, él pinta, y acá es importante, pinta un tema que tiene sus antecedentes, pero que marca toda una época, ¿no es cierto? Es decir, el tema central es un burdel. Lo que quiere decir que la mente de él se fue a Barcelona, a la calle Aviñón, y las señoritas no son tales señoritas, como dice el título, ¿no es cierto? Sí, sí. Entonces, esas señoritas están, sus figuras están quebradas, ¿no es cierto? Hay planos allí, hay líneas geométricas, ¿no? Él utiliza las formas geométricas, empieza allí, porque allí no está todo el cubismo va a venir después, ¿no? Pero allí empieza él esa búsqueda de otras formas de mostrar las cosas. Y yo creo que hay tres cosas que se ven en ese cuadro. En primer lugar, el tema. A mí me asombra el tema. Si nosotros vamos, por ejemplo, a la Edad Media, el tema central era Dios y la santidad. Cuando vamos al Renacimiento, eso va desapareciendo y es el hombre y su capacidad. Pero cuando llegamos ya aquí, es un burdel, ¿no es cierto? Es el hombre en sus instintos, ¿no? Lo que quiere decir que, y yo creo que los artistas perciben con anticipación lo que va a pasar porque tienen sensibilidad especial para eso, él está diciendo, acá hay que mirar para el lado de los instintos, de lo primitivo, de lo promiscuo, de lo decadente, y lo pone allí. Por otro lado, no hay nada agradable en esas señoritas de Aviñón. No hay nada agradable.
1: No es estéticamente...
2: No, claro, no es que yo me deleito al verlo. Me impactan, me golpean las figuras. Yo estuve el año pasado en Nueva York, en el Museo de Arte Moderno, parado allí un buen rato frente a ese cuadro. Observé dos cosas, observaba el cuadro y observaba a la gente, ¿no? Y uno se da cuenta que el mensaje es casi una bofetada al que está frente al cuadro. Por el otro lado, él utiliza algunas cosas que ha estudiado mucho. Él ha estudiado el arte primitivo, el arte salvaje, el arte africano. Algunas de las formas que hay allí en uno de los rostros de las mujeres, uno las puede identificar con las máscaras africanas, dos de los rostros. Y una de las figuras tiene mucho que ver con una de las narices, trae a la memoria las estatuas de la isla de Pascua, esa forma, ¿no es cierto? Lo que quiere decir que él ha incluido lo primitivo, lo instintivo, lo primitivo, lo salvaje, lo promiscuo, está todo metido allí. El hombre está quebrado, ¿no? Y yo creo que es todo un dibujo, es toda una forma de mirar y de dibujar la realidad del siglo XX, ¿no? El siglo XX, cuando uno lo mira así a la distancia y trata de evaluar lo que fue ese siglo que se nos acaba de ir de las manos, uno dice, bueno, pero fue eso, fue violencia, promiscuidad, el hombre quebrado sobre sí mismo, el primitivismo desatado, la angustia de la gente. Es decir, todo eso lo puso Picasso en ese cuadro, ¿no? Y por supuesto, de ahí nace todo eso que nosotros llamamos cubismo, que después va a tener sus... Él es un genio tan grande que realmente hizo tanta sombra que nadie podía crecer a la sombra de Picasso, ¿no? Son esos genios que... Es lo que le pasó a Salieri con Mozart. Salieri era magnífico, pero tuvo al lado la desgracia de tenerlo a Mozart, que era tan genial que toda la magnificencia de él quedó opacada. Y yo creo que delante de Picasso se opaca todo, porque es un creador. Es decir, él producía arte permanentemente, ¿no? ¿No? Hasta tal punto que cuando murió, era tanto los bocetos que quedaban que si la familia hubiera lanzado todo eso al mercado, se hubiera abaratado Picasso, porque todos hubieran podido tener alguno, ¿no? Porque él era un productor de arte, de belleza, era un buscador, ¿no es cierto?, permanente. Y él encontraba arte y belleza en todas las cosas, y hacía una cerámica, y su cerámica era maravillosa y particular, y era un Picasso, aunque uno no viera la firma y la viera aislada de su obra, era un Picasso, ¿no es cierto? Y él utilizaba elementos de la realidad, tiene una famosa cabeza de cabra hecha con un asiento de bicicleta y un manubrio, y armó allí una cabeza de cabra, ¿no? Y tiene dibujos, bocetos, sobre el Minotauro, por ejemplo, porque le interesaba el tema de la tauromaquia, de los toros, como buen español, y entonces hace eso. Y le interesaba... Le interesaba todo lo que fuera la fiesta taurina, por lo tanto pintó, dibujó acerca de la fiesta taurina, y le interesaba la cerámica y hacía cerámica, y le interesaba la escultura y hacía bronces, la famosa cabra de Picasso, y el dibujo, la paloma, la famosa paloma de la paz, que se hizo famosa justamente porque en el año 1949 la paloma de la paz fue elegida para el cartel del Congreso Mundial de la Paz. ¿no es cierto? Entonces esa paloma que se celebró en París, entonces esa paloma paseó por todo el mundo, ¿no? Y parece muy sencillo, pero es un trazo que se necesita toda una vida para tener el trazo que Picasso tenía, ¿no? Por eso yo creo que a veces uno tiene que decir, no entiendo, me parece que yo no he llegado todavía a alcanzar esto, pero no menospreciar a estos artistas que realmente reflejaron toda una época.
1: Estamos pensando con Salvador de Lutri acerca de un artista que refleja la manera de pensar y ver el mundo y que nos trata de comunicar cosas a nosotros luego que ha hecho su obra y entenderlo y poder de una manera tratar de ver cómo está nuestra realidad a través del arte. Seguimos enseguida. 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Estamos conversando sobre un artista que marcó época y, según los entendidos, tal vez sus obras han marcado lo mejor del arte y la pintura en el siglo XX. Estamos hablando de Pablo Picasso. Y tú hablabas hoy de Guernica, una de sus obras que, por lo que veo, comentas tú, Salvador, es una de las cosas que más, de las obras que más te atrae.
2: Sí, Guernica es un cuadro gigantesco que se lo pidieron para, en el año 36, 1936, estalló la Guerra Civil Española. Y entonces se lo pidieron para el pabellón de España en la Exposición Universal de París. Y él había quedado muy impresionado por el bombardeo que había sufrido Guernica, que era un pueblo de campesinos que lo bombardearon injustamente y murieron muchísimos inocentes. Y entonces los republicanos le pidieron un cuadro para esa exposición y él pintó ese cuadro. Ese cuadro fue famoso porque Picasso no quiso que volviera a España hasta después de la muerte de Franco. Entonces estuvo en Nueva York hasta que después de la muerte de Franco lo llevaron a España. Es un cuadro de dimensiones gigantescas, como era necesario para un pabellón, y él trabajó mucho sobre esto, y él, que no explicaba nunca ningún cuadro, sin embargo explicó el significado de algunas figuras de este cuadro. El cuadro es una habitación donde hay un caballo encabritado y un toro que gira la cabeza como después de haber embestido, como hace el toro en las corridas. Picasso decía que el caballo representaba al pueblo, que era noble, trabajador, y que el toro representaba la violencia que se había desatado sobre ese pueblo. Es interesante porque el toro está mirando la devastación que ha causado. Y la lengua del caballo es un puñal, ¿no? Es decir, ese grito agudo que sale desde el alma. Y alrededor de esos dos personajes hay un cuerpo destrozado abajo, al pie del cuadro. En el costado izquierdo hay una mujer y en sus brazos tiene a su hijito muerto, la cabeza volcada, ¿no? Es tremendo porque allí Picasso muestra, hay una, sería la piedad de Picasso, ¿no? La madre con el hijo muerto en los brazos, ¿no? Y también la mujer mira hacia el cielo y su lengua es como un puñal, ¿no? Que sale. Y del otro lado hay tres mujeres, serían las tres Marías, ¿no es cierto? También llorando sobre esto, gritando. Y uno ve el tremendo dramatismo que hay allí, el tremendo dramatismo, una espada rota. Y en esa habitación se destaca en el centro, en la parte superior, algo así como un ojo, que a uno le recuerda, en primer lugar, lo remonta al medioevo, lo remonta al ojo de Dios que dibujaban. En el medioevo dibujaban un ojo mirando desde la altura en un triángulo. Exacto. La representación de Dios que ve todas las cosas. Y realmente, allí hay un ojo, ¿no? Lo que pasa es que es una bombilla de luz lo que hay, y eso que tiene la forma así de ojo sería el halo de luz, pero que Picasso lo dibuja en esa forma, ¿no? Y uno mira el cuadro y le parece que ese ojo está mirando todo. Pero ese ojo es el ojo de la tecnología, ¿no? Allí está toda la angustia de la guerra, toda la angustia de lo que el hombre es. Porque sería muy injusto decir que esto es Guernica solamente. Esto representa toda la violencia del hombre desde el principio de la historia hasta ahora. El derecho del más fuerte, el avasallar al que tiene delante, ¿no? Y Picasso lo que hizo fue reflejarlo. Tiempo después, le preguntaron a Picasso los que tomaron el poder en España frente a ese cuadro, le preguntaron, ¿usted hizo esto? Y él dijo, no, ustedes lo hicieron. No, ustedes lo hicieron. Es decir, que el cuadro lo que hace es reflejar lo que había pasado, reflejar la violencia. Él no hizo la violencia, él puso el espejo de la violencia. Y yo lo que creo es que ahí están todos los temas religiosos de la crucifixión. La crucifixión es la muerte del justo en manos de la violencia y la sinrazón de los injustos, ¿no? Y justamente él pone allí una piedad, que es un tema cristiano, las tres Marías, que es un tema cristiano también, están allí presentes. Lo que pasa es que ese Dios es el Dios tecnológico. Es como si él sintiera que el mundo ha sido vaciado del contenido espiritual, pero le ha quedado la angustia. Es decir, nos ha quedado el llanto, nos ha quedado el grito, nos ha quedado el dolor, pero nos falta la respuesta. Lo que está allí arriba es simplemente tecnología.
1: Una máquina.
2: Es la máquina. Uh-huh. Y yo creo que el cuadro es grande porque reflejó justamente eso del siglo, que ha sido un siglo que ha desplazado a Dios y se quedó con toda la violencia desatada, sin valores, y ha producido infinidades de piedades y de mujeres llorando en una forma terrible y tremenda. Y los toros se han desatado sobre el siglo, y muchos caballos han muerto, ¿no? Y ha habido un vacío espiritual tremendo, que es lo que aparece allí. Una gran angustia y un vacío espiritual tremendo. Él trabajó mucho con este cuadro. Creo que es, desde mi modesto entender, es su obra cumbre, ¿no? Me parece que es un cuadro impactante, tremendo. Él trabajó mucho en las formas, trabajó mucho en los detalles que iba a colocar en este cuadro, en la forma en que los iba a colocar, justamente para darle ese dramatismo que el cuadro tiene, con un notable predominio de los grises únicamente, porque es un cuadro gris, porque la guerra es gris, ¿no es cierto? Por el color de la guerra es el gris. Porque no vale la pena poner este color a la violencia y a la guerra. Y él mostró todo eso. Por supuesto que podríamos hablar mucho acerca de la vida de Picasso, criticar mucho algunas de las actitudes de Picasso, ese deseo desmesurado de vivir siempre al límite que tuvo Picasso. Su nieta acaba de escribir una biografía o algo acerca de él, donde realmente piensa que era un hombre que fagocitaba lo que tenía alrededor. Yo creo que hay que entenderlo como un artista. Él no era un hombre, era un hombre para ser testigo de una época, y su época fue convulsionada, y él vivió la convulsión de su propia época, la angustia de su propia época, la desesperación y la búsqueda del placer de su propia época, y dejó el testimonio. Dejó este testimonio. Y creo que cuando se revise el siglo XX y se quiera saber la verdad del siglo XX, no va a haber que leer los libros de historia, va a haber que mirar los cuadros de Picasso. Allí está la verdad. Eso fue el siglo. Violencia, ausencia de Dios, desesperanza, quebradura del ser humano, búsqueda del primitivismo. Eso ha sido. Esperamos que el siglo XXI pueda dar otros pintores que muestren cómo se recuperan las cosas, cómo recuperamos a Dios, cómo recuperamos la esperanza, cómo recuperamos la trascendencia, cómo recuperamos el diálogo, cómo recuperamos el sentido del prójimo, cómo recuperamos la paloma de la paz. Creo que esa es la esperanza que nos deja. Es que nos abre el interrogante de si no podremos hacer un mundo diferente. Y está en cada uno de nosotros revertir el proceso, porque la sociedad está compuesta de muchos hombres, y somos cada uno de nosotros los que tenemos que, en la búsqueda honesta de Dios, encontrar el motivo como para vivir sin que todo eso vuelva a manifestarse.

0: Dos españoles en la conversación de hoy con Salvador de Lutri. Pablo Picasso con su arte pictórico y también Isaac Albeniz con Asturias, interpretado por Alexandra Whittingham aquí en Tierra Firme. Y ahora queremos escucharle a usted y saber su visión y mirada que hace del pintor español que ha estado en el centro de nuestra charla con estas dos obras como Las Señoritas de Aviñón y Guernica, a pincelazo grueso hoy en el tiempo que teníamos disponible, pero la visión profunda que siempre nos da Salvador de Lutri. ¿Quiere opinar al respecto? Puede hacerlo utilizando este número de teléfono móvil, signo de más 598-91-610-610. Audio, texto, WhatsApp, SMS, como prefiera. Signo de más 598-91-610-610. También encuéntrenos en internet tierrafirmertm.org, donde podrá volver a escuchar el programa, descargarlo gratuitamente, compartirlo, opinar y tener acceso a toda nuestra biblioteca digital con lo más actual del programa Tierra Firme. Todo en tierrafirmertm.org. Le habló Esteban La Rosa, que junto a Salvador de Lutri le traemos este programa de manera semanal para poder charlar de temas de la cultura, de la sociedad, de, en fin, toda la expresión humana, donde ponemos el corazón, la mente, el alma verdaderamente para poder expresar lo que somos y buscar respuestas eternas. Y le esperamos en la próxima, cuando anunciemos una vez más.
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0: 13 horas en punto.
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0: 14 horas en punto.
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3: Bienvenidos a Respuestas Hoy. Soy Joe Owen de Respuestas en Génesis. Sin evolución en 700 millones de años, una especie de medusa de 700 millones de años se ve igual a las medusas de hoy. Y los cangrejos de herradura de 450 millones de años parecen ser sorprendentemente similares a los modernos. Los árboles

0: King Kong han cambiado muy poco con el paso de los años. ¿Cómo podrían todos estos, entre muchos otros, haber cambiado tan poco en tanto tiempo? En la perspectiva evolutiva, el mundo pasó por grandes cambios y extinciones a lo largo de supuestamente cientos de millones de años. Sin embargo, estas criaturas nunca cambiaron en lo absoluto. La solución más simple es confiar en la palabra de Dios para saber la verdadera historia del mundo. Todo fue creado ya completamente formado y con su función hace solo unos pocos miles de años. Y podemos ver eso en Génesis 1 y con la cronología bíblica hasta el día de hoy. La palabra de Dios es la verdad.
1: Si quieres aprender más sobre nuestros orígenes, el Génesis, la creación y el Evangelio, visita nuestra página web respuestasengenesis.org. Respuestasengenesis.org.

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0: 15:03. 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

Latinoamérica. Aquí comenzamos el episodio 275 en el espacio creado para unir países en torno de un solo lenguaje, que es la música. Toda la semana nos reunimos un gran equipo de productores realizadores para presentarles las canciones más sonadas en Latinoamérica y el mundo. Con nosotros está Norma Araiza desde México, muy mundialista. También se encuentra Cecilia Sidelco, el primer stream de Argentina en Lemon Live. Ahí la tenemos a ella y saludo anticipado, o bueno, saludo especial para todos los periodistas, locutores, especialmente los locutores, porque el pasado 3 de julio fue el Día del Locutor Argentino. Para ellos un cordial saludo desde este Top 5 Latinoamérica. Dedicado a ellos, a los locutores argentinos, a Ceci Sidelco y al equipo de Lemon Live. También nos acompaña la voz de Carolina Carvajal en Chile, en compañía de Max, el productor de Radio Peregrina. En Panamá, el gran Axel Martínez en Radio Universitaria. En Uruguay, Mario Goldman con música de más.uy y emisora del Éxodo 106.5 en Salto, Uruguay. En Cuba, Ermin Justice Luna, nuestro gran querido Ermin.

listados musicales y también el listado de presentación. Él está en A Toda Mecha en Santa Cruz del Norte, provincia de Mayabeque. En Ecuador, Ramiro Narváez en Radio Boquerón. En Colombia, les acompaña su amigo Víctor Hugo Tavares en la ciudad más bonita de toda Colombia. Es Bucaramanga. En tu radio 101.7 UTS, la emisora oficial de las Unidades Tecnológicas de Santander. También nos encontramos en las diferentes plataformas de podcast. Ahí están para que ustedes vayan, nos visiten como arroba top 5 Latinoamérica, escuchen nuestro programa cuantas veces quieran, lo descargan, lo pueden tener y transmitir para su emisora también. En Instagram estamos en arroba top 5 Latinoamérica. Y como les dije, Spotify, el playlist de todas las canciones que han sonado en estos más de 5 años del Top 5. Así que agradecerles a cada uno de ustedes, nuestros oyentes, a los colegas, locutores, amigos, como AMAB, la Asociación Multinacional de Artistas de la Voz, a AIR, Asociación Internacional de Radios, y a todos y cada uno de los productores de las diferentes radioestaciones en el mundo. Preparamos, subimos volumen, porque...

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6: En el mundo de las noticias, Billboard, como siempre en el mes de julio, nos trae un recopilatorio de lo que más ha sonado y lo tituló de esta manera: los 26 mejores álbumes.

aquí las traemos el día de hoy y les voy a mostrar de estos 26 o les voy a mencionar las 5 mejores o los 5 mejores álbumes que Billboard ha catalogado de sus lectores para la música de este año. En la primera sección de este año pues tenemos el puesto número 5 de los mejores álbumes.

0: El Baifo. Es uno de los temas que también ha conquistado el Billboard en España, y el Baifo es precisamente eso. Aquí trae él en ese álbum temas de reggaetón de la vieja escuela y algo de música tropical combinada con merengue y salsa.
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0: En el puesto número 3 de la lista de los álbumes mejores de esta mitad de año está Carin León con Muda. Carin León nos trae en su álbum Muda 14 canciones y despliega toda su versatilidad artística, entregando temas ejemplares. En otra parte, también acompaña en el puesto número 2 de esta mitad de año, para hacer la lista más importante de las 26 álbumes más importantes, aquí les traigo las 5 y vamos en la número 2. Aquí está Catriel y Paco Amoroso con Free Spirits. Este tema o este álbum que nos trae Catriel con Paco Amoroso.

Aquí tenemos también otro, el número uno, el que ha sido una sorpresa para muchos. Precisamente, el número uno está con 23 canciones que realmente marcaron la pauta de la mitad del 2026. Ese lanzamiento lo hicieron en enero, el primero de enero, y es un grupo venezolano que pegó muy bien en España. Tiene algo de naturalidad entre el reggae, la música electrónica, el funk, el pop, y también tiene ritmos tropicales, dando lugar a esta característica de este sonido trippy pop. Es divertido, lleno de energía. Estoy hablando de Raya Wana. Precisamente ellos nos entregan el primer lugar de la lista de los 26 álbumes más importantes según este artículo de Billboard, y su público y sus lectores, que nos lo entregan a mitad de año. ¿Dónde es el after de Raya Wana? Ahí está con ese tema que ha

0: número uno que ha liderado como Latin Ring en el Airplay en el mes de mayo. Y así nos lo trajeron acá en Billboard y en el Top 5 Latinoamérica, estas cinco mejores de los álbumes más sonados. ¿Dónde está el After? Número uno con Raya Juana de Venezuela.
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0: Top 5 Latinoamérica. Hola, ¿cómo están? Bienvenidos al Top 5 Latinoamérica. Arrancamos nosotros. Hoy estamos súper contentos. Bienvenidos al Top 5 de Uruguay. Mi nombre es Mario Goldman y comenzamos.
1: Puesto 5.
0: Arrancamos esta semana con un ingreso en el puesto número 5, extraño. ¿Saben quién? Ricky Martin y Luan Santana. Es la canción de Ricky Martin en portugués.
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1: 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Puesto 4.
0: Puesto número 4, Lamento Boliviano, que del 5 bajó al 4, subió. Está complicado, pero muy buen tema, Lamento Boliviano, Ángeles Azules y Enanitos.

0: puesto 3.
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2: Puesto número 3, Algo Tú de Shakira, que mantiene posición. Estos últimos 3 están tranquilos, me parece, ¿eh?

0: puesto 2.
1: Estoy seguro que esta vez.
2: Ricky Martin, que mete su segunda canción en el ranking, puesto número 2, vuelve con Ángeles Azules y Tini.

0: puesto número uno.
1: Nueva semana en el número uno. Vivir así es morir de amor. David Bisbal, que no lo está parando nadie, ¿eh? Aquí llegamos con el Top 5 Latinoamérica de Uruguay. Mi nombre es Mario Goldman. Damas y caballeros, sigan, porque luego se viene Ramiro, se viene Axel, se viene Ceci, Víctor Hugo Tavares, se viene Norma, Armin, bueno, todo el equipo, ¿no? Todo el equipo de Top 5 Latinoamérica. Nosotros nos vamos, ustedes sigan porque hay más. Adelante, adelante, Ramiro.
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0: Saludos, Mario Goldman en Uruguay, y a todos quienes escuchan el Top 5 Latinoamérica. Es un placer presentarles la lista de las canciones más sonadas en Ecuador. Soy Ramiro Narváez y aquí empezamos la cuenta regresiva.
6: Puesto 5.
0: Sale del chart Soltera de Liz, y en su lugar ingresa Shakira y Burna Boy con Dai Dai, el himno oficial de la Copa Mundial 2026. La canción combina idiomas y ritmos internacionales para transmitir un mensaje de unión, celebración y pasión deportiva. Con esto la colombiana se confirma como una de las voces más representativas del fútbol mundial.
6: 5.

0: Puesto 4.
1: Sin perder su energía caribeña, el ex integrante de Proyecto 1, Magic Juan, esta semana desciende dos escalones con Move Ya.

0: puesto 3.
1: Por su parte, mi paisano ecuatoriano Ismael Alcibar mantiene gran aceptación de la audiencia y vuelve a subir un escalón con...

0: puesto 2.
1: Dos semanas mantuvo la corona, pero hoy Morat y Silvestre Dangond descienden un puesto con Lo poco que yo quiero, un éxito que refleja el valor de los sentimientos antes que lo

0: Puesto 1.
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2: El colombiano Carlos Vives conquista el primer puesto en Ecuador con Tuyo y Nada Más, una canción que combina pop con la esencia del vallenato moderno. El sencillo transmite un mensaje de amor incondicional, acompañado por ritmos caribeños llenos de optimismo y alegría. 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

0: En una ocasión, un profesor entró al salón con una taza de cerámica que tenía una pequeña grieta y preguntó, ¿quién usaría una taza como esta? Muchos respondieron que no, porque estaba dañada. Entonces el profesor la llenó de agua y dijo, aunque tiene una grieta, todavía cumple su propósito. Luego explicó que muchas personas creen que Dios ya no puede usarlas por sus errores, heridas o su pasado. Se sienten como una taza rota. Pero Dios no mira las grietas. Él restaura, sana y da un nuevo propósito. Lo que antes era motivo de vergüenza puede convertirse en un testimonio de su gracia. Si hoy te sientes roto o indigno, recuerda que Dios no te ama porque seas perfecto, sino porque eres su hijo. No permitas que tus errores definan tu identidad. Dios sigue formando tu vida y busca corazones dispuestos a confiar en Él. Soy Ramiro Narváez desde Ecuador. Les dejo con Axel Martínez en Panamá.
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2: Gracias, Ramiro Narváez en Ecuador. Iniciamos el Top 5 Latinoamérica, Panamá.

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0: tal? ¿Cómo están? Bienvenidos al Top 5 Latinoamérica. Les acompaña Axel Martínez desde Radio Universitaria 93.3, llevándoles éxitos y más éxitos en otra semana más, una semana llena de fútbol, porque el Mundial 2026 ya inició con diferentes resultados, diferentes países dando sorpresa y mucho más. En esta oportunidad, la número uno tiene que ver con el Mundial, así es que damos un adelantito de lo que viene. Vamos con este ranking de la 5 a la 1 e iniciamos. Axel Martínez con ustedes.
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casilla número 5, una canción que ya lleva varias semanas consecutivas, fue número 1 2 veces en el Top 5 Latinoamérica. Panamá, es música de Karol G, y esto que se llama Si Antes Te Hubiera Conocido. 5.

Y la número uno de esta semana, como les había comentado, es algo con el mundial y es la canción del mundial de Shakira y una canción que está siendo escuchada por todo el mundo. Esto que se llama Die Die, número uno en el top 5 Latinoamérica, Panamá de esta semana. 1.

0: hemos llegado a la parte final del Top 5 Latinoamérica. Panamá será hasta la próxima semana cuando estaremos de regreso con mucho más éxitos, más música para todos los oyentes en toda Latinoamérica. Esos espacios importantes de cada locutor que nos brindan en cada país. Cuídense mucho, gracias. Será hasta la próxima semana. Axel Martínez, Radio Universitaria 93.3. Y regresamos pronto. Y nos vamos hasta Argentina. Le decimos a Ceci Silesco, adelante Ceci.
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3: Hola, hola, hola, mis queridos bebezulis. Gracias, Axel Martínez, y a todos los que nos siguen en el ranking de las canciones más escuchadas. Acá, ¿dónde más? En el Top 5 Latinoamérica. Te saluda Ceci Sidelco, transmitiendo desde Lemon Live, desde Lemon Deli Market, acá, desde el corazón del conurbano de Buenos Aires, Argentina, hacia el mundo. Así que si estás cerquita, venite a tomar un cafecito conmigo. Compartimos algo rico, entramos en calor porque hace un frío. Hace un frío que ni te cuento. Así que si querés mandarme un pasaje a algún lugar del Caribe, en una playa caribeña, yo lo acepto con muchísimo cariño. ¿Dónde me lo podés mandar? En @ Ceci Sidelco. Y también aprovechá a seguir nuestras redes sociales en @ Top 5 Latinoamérica y @ Lemon Live. Ok. Lo que estás escuchando ingresa felizmente en el ranking de esta semana sobre los temas que más sonaron. Y esto me pone muy feliz de anunciar porque es una colaboración que hizo Dua Lipa junto al grupo Maná. Y es una puesta en valor de las canciones que sonaron en los 80, en los 90 y en los 2000. Una banda de rock que se fundó en 1986 gracias a Fer Olvera. Y esta colaboración nace por el nuevo álbum de Dua Lipa, Dua Lipa Live from México. Escuchamos entonces Oye, mi amor, Dua Lipa y Maná.

0: demasiado corta para perder el tiempo siendo infelices. ¿No te parece? Puesto número 4, Maluma, Tu Recuerdo.
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Ay, Maluma, en una sesión de terapia te juro que esto se resuelve. Apego evitativo frente a apego ansioso. Hay que hablar las cosas para que se comuniquen mejor. ¿Qué va a ser? Y ahora sí nos vamos al puesto número 3, que bajó 2 posiciones esta semana. Y te pido encarecidamente que no se nos vaya del top, porque me encanta bailar este tema con vos. Dale, ¿me sacas a bailar? Lo anunciamos. Ricky Martin, Los Ángeles Azules y Tini. Vuelve.

Y gracias, Shakira, por seguir recordándonos que estamos en esta época mundialista, viviéndolo a pura adrenalina y ansiedad. Dios santo, la Virgen, ¿vos cómo le estás viviendo? Yo estoy a puro nervios, ¿cómo te lo explico? Y ahora sí nos vamos al puesto número uno. Pero antes de despedirme, quiero dedicar este tema a las personas que pasan por nuestra vida y nos cambian el mood. Esas personas que a veces no compartimos demasiadas palabras, demasiados relatos, pero con la gestualidad y las miradas se comparten experiencias de sabiduría, empatía y comprensión. Gracias a las chipis, gracias al policía que a veces lo le dicen en el ámbito que compartimos, y a todos ellos que siempre nos cambian el mood con gestos, con palabras, con miradas. A todos ellos le dedicamos este tema que está sonando de Taylor Swift, I Knew It, I Knew You. Nos volvemos a encontrar la próxima semana. Que tengas un lindo día y nos volvemos a encontrar pronto.

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2: ¿Qué tal, amigos? En todo el continente, soy Carolina Carvajal reportando desde Calama, Chile. Y hoy vamos a revisar los 5 éxitos que están marcando el termómetro musical en nuestra nación. Dejamos todos los preámbulos y pasamos directo a revisar cómo se mueve la aguja esta semana. Atentos.
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2: Iniciamos el recorrido con una bomba para la pista de baile que acaba de irrumpir en el tablero. Es la alianza del canario Quevedo con el rey del merengue de los 90. Sí, Elvis Crespo vuelve. Lo interesante de toda esta magia, la graciosa, así se denomina el tema que viene ingresando a nuestra lista, es que agarra el golpe seco del dembow actual y lo cruza con vientos tropicales de la vieja escuela.
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0: cuarta casilla nos topamos con Olivia Rodrigo. Su propuesta con The Cure ha llamado la atención desde la crítica especializada porque deja atrás el sonido pop-punk acelerado ese que tenía en sus inicios para meterse en un terreno de sintetizadores un poquito más densos, pero con una interpretación vocal también un poco más reposada y madura.
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0: pasamos la mitad de la tabla y nos quedamos con los surcoreanos de BTS. Swim, swim, swim. Es una pieza impecable de synth pop que nos transporta a la estética esa de los 80, pero adaptada a la milimétrica producción coreana de hoy. El fenómeno no afloja en territorio chileno, impulsado por una comunidad de fanáticos que no paran de reproducir este tema a diario. Se quedan con el bronce esta semana los chicos de BTS con Swim.
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0: ojo con el segundo lugar porque viene pisando los talones del liderato. El enigmático productor Sombre sigue sumando adeptos con 12 to 12. Lo curioso de esta canción es que pasó de ser un secreto a voces por ahí en los circuitos alternativos de internet a transformarse en un fenómeno radial masivo en todo Chile. Así, también, su atmósfera oscura tiene enganchado a miles de oyentes. A nada de la cima, se queda con el puesto número 2, 12 to 12.
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1: Y alcanzamos el punto más alto del conteo. Nadie logra mover de la cumbre a una de las sociedades más potentes de este último tiempo. La colombiana Shakira, por supuesto, une fuerzas con el nigeriano Burna Boy en este hit transatlántico llamado Dai Dai. La genialidad de esta canción, ¿en qué radica? ¿Por qué suena tan fluido y con tanta fuerza? Radica precisamente en cómo entrelazan aquí ambos las raíces caribeñas con las percusiones nativas africanas. Y así han creado un ritmo global adictivo. En Chile siguen invictos y es la canción más reproducida en las calles y la dueña absoluta del número uno.
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0: Con esto cerramos el reporte de las preferencias musicales desde este rincón de la geografía chilena. Siempre a través de Radio Peregrina, por supuesto. Es momento de seguir girando por la región. Tomamos el puente internacional para conectar con el norte del continente. Víctor Hugo Tavares, el aire es todo tuyo, Colombia. ¿Qué es lo que está mandando en tus listas ahora mismo? Ha sido un placer. Soy Carolina Carvajal y será hasta la próxima semana. Chao, chao.
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3: Gracias, Carolina, por ese Top 5 que nos haces desde Chile. Ahora nos vamos para el Top 5 de Colombia. Llegamos a la casilla número 5 de las canciones más sonadas en las radios y en las plataformas aquí en Colombia. Y continúa en ese mismo puesto desde la semana anterior. Está Rochi Gwen con Naturalita.

4. En Colombia, en el puesto número 4, casilla número 4, llega Silvestre Dangond con ese nuevo estilo que nos combina con una de las agrupaciones más importantes de Colombia, como es Morat, ganadora de Lo Nuestro, premio Lo Nuestro, y aquí nos lo entrega en el puesto número 4, Lo Poco Que Yo Quiero. Aquí está para compartir con todos ustedes el puesto número 4 en Colombia.

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1: Otra canción que llega al puesto número 3, subiendo Tuyo y Nada Más, es Carlos Vives en lo más

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2: Quien conserva su segundo lugar durante dos semanas consecutivas es la canción del Mundial. Aquí en Colombia ocupa el puesto número 2 en el Top 5 Latinoamérica, Shakira y Burna Boy con Day Day.
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2: Y llegamos a la casilla número uno en Colombia, lo más sonados en las radios y las plataformas, Star, J Balvin con Ryan Castro, y esto es Dálmete y yo.

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5: Gracias al DJ Víctor Hugo Tavares, productor, amigo, locutor, director de este Top 5 Latinoamérica. Yo te saludo, soy Norma Araiza desde la cabina de FP Frecuencia Pop, www.frecuenciapop.com, acá en un México muy lluvioso, pero también con mucha, mucha alegría en la fiesta futbolera, una fiesta que se ha vivido con intensidad, de verdad. Hay ya todo un movimiento con la frase, ¿y si sí? Ay, ¿verdad? Sí, sí podemos, sí queremos y sí vamos a actualizar la lista con los 5 lugares más escuchados, las canciones que más suenan acá.
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5: Morat y Silvestre Dangond, un dueto especial.

y regresa esta semana al número uno la canción que acompaña parte de la fiesta futbolera. Los Ángeles Azules y Belinda con Por Ella.

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Claro, yo me despido, soy Norma Araiza desde la cabina de FP Frecuencia Pop, www.frecuenciapop.com para Top 5 Latinoamérica, esperando su

que estén contentos con lo que traemos para ustedes. Mil gracias también a quienes hacen posible la transmisión de este programa en diferentes partes del mundo, en las radiotransmisoras, y a quienes también están al pendiente de todo lo que es Top 5 Latinoamérica.

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Gracias, Norma, por ese top 5 Latinoamérica que acabas de entregarnos desde México, donde el Mundial se está viviendo con toda la alegría. Y ahora nos vamos para España. En España, ocupando el puesto número 5, regresa un tema que ya había estado en este listado a semanas anteriores, pues es Daddy Yankee con Bizarrap y nos trae el Session.

0: Teniendo su tercer lugar, regresa y está pues en varias semanas en ese, lo llamaríamos aquí en Colombia, el yo-yo, porque sale de la lista, entra, pero la semana anterior entró a ocupar el puesto número 3 y esta semana continúa ahí. Es Aitana con Superestrella.
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0: La canción que ocupaba semanas anteriores el puesto número 1 era Quevedo, con Elvis Crespo. Un estilo muy sabroso para disfrutar, muy tropical, y es La Graciosa. Puesto número 2 en España.
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0: Y llegando a la casilla número 1 está Juan Magán y Omar Montes con Ayer la vi. Puesto número 1 en

Latinoamérica, pero no se preocupen. La semana entrante estaremos con más música, donde nos reuniremos un gran equipo de productores y realizadores, locutores, para hacer este listado musical de las diferentes emisoras en el mundo y en los países. Unimos países en torno de un solo lenguaje, que es la música. Y como siempre, el ranking musical más importante, las más sonadas en Latinoamérica y el mundo. En México estuvo con nosotros Norma Araiza, Cecilia Sidelco en Argentina, en Chile Carolina Carvajal, en Panamá Axel Martínez, en Uruguay Mario Goman, en Cuba Armin Justice Luna, en Ecuador Ramiro Narváez y quien les habla, su amigo Víctor Hugo Tavares desde Colombia. Recuerden escucharnos en las diferentes plataformas de podcast, también estamos en Spotify, Spreaker, estamos en el playlist del Top 5 en Spotify, en Instagram como @Top5Latinoamérica. A los amigos de Amab, a los amigos de AIR, muchas gracias. Y ustedes, los productores de las diferentes radioestaciones que nos retransmiten, muchas gracias. Y en especial a nuestros oyentes, como siempre, darles un abrazo gigante para que disfruten de la música, sonrían, la pasen bonito, disfruten, suban volumen y gócenla. Nos escuchamos de la otra semana con el Top 5 Latinoamérica.

0: 16 horas, 3 minutos. Analiza si la situación que te atormenta es una oportunidad que Dios está poniendo en tu vida.
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1: 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Llega Timeline con un clásico eterno. Keith Richards reveló que los Rolling Stones podrían dejar atrás las giras tradicionales. La banda busca nuevas formas de conectar con su público, quizá con residencias o formatos más íntimos. Una decisión que marcaría un antes y un después en su legado. Esto fue Timeline, porque las leyendas también saben reinventarse.
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0: No te olvides nunca, no te preocupes tanto por lo que decís, sino por ese aroma, por eso que te hace recordar, por ese aroma que te hace llevar tu mente al recuerdo de distintos momentos de tu vida. Bueno, noticias que indudablemente llaman la atención, a mí al menos me llamó la atención. Tu aroma, digo bien, es el verdadero. Verdadero, ¿cómo decirlo? Paso o huella digital. No te imaginabas, ¿no? Esta máquina del tiempo en tu nariz, ni más ni menos. Máquina del tiempo en tu nariz. Bueno, cuántas informaciones que vamos, por supuesto, compartiendo con todos ustedes. Me imagino del otro lado vos recordando ese aroma, ese perfume, ese aroma tan especial de una comida que quizás de tu infancia te hacía tu abuela, tu madre. Bueno, no sé, tantos aromas. Y a veces te quedas también pensando que si te gusta un aroma, te gusta una fragancia, decís, ¿dónde es que yo sentí esta hermosísima fragancia que me encantó? Para pensarlo, mi nombre es Gaby Peralta. Recuerden que me pueden escribir a mis redes sociales, Gaby con Y Peralta 790 en Instagram, Gaby con Y Peralta en Facebook. Que tengan un hermosísimo momento del día, donde quiera que te encuentres. Estamos aquí, desde Radio Peregrina. Hasta el próximo encuentro.
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0: 17 horas en punto.
1: Confianza para el futuro, perdón para el pasado y fuerza para el presente. Eso caracteriza una vida que está llena. Cuando vives con fe, no hay vacíos, porque una vida con fe es una vida llena. Llena tu vida.
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1: Hola, hola a todos nuestros amiguitos de la Radio Peregrina 93.1. El día de hoy les deseo un feliz sábado a cada uno de mis amiguitos y amiguitas que me están escuchando. Yo soy la tía Prissy y hoy comenzamos un programa muy especial, lleno de amor, de risas, así que no te lo pierdas.
2: Y también de comedia.
1: Y el programa comienza así. Este programa se llama...
3: ¡La Hora Kids!
2: ¡Sí!
1: Y como ya escucharon, estoy acompañada de dos varones. Bueno, un varón y un monito.
2: ¿Yo?
1: Y es el momento de Monín para Hola. Que saludes a nuestros amiguitos.
2: Hola, amiguito, aquí. Yo soy Monín Juanosaurio y estamos en un nuevo programa de La Hora Kids, donde tendremos una entrevista que yo creo que si fuera un humano y no un mono... Yo creo que sería, yo estaría en su misma profesión.
1: Así es, Monín. Y al lado de Monín estamos con Diego. ¿Cómo estás?
4: Bien, mamá.
1: Muy bien. Cuéntanos, ¿cómo te fue esta semana?
4: Bien, me saqué 2.7 en ciencias. ¿Qué más?
1: ¡Uy, qué habiloso, pero qué aplicado! Aplausos para ti, Diego. Muy bien.
4: Que, como dijo Monín, va a ser divertido.
1: Tenemos un programa muy divertido el día de hoy para todos nuestros amiguitos y amiguitas que nos están escuchando. Diego, cuéntame, ¿a qué número de WhatsApp pueden comunicarse nuestros amiguitos?
4: El número de WhatsApp al que nos pueden mandar su mensajito, saludos.
2: ¡Feliz cumpleaños!
4: Eso también, no sé, mandar...
2: Cualquier cosa.
4: Es el +569... 7278-2760.
1: Y en las redes sociales, ¿dónde nos pueden seguir, Monín? Cuéntame.
2: En Tucotoco.
1: No, en TikTok, Monín, TikTok.
2: ¿Cómo se llamaba? ¿Cómo se llamaba?
1: Nos pueden seguir, Diego, ayúdale.
4: Monín, acuérdate, Monín.
1: A ver, Monín. En TikTok nos pueden seguir.
2: ¿También?
1: En Instagram.
2: Ah,
1: ¿y en qué cuenta?
2: En Facebook. Facebook.
1: Ya. Facebook.
2: Facebook.
1: Y nos pueden buscar como
2: La Hora Kit.
1: @LaHoraKit 93.1.
2: Sí.
1: Estamos muy agradecidos de ustedes porque cada día nos van sumando más seguidores. Y ahí los chiquillos comentan, pues, nos mandan saluditos.
4: Y adivinen,
1: ¿qué?
4: En TikTok llegamos a más de 100 seguidores.
1: Así es, tenemos más de 100 seguidores en TikTok. Así que estamos muy contentos por eso. Dieguito, y ahora nos vamos a...
4: un temito musical.
5: Hola, hormiguita, dale que está por empezar el concierto. Estamos todos listos. El patito Juan, Pablo, Viper, el policía y faltás vos.
6: Sí, estoy

0: seguimos en la Radio Peregrina 93.1. En el programa más escuchado por nuestros niños, que se llama...
1: ¡La Hora Kids!
2: ¡Sí!
0: Así es, y el día de hoy estamos muy felices porque estamos con un gran invitado. Muy bienvenido a nuestro querido señor Juan Chou. ¿Cómo estás?
3: Hola, amiguitos. Estoy muy bien. ¿Y ustedes cómo están?
0: ¡Felices de tenerte!
3: ¿Sí? ¡Qué bueno! Yo estoy muy feliz de estar aquí también. Es un honor para mí que me puedan invitar a una instancia como esta.
0: Así es. Es el primer payasito que hemos invitado a nuestro programa.
2: Wow. ¿Eso que el programa tiene como 2 años?
3: ¡Wow! Entonces, un honor completamente. Soy el primer payaso aquí.
2: Sí.
0: Así es. Ahora te vamos a hacer algunas preguntitas.
3: Está bien.
0: Dieguito va a comenzar. Toma aire. Bota. No, más lentito. Eso, relájate. No tanto, ¿ah?
3: Me mareé. Ya volví.
2: ¿Cómo nació el personaje de Mr. Juan Chou?
3: Ah, a ver, mi personaje. Bueno, como muchos payasos a lo largo de la historia, mi personaje nace desde mi niñez. De la imagen que yo tenía o que yo de grande tengo de mi yo de niño. O, más bien, el payaso que me habría gustado conocer cuando yo era niño. Tiene muchas cositas que son propias de mí. Por ejemplo, el color azul. Yo he sido un obsesionado del color azul toda ¿sí? mi vida.
2: A mí me gusta el color azul, es mi color favorito.
3: Es el mejor color de todos, muy buena elección. Por ello, por ejemplo, mi personaje está totalmente obsesionado con el color azul. Asimismo, realizo diferentes tipos de artes. Llevo más de 10 años formándome en lo que son las artes circenses. Hago malabares, globoflexia, magia, hago un poco de acrobacias, de todo un poquito.
2: ¿Sí?
3: Sí.
0: Así como nos contabas, de niño querías ser payaso.
3: No precisamente, pero sí pasa que todos los niños tenemos un payaso que nos gustaría conocer, que nos gustaría que nos hiciera un show. Pensamos en que nos gustaría que nos hicieran reír de determinada manera. Y ahí es donde yo tomo esta base en relación a mi infancia y la transformo en un personaje. Este tipo de personaje se le conoce como clown. Que, si bien clown es payaso en inglés, en la teoría son cosas diferentes. El payaso viene de la escuela del circo con el Tony y el Augusto. Y el clown es el acercamiento desde el teatro al payaso. O sea, es un personaje más propio. No como el cara blanca clásico o el Augusto, sí, del circo que... ¿Han visto que siempre pelean?
0: Sí.
3: Es diferente.
2: Sí, los payasos normales que tienen toda la cara blanca.
3: Así es.
2: Peluca, una peluca así con distintos colores.
3: Sí, el Augusto siempre se ha caracterizado por ser un niño, por estar lleno de colores y comportarse como un tonto. Mientras el cara blanca es el serio, es alguien estirado, de traje muy formal y brillante, con la cara completamente blanca. Y en el show suele ser quien reta al cara blanca, al Augusto constantemente.
2: Sí, por ejemplo, en varias películas aparecen, ¿no es cierto?
3: Así es.
2: Como intensamente uno o dos, no me acuerdo.
3: ¿En Intensamente salen?
2: Sí,
0: sí. Wow. Sí, también son famosos.
3: Sí, los payasos han estado a lo largo de toda la historia con nosotros. Desde tiempos antiquísimos hemos tenido personajes como los payasos, como los juglares en la época medieval. Incluso hay personajes como el Pujillay, que era un diablillo de la cultura kunza de aquí.
0: Sí.
3: Y que era el equivalente a un payaso.
2: ¿Sí?
0: Sí.
3: Sí.
0: ¿Cuál ha sido la broma más divertida?
3: ¿Mi broma más divertida? Bueno, hay una que me encanta, donde pongo a 4 adultos muy fuertes sobre 4 sillas. Los hago acostarse sobre sus piernas y comienzo a sacar las sillas una a una frente a la impresionada vista de todo el público. Y sigo así hasta sacar las 4 sillas y los adultos quedan suspendidos en el aire. Esa es una de mis favoritas.
0: ¿Pero siempre quedan suspendidos o se caen al tiro?
3: Muchas veces se caen, porque bueno, usted sabrá que es difícil conseguir acróbatas profesionales.
0: Claro. Y el objetivo es reírse.
3: Así es. Sí, la idea de mis shows es que los adultos puedan volver a conectar con su niño interno, que es la misma búsqueda que tengo yo con mi propio payaso.
4: ¿Y le puede decir un... ¿Le puede decir un chiste a la tía Pisi?
3: ¿Un chiste? Ay, me pillaste, no estudié.
0: ¿Pero cómo?
3: Es que no todos los payasos saben chistes. Yo, por ejemplo, puedo hacer esto. Tía Pisi, ¿qué tiene en su oreja?
0: ¡Oh!
3: ¡Ay, ay, ay! ¡Que la boca! ¡Ay, abre la boca! ¡Abre la boca!
0: ¡Ay, no, Moni!
3: Gracias, Moni.
0: ¡Bravo!
3: Ese es el tipo de humor que manejo yo.
4: ¿Sí?
0: ¡Qué entretenido!
4: ¡Uy, se veía rico!
3: ¿Sí? ¿Te gustó, Monín? A ver, sí. Devuélvemelo.
0: ¡Ah!
3: Sí. ¡Eras un piojo!
0: ¡No!
4: ¿Qué?
0: ¡Oh,
3: tiene otro!
0: ¡No, por favor! ¿Cuánto se prepara para poder vestirse de payasito?
3: Usualmente vestirme me toma algo así como una hora. Aunque puedo apurarme más, ahora me tomé mucho menos. Pero es porque cuando uno se prepara para entrar en el payaso, esto conlleva una serie de rituales, por así decirlo. Yo me miro al espejo, hago ciertas facciones, ciertas gesticulaciones siempre, me pongo la ropa de determinada manera, para que todo esto a mí me convenza de que estoy entrando en mi personaje.
0: Wow.
3: Por lo tanto, es todo un trabajo.
0: ¿Cuál sería el peor trabajo para un payaso?
3: Trabajar en oficina. Ya me pasó una vez, era horrible. Estuve 3 años encerrado en una oficina y trabajaba de 8 de la mañana a 5 de la tarde sentado en un computador haciendo así. Era horrible.
0: ¿Y con público?
3: Sí, atención al público. Pasa que yo soy trabajador social, además de payaso. Por lo tanto, yo trabajaba en el programa Mujeres Jefas de Hogar. Un programa muy bonito donde se fortalecía la autonomía económica de las mujeres. Pero lo triste era que estaba todo el día sentado en una oficina. Lo más bonito que hacía era cuando tenía que ir a intervenir y hacía talleres y cosas por el estilo. Pero usualmente tenía que estar así, llenando fichas, haciendo informes. Y eso me volvió loco, así que me volvió un payaso.
0: Entonces ahora es todo el día payaso.
3: Así es.
4: ¿Y si su nariz de payaso pudiera hablar, qué le diría?
3: ¿La escucharon?
0: No, que hable más fuerte.
3: ¡Ah, bien! Dijo. Es que tiene moquitos.
0: ¡Ay, no!
3: ¡No, ay, qué asco! Yo no hice eso. El otro día un niño en un cumpleaños me dijo que yo era el mejor payaso globoflexista que había visto. Y me llenó de orgullo.
4: Sí.
0: Sí, porque hacer Mario Bros es muy difícil.
3: Sí, hago muchas figuras diferentes.
4: Ya sé cuál puede ser una difícil parte. La mascota de un mundial. Xiao.
3: ¿Qué es eso, mamá?
0: ¿No has visto el mundial?
3: No.
0: ¿Cómo? Si hay hasta un álbum.
3: Lo supe.
0: Sí.
3: Y vi a la gente luchar en las calles por el mundial. Es terrible esa cosa. Por eso no me gustan esas cositas.
0: ¿No te gustan?
3: No. A mí me gustan los malabares.
0: ¿Y qué equipo de fútbol te gusta?
3: Ninguno.
0: ¿Ninguno?
3: No.
0: ¿Ni Cobreloa?
3: No. Aunque he pensado que me gustaría la U porque es azul, pero tampoco me gusta el fútbol. Y bueno, ¿para qué voy a ver fútbol si no me gusta?
0: A ver...
3: Ya tengo otro truco.
0: Ya,
4: a ver.
3: Me como mi dedo.
0: Oh. ¡Mira! ¿Qué?
3: Y volvió a aparecer. It's magic. Oh. Así es, así es.
0: ¡Qué increíble!
4: Y ahora le tengo una preguntita.
3: ¿Qué cosa quiere preguntarme, Monín?
4: ¿Tiene algún chiste para los niños de Laura Kids?
3: Ah, un chiste para los niños de la hora Kids. A ver. Ese no. Ay, uy, ese tampoco.
0: Uno que se pueda para niños.
3: Uno que se pueda para... Ese es el
0: Porque
3: problema.
0: Porque yo vi tu Instagram.
3: ¿Mi Instagram? Uh-huh. Y yo no digo cosas que no sean para niños.
0: Ya.
3: Pero tampoco digo chistes. A ver, me... Había una vez un niño que se llamaba Monín. A Monín le gustaba jugar por la calle, por el colegio y en clases. Pero a él lo molestaban mucho, así que Monín fue a su casa y le dijo a su mamá: ¡Mamá! En el colegio me dicen que soy un mono. Y la mamá le dice: ¡Cállate y cómete tus plátanos, Monín! La inventé ahora.
0: Así es. Mi querido señor Guanchou, ¿algún saludito que quiera mandar?
3: Me gustaría mandarle un saludo a todos los chicos de la Casa del Artista Paniri, que es la corporación y el centro cultural que tenemos abierto nosotros. A ellos me gustaría saludarlos. Que sigan así y que sepan que lo están haciendo muy bien.
0: ¿Qué día se juntan ellos?
3: Nosotros, bueno, actualmente hemos abierto nuestro centro cultural a la comunidad, pero estamos funcionando en base a horarios y también a solicitud. Nosotros vamos y trabajamos constantemente en el espacio. Tenemos un grupo que se dedica a preparar obras de teatro, a crear números nuevos, y estamos constantemente trabajando allí.
0: Yo
3: de
0: leí...
3: lunes a viernes prácticamente, el lunes a domingo.
0: Oh, y ahí reciben a todas las personas.
3: Sí, lo único que tienen que hacer es escribirnos a nuestras redes sociales, como La Casa del Artista en Instagram y en Facebook, y ya podremos invitarlos a nuestra casita para que puedan participar. O asistiendo a alguno de los eventos que realizamos. El próximo mes vamos a hacer un café literario en La Casa del Artista. Es una instancia muy bonita, hace muchos años que no hacemos uno. Y en un café literario la idea es que haya música tranquila, podamos tomar café o tecito, galletas y compartir lecturas, poemas y más cositas relacionadas a la lectura.
4: Y le tengo la última pregunta.
3: Pregúnteme.
4: ¿Me puede decir la teoría de la relatividad de Einstein?
3: Bueno, la teoría de la relatividad de Einstein nos habla sobre el... sobre el cómo la materia funciona de una forma relativa en base al caos o a la entropía, que controla básicamente todo el universo, pero al mismo tiempo, gracias a esta entropía, hay cierto orden. Y por ello existimos nosotros, o existen las cosas, porque la materia tiene la capacidad de organizarse gracias a la gravedad. Algo muy loco, ¿no? Impresionante.
0: Sí, impresionante. Invitamos a todos nuestros amiguitos para que vayan y puedan estar con usted para que les enseñe.
3: Sí, de hecho, invitarlos, porque en estas vacaciones de invierno vamos a abrir una escuela de invierno.
0: ¡Ay, qué lindo!
3: Donde vamos a tener dos talleres diferentes. Uno en la población Los Balcones, en la sede vecinal, que va a estar enfocado en hacer un regalo para la junta vecinal. Estamos trabajando, o vamos a trabajar, en hacer una especie de mural musical interactivo. Si no se lo imaginan, son piezas de xilófonos pegadas en una madera, también con otras clases de instrumentos como tambores y instrumentos de aire y de cuerda también. Y van a quedar instalados allí en la junta vecinal para que quien quiera pueda acercarse e interactuar con ellos. Por otro lado, yo con mi compañera Carla vamos a estar realizando un taller relacionado a los derechos del niño, mezclados con juegos relacionados a todas las artes posibles. Música,
4: artes.
3: Música, malabarismo, circo, teatro. Vamos a mezclar todo esto en una dinámica que nos va a permitir aprender sobre nuestros derechos.
0: Oh, ¿y eso en qué fecha?
3: Vamos a comenzar, a ver si me permiten verlo aquí en mi celular, porque claramente me acuerdo de cuándo es. Es en el mes del otro, en julio, el día.
0: Hay niños que salen primero de vacaciones, otros salen después.
3: Desde el 3 hasta el 17 de julio. Pero los que salen en la segunda semana de vacaciones, no teman, porque también los podemos recibir.
0: Ay, ya,
4: por ejemplo,
0: bien.
4: Yo salgo el 17 de julio.
3: ¿Tú sales el 17 de julio?
0: Uh-huh.
3: Bueno, creo que no alcanzamos a trabajar contigo en las escuelas sí. de invierno, porque ya terminó las vacaciones de invierno allí, pero puedes sumarte a la Academia de Malabarismo, Teatro y Fomento Lector, que está en... tenemos en este preciso momento funcionando en la población Los Balcones y en la población Los Copihues.
4: Oh.
3: Viernes, sábado y domingo se están realizando los talleres, los viernes a las 4 y sábado y domingo de 12 a 2.
0: ¡Wow! ¡Qué interesante para todos nuestros amiguitos y que se vayan a divertir!
3: Sí, ahí les vamos a enseñar teatro mezclado con circo.
4: Oh.
3: Y van a poder explorar sus propias habilidades. Y quién sabe, van a descubrir que son malabaristas o actores escondidos.
4: Oh.
0: Monín, ¿te gustaría ir?
4: Sí. Oiga, señor Guancho, creo que tengo algo en la otra oreja.
3: Monín, ¿qué tienes allí? ¡Oh, mira!
0: Le agradecemos el día de hoy estar acá con nosotros por traer tanta risa.
4: Sí.
0: Nos contagió de amor y de alegría.
3: Muchas gracias a ustedes por invitarme. Para mí, de verdad, no bromeo cuando digo que es un honor poder estar aquí, en este lugar. Y poder ser entrevistado, la verdad, es algo súper especial, súper bonito, muy importante. Para ¿sí? mí, para mí en mi carrera, en quién soy, es algo que me alegró mucho cuando me invitaron para acá.
0: ¡Ay, qué lindo!
3: Y antes de irme, me gustaría repetir, invitar a toda la gente sí. que se acerque a la Casa del Artista. Estamos abriendo un centro cultural muy bonito y muy necesario para la ciudad de Calama. Todos saben que aquí en Calama no hay acceso fácil al arte. Es algo que tú vas a ver una vez al mes, a un circo, quizás al teatro. Pero ahí en la Casa del Artista todos los días trabajamos el arte y lo acercamos a la gente de diferentes maneras. Por eso quiero invitarlos a todos a que se acerquen, que nos den like y que nos escriban. Pueden sumarse, pueden participar de los talleres y también unirse a nuestra corporación.
0: Eso. Lo más importante, que el requisito no es tener de 5 a 6 años. ¿Todos pueden participar?
3: Sí, hay diferentes maneras de participar. ¿Sí? En nuestros talleres podemos recibir a cualquier persona de cualquier edad. Niños y adultos y ancianos también.
4: ¿Sí?
3: Pero para ser miembro de la Casa del Artista, ahí sí tenemos requisitos. Como ser mayor de edad, tener disponibilidad y sobre todo, ser muy comprometido. Porque este no es un trabajo remunerado, no trabajamos para una empresa, sino que esto lo hacemos porque amamos lo que estamos haciendo y queremos un cambio para nuestra ciudad. Y por eso nosotros día a día nos levantamos muy tempranito para hacer posible este centro cultural.
0: ¡Qué lindo! Así que quedan todos nuestros amiguitos invitados para que vaya con la mamita, el papá, la abuelita, la tía. Lo único que no pueden llevar es animalito.
3: Así es. No, también pueden. O sea, bueno, si lo llevan con correa y le limpian la caquita, sí.
0: Ah, ya.
3: Muy y también bien. Recordar que es un espacio libre de humo y de alcohol. Así que si van a un evento cultural en la Casa del Artista, ni se les ocurra ir a beber o algo así.
0: Puras cosas sanitas.
4: Sí. ¿Entonces puede llevar a mi gato?
3: Puede llevar a su gato y okay. quizás va a pelear con nuestro gato.
4: No, sí. No sé, yo dudo que hagan amigos que peleen porque es súper flojo.
3: ¿Es gordo?
4: Sí.
3: ¿Es un gato guatón?
4: Sí.
3: Me encantan los gatos guatones.
0: Pero muy guatón.
3: ¿Muy guatón?
4: Uy.
0: Parece Garfield.
3: Debe ser como sí. una mesa con vida.
4: Sí. Más encima este gato se nos sube acá al pecho.
3: Si te aplasta, te deja
4: sí,
3: sin aire.
4: Aplasta.
3: Me imagino.
4: No podemos mover.
3: Como cuando se te sube el muerto cuando estás durmiendo y tenés parálisis del sueño, pero no era el gato. ¡Ah!
0: Y quedamos cianóticos, ¿sí? Con la nariz azulada.
3: Sí. Oh, eso me pasó.
0: Eso estoy sospechando. Bueno, le damos un gran aplauso a nuestro amiguito el día de hoy. Y muchas, muchas gracias. Así que cualquier novedad que tenga, alguna invitación, usted viene para acá y la hacemos saber a toda la comunidad de Calama.
3: Le agradezco mucho por la invitación y claro que volveremos. Y de hecho vamos a seguir trabajando junto a la Casa del Artista con la Iglesia Familia de Dios. Para nosotros es un gusto poder trabajar con ustedes.
0: Muchas gracias.
3: Antes de irme les voy a dejar unos regalitos.
0: Ya. No lo esperaba.
3: Para sus refrigeradores les regalaré un imán.
0: Gracias. Qué lindo.
3: Un imán del señor Wanchou.
0: ¡Ay, qué bonito!
3: Y también un sticker. ¿Le gustan las stickers?
1: ¡Sí!
3: Tengo stickers del señor Wanchou haciendo malabares en monociclo, del señor Wanchou con un paraguas azul, del señor Wanchou con... A ver, ¿qué más? A ver, no tengo más diseño. Cantando rock and roll. Y aquí atrás tengo stickers de la Casa del Artista.
0: ¡Ay, qué lindo!
3: Les dejaré uno de cada uno acá. ¿A ustedes?
0: Muchas gracias.
3: Para que lo peguen.
0: ¡Súper lindos!
3: En donde gusten. Tome.
0: Gracias, muchas gracias.
4: Gracias.
3: Y los dejo cordialmente invitados a ustedes, sobre todo, para que vayan a la Casa del Artista. De verdad, no se van a arrepentir.
0: Ahí vamos a ir a pasarla bien y reírnos mucho.
3: ¡Eso! Se vienen muchas actividades. No se las pierdan.
0: Muchas gracias. Y esto fue...
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7: Bueno, por acá, Christopher Pavés, jefe de gestión social y voluntariado de Teletón Calama. Les mando un abrazo a todas y a todos quienes nos estén escuchando. Contarles que estamos con nuestro segundo proceso de convocatoria para el voluntariado permanente de Teletón 2026. Nuestro instituto tiene hoy 25 cupos a disposición para gente que se quiera sumar y ser parte de este equipo. Las postulaciones se van a encontrar abiertas excepcionalmente en nuestra ciudad hasta el domingo 5 de julio, ya que actualmente tenemos poquitos postulantes y estamos tratando de motivar a la gente a que se sume a esta causa. Justamente dentro de los requisitos para poder ser parte del voluntariado de Teletón, pedimos ser mayor de edad, es decir, tener 18 años o más al momento de postularse. No hay un límite de edad, así que no tengan miedo con eso. Y claramente la única vía de postulación a través de la página de Teletón, donde ahí pueden encontrar el acceso de dónde postularse. Lo importante es que puedan elegir bien la ciudad, que puedan revisar ahí mismo la información, que no es muy distinta a la que les estoy contando, que hay que contar con 3 horas mínimas a la semana, que tienen que asistir a una entrevista grupal y después a una personal para que le podamos contar un poco de qué se trata esto. Y que puedan vivir esta experiencia. Finalmente, el voluntariado de Teletón es una comunidad diversa, que está formada por personas de distintas edades, distintas profesiones, gente que está estudiando, gente que está trabajando, que finalmente compartimos un mismo propósito, que es aportar a la inclusión y el bienestar de miles de familias. En nuestro caso, a más de 700 en Teletón Calama. Así que lo importante de postular es obviamente tener un servicio de vocación y compromiso en esta labor. Lo que esperamos obviamente nuestros voluntarios y voluntarias es que puedan poner al servicio de las familias sus talentos, habilidades y tiempo para poder hacer un aporte social que cambie vidas. Así que si ustedes se sienten parte de eso y quieren también conocer la labor que realizamos, obviamente que lo invitamos a postular, ya que estamos necesitando personas que estén dispuestas a trabajar de forma unida y quieran seguir aprendiendo y quieran hacer de Chile un poco más inclusivo. Uno no solo viene a entregar a esta causa, sino que también viene a recibir el cariño de nuestro usuario y de nuestras familias. Así que quienes estén interesados, los dejamos más que invitados a que puedan revisar los sitios de Teletón para que puedan encontrar las bases, el link, para que puedan realizar su postulación al voluntariado. ¡Los esperamos!

0: Y después de este lindo tema musical donde Monín y Dieguito estaban bailando, seguimos con nuestro programa, el más escuchado por todos nuestros amiguitos, que se llama
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0: Y seguimos con una cápsula muy interesante que nos mandaron nuestros amiguitos de Somos Niños.
2: ¿Sí, mamá?
0: Sí, está súper interesante.
2: ¿Y cuál es?
0: Ahora le vamos a escuchar. Pongan mucha atención, amiguitos.
3: Sí, pongan mucha atención.

0: Mateo, Mateo.
1: Allá está el Mateo durmiendo. Uy, lo voy a ir a despertar porque me dijo que íbamos a ir a pasear. Uy, lo voy a ir a despertar.
2: ¡Cometido!
3: ¿Qué?
2: ¡Sacate la basura!
3: No, me da flojera. ¿A qué voy a sacar la basura si esa la podés sacar tú? Y mi cama no sé para qué la voy a hacer. Si más rato me voy a acostar y la voy a desordenar de nuevo.
2: ¡Cometido!
3: ¿Qué?
2: ¡Sabías! ¿Qué?
3: ¿Qué?
2: La pereza no es buena.
1: Oye, estás durmiendo, Mateo, despierta. Despiértate.
4: ¿Qué está ahí?
1: Soy yo, la polillita. Despiértate, Mateo. ¡Uy, te quedaste dormido!
4: ¡Ay, polillita! Estaba mirando con los ojos cerrados solamente. ¡Ah, polillita! ¿Qué estás haciendo?
1: Te vengo a buscar porque me dijiste que íbamos a salir a pasear, ¿viste?
4: ¡Ah, polillita! Pero... parece que me quedé dormido, no me
1: sí,
4: dijiste,
1: te dormiste. Estoy muy cansado, pues. Mateo.
4: Ay, que estaba acostada aquí mirando la playa.
1: Uy, tú dijiste que íbamos a ir a pasear por la playa, pero no, que te iba ya a poner a dormir. Ya, levántate, ya, despiértate, vamos.
4: No, yo quiero seguir durmiendo, porfita, déjame dormir,
1: no, pero tú me dijiste, ya, no seas perezoso. Tú me dijiste, yo te digo que no seas perezoso.
4: ¿Perezoso?
1: Sí.
4: ¿Qué perezoso, polillita?
1: Tú, pues, tú eres perezoso porque me dijiste que íbamos a salir a pasear.
4: ¿Ah? Oh, pero yo no sé qué significa perezoso. Perezoso es dormir, es pasarla bien, es disfrutar, ¿o no?
1: No, perezosos son los que duermen, duermen y duermen y no se quieren levantar, igual que tú.
0: Mateo, tú dijiste que íbamos a ir a pasear. Y yo me arreglé, mira, me puse tan bonita para venir a pasear aquí a la playa.
5: Hijo mía, pero tenía sueño, pochita.
0: Sí, me puse a dormir. Eres un perezoso. Perezoso. Sí, eso es lo que eres, un perezoso.
5: Pochita, sí. Mira,
0: yo te voy a enseñar, ¿sabías que en la palabra de Dios habla sobre los perezosos? Sí. ¿Y sabes qué? ¿No es perezosa?

0: La hormiga.
1: La
0: ¿Cierto, niño? ¿Cierto? La hormiga. Enseñémosle a Mateo que la hormiga no es perezosa. ¿Sí?
1: Sí.
0: Mira, escucha, Mateo, mira. En el libro de Proverbios, en el capítulo 6, en el versículo 6, Proverbios 6, capítulo 6, versículo 6, todo 6, ¿viste? Ahí dice, ve a la hormiga, oh perezoso, ese eres tú, perezoso, mira sus caminos y sé sabio, la cual no teniendo capitán, ni gobernador, ni señor, prepara en el verano su comida y recoge en el tiempo de la siega su mantenimiento. ¿Viste? La hormiga es muy trabajadora. ¿Sabías eso? Ella en todo el verano no descansa. Bueno, ahora estamos aquí en invierno, hace frío y no vemos a ninguna hormiguita porque ellas ya están descansando. Con todo lo que trabajaron en el verano, ellas recogieron comidita por toda la playa, recogieron comidita. Y ahora ellas tienen su abastecimiento, ¿viste? Y tú aquí durmiendo. No, cierto niño, que no tiene que dormir, hay que trabajar. Y más en la obra de Dios, porque ahí tenemos que trabajar, ¿cierto? Así como la hormiguita que trabaja todo el verano, nosotros también tenemos que trabajar. Y en la obra de Dios, que es mucho más bonito, sí.
1: Sí.
0: Ya, entonces vamos a ir a pasear. ¿Vamos a ir a pasear ahora? Díganle que sí, niños, sí.
1: ¡Vamos!
0: ¡Ya! ¡Chao, niños!
1: Chao.
0: Y recuerden, tienen que ser como las hormigas. Ponerle el hombro a trabajar. Y no estar durmiendo como Mateo. ¡Muy dormilón! ¡Chao!

0: seguimos en el programa más escuchado por todos nuestros niños y niñas. Y esta vez vamos a hablar de algo muy importante, Monín.
1: ¿Y qué es, tía Pisi?
0: Mira lo que tengo en mi mano.
1: Un Honor X6.
0: ¿Un celular?
1: Sí, pero es un Honor X6.
0: Claro, pero este celular es mucho más liviano. ¿Sabías que el primer celular que salió en el mundo era enorme y muy pesado?
1: ¿El Nokia?
0: ¿Sabes cuánto pesaba?
1: ¿10,000 kilos?
0: No, pesaba 1 kilo. Así que para levantarlo tenían que tener mucha, mucha fuerza.
2: Uy, ¿en serio, mamá?
0: Así es.
2: Sí, los celulares ahora son tan livianitos.
0: Son súper livianos. Imagínate que te llame la abuelita que tiene cualquier historia que contarte con un celular de 1 kilo.
2: Oh.
0: ¿Cómo quedaría ese brazo?
1: No sé cómo quedaría mi abuelita.
0: La oreja roja y la mano tiritando.
1: Ay, viejito, le voy a contar por aquí.
0: Eran muy pesados. Era como levantar 1 kilo de arroz.
1: Chua.
0: Y tenerlo en la oreja.
1: Ya.
0: ¿Te imaginas? Monín, ¿tú tendrías esa fuerza para tomar ese celular?
1: Yo creo que sí. Sí. Ah, no. Ok, no pude levantar el gato, así que no creo.
0: Además, estos celulares no contaban con juegos. Tampoco tenían internet.
2: ¿Mamá?
0: Monín se ha desmayado de la impresión. Porque era solamente para comunicarse. Pero tenía que ser cosas muy urgentes.
2: Sí, por ejemplo, llamar a los carabineros, bomberos.
0: Avisar dónde estaban. ¿Cómo se sentían?
2: Hablar con el doctor. ¿Qué más? Hablar con alguien. Con alguien cercano.
0: Sí.
2: Con alguien. Alguien.
0: ¿Alguien llamado a alguien? Y el emoji más usado, ¿cómo te imaginas tú que era?
2: Bueno, yo sé que creo que el emoji más usado de así de los hombres es el pulgar arriba.
0: Pero en este celular antiguo tenía solamente uno.
2: Era el emoji, a ver, no sé cuál emoji puede ser, pero algo me dice que es el del corazoncito.
0: No, Dieguito.
2: ¡Ya sé! El de la carita feliz.
0: El de la carita feliz, el que se ríe. Porque así tú podías mandar un mensaje y hacer sentir bien a la otra persona con esa carita feliz. La vibración del celular ocurre gracias a un pequeño motor.
2: Sí, ¿y cuál motor es?
0: Que gira dentro de nuestro celular.
2: Oh.
0: Pero imagínate un celular de 1 kilo vibrando.
1: Es que yo no me lo imagino. Solo imagino como una turbina, que suena como una turbina de avión.
0: Para Monín sería un temblor.
1: Sí.
0: Porque Monín es pequeño.
1: Sí. Miren. Estoy parado, miren. Miren, compárenme con el... ¡Ay! ¡Ahí!
0: En estos días las personas usan el celular para comunicarse y también para aprender cosas.
2: Sí, como idiomas, dibujar, estudiar, escuchar música.
0: Y también...
2: Grabar video.
0: También hacen videos.
2: Chuta, yo utilizo todas esas cosas. Bueno, menos de grabar video.
0: ¿Menos grabar videos? Pero el celular es algo que se ha convertido en parte de uno.
2: Sí, porque, ¿saben? Miren, les voy a mostrar algo.
0: Tenemos muchas aplicaciones, el banco.
2: Duolingo, encárguenselo.
0: Duolingo.
2: Es bueno.
0: Para aprender idiomas. Y no tan solo Duolingo te enseña inglés, sino que te enseña muchos más idiomas.
2: Japonés, portugués, ¿qué más? Ruso, que yo creo que hablan a puro grito. miren acá. ¿Saben la cámara?
0: Sí, ahí se ve.
2: Miren, por ejemplo, yo tengo una racha de 101 días.
0: 101 días.
2: Sí.
0: el celular el día de hoy se ha convertido en algo muy preciado por las personas.
2: También he hecho animaciones stop motion, he hecho dibujitos. Viene ahí está Darwin.
0: ¡Ay, qué lindo!
2: De Dragon Ball. Y también hago mis animaciones en 2D de puros stickmans, o sea, los monitos de palo, para que no lo entiendan.
0: Muy bien. Así las mamitas también podemos entender de qué se trata esa aplicación.
2: Sí. Mamá, un stickman es un monito de palo, no es una aplicación.
0: ¿No es una aplicación?
2: No.
0: ¿No? ¿Y cómo lo haces?
2: O sea, en Flipaclip nomás, animo y ya.
0: Muy bien, Dieguito.
2: Pero ustedes conocen, hay un youtuber mexicano que le hizo una animación, pero lo malo es que por el Family Link no lo puedo mandar así a la comunidad de ese youtuber.
0: Ahí, muéstralo a la cámara, Dieguito. ¡Qué lindo!
2: ¿Se ve?
0: Pero cuando tenemos niños tenemos que poner normas, sí. Horarios. Y para los adultos también, porque usar mucho celular igual te quita tiempo con tu familia, no disfrutas.
2: ¿Sí?
0: Uh-huh. Así que hay que usarlo para lo necesario, porque este celular se hizo para comunicarse.
1: Ajá. ¿Pero qué? No. Estaba dormido.
0: Monín. Relájate, Monín.
1: Soy Monín.
0: Ya, Monín, ¿y ahora con qué seguimos?
1: Con...
0: ¿Con qué será, Monín?
1: Estoy contando, espera.
0: Ya, pues, Monín.
1: Ay, no me acuerdo. Ah, sí, cierto que tengo la pauta.
0: Ya, a ver, léela.
1: A ver. La hora aquí. Sábados 11 a 12 horas. Domingo 17 a 18 horas. Repetición. Escala programa.
0: Ya, Monín, seguimos con un... ¿Diego?
2: Temita musical.

0: Y así es, amiguitos, seguimos en la Radio Peregrina 93.1, en el programa más escuchado por nuestros niños, que se llama...
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2: ¡Sí!
0: Pero estamos en el momento más triste del programa. Quiero felicitar a Monín porque se portó súper, súper bien el día de hoy.
2: Sí.
0: Bueno, llegó este momento tan triste, tan penoso, que nos tenemos que despedir el día de hoy, Monín. Monín, despídase.
2: Primero le quiero mandar un saludo a mi primo, también a mi hermanito menor, mi hermanito mayor, mi hermanita.
0: Ya.
2: Y mi otra hermanita. También... le quiero mandar un saludo a mi mamá y mi papá. Y por último, quiero mandarle un saludo al señor Guancho.
0: Y le vamos a mandar un saludo a nuestras tías que nos enseñaron tantas cosas lindas. Y le doy las gracias porque Monín aprendió a comportarse.
2: Sí.
0: Donde vio tantas tías aquí en el estudio de la Radio Peregrina. Dieguito.
3: ¿Qué pasó, mamá?
0: Ya hay que despedirse. ¿Algún saludito?
3: Le quiero mandar un saludo a mi mejor amiga Belén, que está en Antofa. También un saludo a mi mamá. Bueno, sí, mamá.
0: Gracias.
3: A mi tía Susanita. ¿Y eso?
0: Yo tengo saludos de cumpleaños.
3: ¿Sí?
0: Es para un joven muy especial. ¿Quién nos va a estar escuchando el día de hoy?
2: Ya sé cómo se llama.
0: ¿Cómo se llama?
2: Alguien me dice que se llama Joaquín.
0: No.
2: ¿Julián?
0: No, empieza con A.
2: Alberto Jiménez.
0: No.
2: Alexander.
0: Vamos a mandar un saludo súper especial a mi queridito amiguito. Un saludo especial para Andrés, que estuvo de cumpleaños el día 25 de junio.
2: ¡Aplausos!
0: Así que le mandamos un gran saludo, un abracito y nos debe la torta. Así que feliz cumpleaños para ti, Andrés. Que hayas pasado un lindo día. También tuvimos cumpleaños el día 11 de junio.
2: ¿Y de quién fue?
0: De la... tía Mirna.
2: Oh.
0: Así que feliz cumpleaños para ella.
3: Mamá, espera. ¿Junio o julio?
0: Junio, estamos en junio.
3: Ah, es que yo te escuché julio.
0: Y el día 11 también estuvo otra amiguita de cumpleaños. Flor Maribel. Ah. Un saludito para ti, un abracito. Hola. Y un gran beso.
2: Bechito.
0: Esos fueron los saludos de cumpleaños. Dieguito, despídase.
3: Ah, sí.
0: Despídete.
3: Bueno, y este fue el programa de hoy, que fue súper entretenido.
0: Estuvo súper entretenido.
3: Sí.
0: También le vamos a mandar un gran saludo para Carmencita, que ella nos está escuchando el día de hoy. Así que un beso y un abrazo para ti, Carmencita, de todos los amiguitos de la Radio Peregrina. Le mandamos un saludo a todos los que nos siguen en TikTok, que ya van 101 amiguitos.
3: ¡Oh!
0: También le mando saludo a la señora Alicia. Es nuestra fiel auditora.
3: Sí.
0: Así que un saludo, un beso. Y le mando saludo a la gente que nos escucha en Antofagasta, San Pedro de Atacama,
3: España,
0: Colombia, Copiapó, Chañaral.
2: Y Punta Arenas.
0: Y Punta Arenas. Y Santiago también nos están escuchando.
2: ¡Oh!
0: Así que un fuerte abrazo y un besito también. Le mandamos saludo a nuestro querido Aarón Peña.
2: Esa.
0: Que muy pronto vendrá. Así que me despido con un fuerte abrazo, un beso a cada uno de nuestros amiguitos. Y esto fue
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Nos vamos, pero nos dejamos el corazón lleno de alegría. 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Pórtense bien, pero diviértanse mejor.

0: 18 horas, 7 minutos.
1: ¿Sabías que la palabra cristofobia ha emergido con mucha fuerza en los últimos 7 años? Especialmente en el mundo islámico, donde la palabra Jesucristo o cristiano puede generar consecuencias devastadoras, especialmente la muerte o la cárcel para ser torturado por muchos días o años. ¿Sabías que miedo por Jesús se puede traducir en una palabra? Cristofobia. En Egipto, desde el año 2003, más de 900 cristianos iraquíes fueron asesinados por los terroristas en Bagdad. Por lo menos 70 iglesias fueron quemadas y miles tuvieron que abandonar el país a causa de esta violencia.
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0: Son las 8 de la mañana. Benito está durmiendo en la cama como si nada. La mamá abre la puerta de la habitación y se lo encuentra ahí. Y claro, pone el grito en el cielo. ¿Pero qué es esto, Dios mío? Si son las 8 de la mañana y este niño no se ha ido a estudiar. ¡Usted entra a las 6 de la mañana! ¿Por qué no se levantó y por qué no fue a estudiar?
1: A ver. No, mítica. No vaya a empezar aquí a regañarme. La culpa no es mía, mítica.
0: ¿Pero cómo que la culpa no es suya, Benito?
1: No, mami, la culpa no es mía. Yo sí iba a ir a estudiar, pero la profesora lo dijo bien clarito ayer. El que no haga la tarea, mejor que ni venga.

0: sumamente de malgeniados. Uno le dice al otro,
1: mira, te voy a dar un puño para que sepas cómo sufre una madre con un hijo calavera.
2: Y le dice el otro,
3: si lo haces, te voy a dar dos balazos para que sepas lo que sufre una madre con la calavera de un hijo.

Dos amigos están en el teatro viendo una película y uno de ellos tiene un perro al lado, es su perro, y el perro está contento viendo la película, así que el otro amigo le dice: increíble, increíble, me parece extraordinario que tu perro esté disfrutando de la película. Y el otro le contesta: no, más extrañado estoy yo, cuando leyó el libro no le gustó mucho.

es amarillo y luego verde. Está sencillín, pingüino. A ver, está sencillín. ¿Qué es amarillo y luego verde? ¡Un pollito increíble!

0: viene llorando por la calle el niño Benito, así que el hombre le pregunta:
1: ¿Qué le pasa, niño? ¿Por qué viene llorando?
2: ¡Ay, ay, ay, ay! ¡Ay, ay, ay, ay, ay! ¡Ay, ay, es que mi papá estaba clavando una puntilla en la pared y se machucó!
1: Caramba, caramba, mire qué hijo tan sensible tiene ese padre que por machucarse, por maltratarse el dedito, el niño se pone a llorar.
2: No, pero yo no lloré porque él se machucó el dedo.
1: ¿No?
2: No.
1: ¿Y entonces por qué vienes llorando?
2: Porque cuando él se machucó yo no lloré, yo me reí. Y por eso él me pegó.

0: Los dos borrachos estuvieron hasta tarde de la noche, avanzadas horas en la madrugada, bebiendo. Terminan de beber la última botella, se acuestan a dormir en un camarote. El que está en la parte de abajo intenta dormir y no puede porque el que quedó en la parte de arriba del camarote empieza a rezar.
1: Con Dios me acuesto, y me acuesto con el Padre, y me acuesto con el Hijo, y me acuesto con el Espíritu Santo, y me acuesto con San Tadeo, y con San Judas, y con San Basilio, y me acuesto con las 11,000 vírgenes.
0: En ese momento, la segunda parte, ¿no?, la parte de arriba del camarote, cae sobre la primera. Y el borracho que estaba entonces en el primer piso del camarote le dice:
1: se da cuenta, compadre, por acostarse con tanta gente arriba.

0: dos amigos se encuentran. Uno le pregunta al otro:
1: oye, ¿qué tal tus hijos?
2: El mayor se casó, pero el menor sí está bien.

Se le murió su compadre, compadre de toda la vida, el compañero de todas las andanzas, de todas las borracheras que había tenido el hombre. Y bueno, lo enterraron en un cementerio y pues él no quería perder la costumbre de salir a beber con su amigo. Así que se iba todas las noches y frente a una tumba seguía compartiendo sus botellas de aguardiente. Se servía una copa él y decía, ¡a su salud, compadre! Y se la tomaba. Luego servía otra copa y decía, ¡esta a la salud mía! Y se la tomaba. Así, a la salud suya, a la salud mía, se terminaba una, dos botellas en toda la noche y luego se iba a dormir. Al día siguiente volvía a pasar lo mismo. Llegaba con la botella de aguardiente, servía una copa y le decía a la tumba, ¡a su salud, compadre! Y se la tomaba. ¡A mi salud! Y se tomaba la segunda copa. Así fue todos los días, semana tras semana, hasta que un día el administrador del cementerio se queda mirando aquello y le dice, oiga, señor, discúlpeme, ahí no está enterrado su compadre está enterrado en la tumba de enfrente. Ahí la que está enterrada es una señora. El borracho se queda mirando la tumba de la señora y le dice, ¡vieja goterera! ¡Ja,

0: Benito se está comiendo mermelada, una buena porción de mermelada. Imagínese, tiene un frasco de esos grandes de mermelada. Un señor que lo está viendo desayunar le dice: Benito, ¿me puedes regalar un poquito de tu mermelada?
1: Señor, esta no es mi mermelada. Esta mermelada, la mitad es de mi hermano y la mitad es mía.
0: Ah, qué bien. ¿Me puedes regalar un poquito de tu mermelada?
1: No, no puedo.
0: ¿Por qué?
1: Porque la mía es la que está en el fondo del tarro.

Decía el borracho, híjole, híjole, vea, tengo equilibrio maravilloso. Me he tomado 12 botellas de whisky y estoy como si nada. Ah, bueno, excelente. Pero cuénteselo a otro porque yo soy un poste.

0: El argentino ingresa a una cafetería y pues a él no le caían muy bien las chicas de piel oscura. Y viene una negra, una negrita, a atenderlo y le dice,
1: a la orden, señor.
0: Y el argentino le dice,
1: che, un vaso de agua con gas, negra.
0: Y la muchacha le llevó una Coca-Cola.

0: La señora, ricachona, entra al gallinero con su loro en el hombro. Allí en el gallinero, pues están estrenando un gallo nuevecito para que pise todas las gallinas. La mujer empieza a darle de comer a las gallinas, el loro se baja y la mujer, por descuidada, sale del gallinero dejando cerrada la puerta y encerrado el loro junto con todas las gallinas. De pronto aparece el gallo joven, dispuesto a pisar todas las gallinas. Bueno, se escuchó todo el aleteo, la gritería. Al día siguiente, la señora abre la puerta y sale el pobre loro picoteado, sin plumas, vuelto nada, y dice el loro:
1: ¿Quién fue el desgraciado que le dijo al gallo que habían gallinas verdes?

el bobo Tanainas está dentro de su finca, de pronto siente que golpean. Abre la puerta el bobo y un señor le dice: «Mire, caballero, qué pena, es que acabo de atropellar a su gallo. Pero no se preocupe, yo se lo reemplazaré». «Ah, bueno, listo. Entonces lo espero a usted a las 5 de la mañana para que venga y cante». No dijo que lo iba a reemplazar. Tiene que aletear así, mire.

pregunta. ¿Qué hace MacGyver con una oveja y un cocodrilo? A ver. Estás en Sillín Pingüín. ¿Qué hace MacGyver con una oveja y un cocodrilo? Pues, hace un lacos.

0: Al ingresar a la salsamentaria, a ver si me entienden el término salsamentaria en otros países, es esos lugares donde venden carnes preparadas, carnes frías. El hombre ingresa y le dice al bobo Tarainas que está atendiendo.
1: Hágame un favor, señor.
0: Ah, sí, a la orden.
1: ¿Esas salchichas que están ahí en la vitrina son alemanas?
0: ¡Ah! Yo no sé, hasta ahora no me han hablado. ¿No me han dicho Guten Morgen, Guten Nacht, Tanainas?

0: El tipo era muy mal geniado, pero muy mal geniado. Era la época del viejo oeste, allí donde se mataba tan solo por ver caer el muerto. Así era. El hombre, como era tan bravo y tan peleón, pues tuvo que ir a un enfrentamiento. Duró varios años en ese enfrentamiento y cuando regresó se dio cuenta que todas las mujeres del pueblo estaban embarazadas menos la suya y coincidencialmente estaban embarazadas del mismo tipo. Así que fue a buscar al tipo. Cuando lo encontró, le disparó. ¡Pa, pa! El tipo cayó muerto y la gente le decía, ¿pero cómo lo mataste si él respetó a tu mujer?
1: Es que lo que no me gusta es que me haya despreciado mi vieja.
2: Fuck.

0: La mujer había pedido oración, había ayunado, había estado buscando de Dios con tal de que su marido dejara de beber. Algún día parece que el hombre empezó a cambiar porque se sentó frente a la mujer y le dijo:
1: amor, yo te he visto sufrir mucho todos estos años de que yo bebo. Pero ahora mi vida me regeneré.
2: ¡Ay, qué bueno, mi amor!
1: Voy a beber solo 3 veces al año.
2: ¡Ay, qué noticia tan hermosa!
1: La primera en mi cumpleaños.
2: ¡Ay, Dios mío, gracias!
1: La segunda en tu cumpleaños.
2: ¡Ay, gracias, señor! ¿Y la tercera?
1: La tercera cuando a mí se me dé la gana.

0: venía bastante triste por la calle el pobre Pablo Remalas.
1: Las historias de Pablo Remalas.
0: Así que un amigo le pregunta: ¿qué le pasa, Pablo? ¿Por qué viene así?
2: Es que compré un termómetro allá en Argentina.
0: Bueno, pero eso no es motivo para estar triste.
2: Es que solo mide la temperatura de Argentina.
3: ¡Ja, ja, ja!

Bueno, este era el colmo. Un hombre en plena vía pública, bastante borracho, orinándose. Pasa una señora y le dice: ¡Oiga! ¡Usted no siente vergüenza! Y le dice el borracho: ¡No, lo que siento es un descanso! ¡Ja,

0: Le preguntaban al bobo Tanainas: Tanainas, ¿usted paga riendo?
1: No, yo pago llorando.
0: Yo me pego unas berriadas cuando me toca pagar.

habían contratado a un catador de esos especialistas en decir de qué clase de vino están bebiendo, hablan de la cepa, del cultivo, del año, un catador de vino espectacular que lo llevaron a una función en donde las personas empezaban a servir vinos de distinta categoría y el hombre al probarlo simplemente decía, bueno, que este vino que me acaban de pasar es un vino del año 1967 de la cepa colorada del costado derecho del río Rin. En fin, empezaba a hablar de las diferentes categorías de los vinos. Le pasan un vino blanco y dice, bueno, venga, que este vino blanco, que es italiano, que es hecho en las bodegas de los reyes, que en 1542 tenían unas bodegas en donde almacenaban el vino con barriles de cedro especial. En fin, decía un toda clase, la gente que estaba aterrada, cada uno le iba pasando una copa y el hombre iba descifrando, diciendo. De pronto pasó un borracho, le dio una copa y el tipo prueba de lo que hay ahí y escupe. Y dice, vamos, que esto que me acabáis de pasar son orines. Y le dice el borracho, a ver, ¿en qué año nací yo? A ver.

0: Al llegar de la escuela, el papá le pregunta al niño Benito. Benito, dime, ¿tu profesora sabe que yo te hago las tareas?
1: Yo creo que sí.
0: ¿Y por qué crees que sí?
1: Porque el otro día dijo, oye, Benito, yo creo que es imposible que usted haga tantas burradas solo.

0: El hombre entra al bar y le dice al mesero:
1: Señor, me hace el favor y me da un café, solo, por favor.
0: Bueno, enseguida. Me hace el favor, todo el mundo se sale, que este señor se va a tomar un café.

0: como la tía es fea, bastante fea, me refiero a la tía de Benito, pues Benito se enteró que la tía acaba de tener un hijo. Así que Benito, preguntándole acerca de la criatura, la tía le responde: Benito, has de saber que mi hijo heredó todo, todo de mí, todo mi aspecto físico. Benito se queda detallando, la tía se da cuenta lo fea que es y le dice:
1: bueno, lo importante fue que nació sano, ¿no?
2: ¡Ja, ja, ja!

0: le preguntaba a un amigo, a otro que había estado enfermo, y le dice...
1: Oye, ¿qué te recomendó el acupunturista para los dolores de hígado?
0: Ah, que me coma un pescado y me lo trague con todo y espinas.
2: ¡Ja,

El hombre era bastante, pero bastante aficionado a llenar crucigramas. Todos los días, en todo momento. Ahí así, esa clase de vagos de siete suelas que no trabajan, que no hacen nada, sino que se la pasan en las esquinas, sentados, tomando café, leyendo y llenando crucigramas. Día y noche, tarde y mañana. Bueno, algún día está acostado en la cama durmiendo con su esposa y de pronto la esposa siente que los burros están rebuznando en el establo. Así que la mujer mueve a su marido y le dice, amor, ¿por qué rebuznan los burros a esta hora? Y él pregunta, ¿de cuántas letras?

0: En la calle, el borracho, tarde de la noche, detiene a un taxista y le dice:
1: Señor, disculpen, necesito que me lleve a mi casa.
0: Con mucho gusto, señor.
1: Vea, pero le quiero advertir, yo no tengo con qué pagarle.
0: Ah, no, entonces no lo llevo.
1: No, espere, le explico. Usted lléveme, que cuando lleguemos a la casa, mi esposa le paga.
0: Ah, sí, y si su esposa no me paga,
1: pues usted no me entrega y ya.

0: Dos borrachos están conversando en la taberna. Uno le dice al otro:
1: cuando yo llego a mi casa, mi mujer siempre mira el reloj.
0: Y el otro dice:
2: ah, eso no es nada. Cuando yo llego, ella mira el calendario.
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1: Operación Bendición se encuentra en Venezuela brindando ayuda humanitaria tras el terremoto.
2: Y miles están exigiendo justicia para una familia cristiana en Suecia que fue separada de sus dos hijas por presunto extremismo religioso.
1: Un nuevo ataque en Nigeria dejó a un pastor y 21 cristianos muertos tras una ola de persecución religiosa.
2: Les tenemos estas y muchas más noticias en esta edición estelar de Mundo Cristiano. Mi nombre es Kevin Valverde y, como siempre, un placer tenerles acá.
1: Muchas gracias por acompañarnos en este estelar. Mi nombre es Yelani Lindo y a continuación vamos a ver la primera nota. El equipo de Operación Bendición llegó a Venezuela para brindar ayuda a las familias afectadas por el terremoto. En coordinación con iglesias locales, la asistencia humanitaria ya comienza a llegar a las comunidades más golpeadas, proporcionando alimentos, atención médica y apoyo a quienes más lo necesitan.
3: Dios es grande.
1: Tras dos devastadores terremotos que sacudieron el norte de Venezuela, la cifra de víctimas mortales superan las 1.700, mientras más de 5.000 personas resultaron heridas y miles continúan desaparecidas bajo los escombros.
4: Es un milagro que podamos estar dentro de Venezuela operando, trabajando. Le damos gracias a Dios por eso y gracias al apoyo de la iglesia. La iglesia se ha unido sin distinción de su... yo soy bautista, yo soy evangélico, yo soy católico. Están uniéndose para trabajar en pro de la gente que necesita.
1: En medio de la emergencia, Operación Bendición desplegó un equipo de respuesta con la misión de llevar alimentos, agua potable, refugios temporales y atención médica en las diferentes zonas del desastre.
4: Estamos activando nuestros protocolos de médicos, de agua, de comida, como ven. Pero lo más importante es traer esperanza. Esperanza tangible, con un sándwich, con una comida caliente para ellos, como ven. Estamos preparando ahora, el día de hoy es las primeras horas aquí y estamos pudiendo preparar ya, y en los siguientes días vamos a estar proveyendo miles de comidas calientes para la gente que necesita, los cuerpos de rescate, los equipos médicos.
1: Los equipos de rescate continúan en la búsqueda de sobrevivientes. Mientras tanto, el equipo de Operación Bendición permanecerá en la zona el tiempo que sea necesario, no solo brindando ayuda a los afectados, sino también llevando esperanza a través de la oración.
2: A pesar del caos y la destrucción que dejó el terremoto en Venezuela, hay rescatistas que no bajan los brazos. Como pescadores de Cristo, llevan la fe y la esperanza a quienes más sufren, elevando poderosas oraciones en medio de la tragedia.
1: Esta fue la oración más conmovedora y cargada de fe que escucharán tras el paso del terremoto en Venezuela. Los días y minutos corren, mientras las autoridades siguen reportando las consecuencias tras el terremoto, que hasta el momento suman más de 1.000 muertos, decenas de desaparecidos y víctimas. Pero aún en medio del dolor, la mano de Dios está tocando corazones y reanimando el espíritu. Tal es el caso de un rescatista que conmovió al mundo, quien a través de su poderosa oración logró que un venezolano atrapado aceptara a Cristo como su Señor y Salvador.
5: ¿Tu amigo está ahí contigo?
6: No, él creo que murió. Yo, o sea, está más abajo que yo, pues. No.
5: ¿Pero están en la misma habitación?
6: Está volviendo a temblar, hermano, si quieres te bajas.
5: ¿Ya? ¿Ah?
6: Está volviendo a temblar, si quieres te bajas.
5: Hermano, tranquilo. ¿Tú crees en Dios?
6: Sí.
5: Hermano, repite conmigo. Señor Jesús.
6: Señor Jesús.
5: Te entrego mi corazón.
6: Te entrego mi corazón.
5: Te entrego mi alma.
6: Te entrego mi alma.
5: Libértame.
6: Libértame.
5: De todo mal.
6: De todo mal.
5: Te declaro, como mi único, y suficiente Salvador. Te amo, Dios.
6: Te amo, Dios.
5: Amén.
1: Si viste este video, levanta una oración por cada venezolano que aún permanece bajo los escombros.
2: Sin lugar a duda, Venezuela necesita de mucha ayuda, sobre todo de ayuda espiritual. Estas dos necesidades deben ser atendidas de la mano. De nada nos sirve llevar agua a los afectados si al final queda una sequedad espiritual. Por eso destacamos las labores de grupos como Operación Bendición. Ellos no solo van a extender la mano de Dios a través de la ayuda humanitaria, que ya de antemano es un trabajo excepcional, llevando alimentación, agua y productos de higiene personal, algo que pocas organizaciones piensan. También ellos van y llevan un mensaje de esperanza, oran por ellos y dejan una huella en sus corazones, más allá de los víveres. Y lo mejor de todo es que usted puede ser parte de esta ayuda. Si quiere ayudar a esta organización, a Operación Bendición, puede hacerlo a través del sitio web ob.org. Y por supuesto, la invitación a que nunca deje de orar por este país hermoso.
1: ¿Qué hace un pastor cuando ve a su congregación sin trabajo? El líder de una iglesia en El Salvador, además de orar, encendió las parrillas y en el mismo local donde predica montó un restaurante para ampliar a sus miembros de la iglesia y ellos le llaman la parrillada de la bendición.
3: Tener electrónicamente como físicamente. Busquémoslo ahí, Salmo capítulo 91.
7: Una iglesia que no vive del diezmo, sino de las parrillas. Suena extraño, pero es real. En Santa Ana, al occidente del Salvador, el pastor Oscar Benítez hace de su templo un restaurante por el día para alimentar el cuerpo. Y por la tarde, en el mismo lugar, se ora, se alaba y se encuentra esperanza. La razón, vio a su congregación hundida por el desempleo. Así nació Asados del Pastor, también conocido como la parrillada de la bendición.
3: Varias hermanas que en ese tiempo se quedaron sin sus negocios se acercaron a mí y yo les dije, no se preocupen. Aquí va a tener su comida, no le va a faltar y hay una remuneración para usted.
7: Cocineras, meseros, lavaplatos, repartidores pertenecen a la congregación. Como Carla Meléndez, quien es madre soltera de 5 hijos. Vendía comida en la calle, pero tuvo que cerrar su negocio.
8: Llegaron las autoridades que no querían comida ambulante. Vine yo, ya me congregaba acá con el pastor y le dije, va, mire hermano, le dije yo estoy preocupada porque ya no voy a poder sacar almuerzo donde yo vendo, ¿verdad? Y me dijo Elba, hermana, no tenga pena, me dice, usted sabe que aquí, me dice, aquí va a tener trabajo hasta para cuando usted quiera, hasta que Cristo venga, me dijo.
3: Para que entre en la bendición de Dios.
7: El pastor no solo oró, encendió el fuego, montó un ministerio de emprendimiento y aunque al inicio no sabía mucho de parrillas, ahora la sazón de esta carne es de las más buscadas de la zona.
9: Está creando fuentes de empleo, sobre todo hoy, todos lo sabemos, el crear fuentes de empleo, pues acá en El Salvador, pues reactiva la economía.
10: Antes de venir al Señor, ¿dónde habitábamos?
7: Mientras algunos critican que una iglesia tenga negocio,
10: entonces, ¿qué es lo que dice la Escritura?
7: El pastor responde con hechos.
3: Yo no vivo de diezmo y por esa razón somos muy señalados los pastores, pero yo no trabajo de esa manera.
7: Sin ofrendas voluntarias y sin presión de darlas. Solo trabajo digno para su propia congregación.
10: Grande, bro.
7: Félix es cliente asiduo y ya es parte de la familia.
11: Vas a otro restaurante y un camarero está enfadado con el otro, aquí no. Aquí todo uno bromea con el otro con el otro. Si tienen un problema, todos los sitios ocurren problemas. Somos humanos, pero lo solucionan. Y lo solucionan en congregándose.
7: El pastor no solo administra, pastorea.
3: No voy a decir.
7: Escucha.
12: Pastor, yo me quedé sin trabajo.
3: Para poder bendecir la venta de este
7: mercadillo. Y acompaña en los temas espirituales del personal.
3: Démosle un fuerte aplauso a nuestro Señor esta mañana. Y cuando alguien anda mal, yo lo conozco y le digo, ¿qué le pasa? Fíjese que tengo... Venga, siéntese, platiquemos. ¿Qué tiene? Me pasa esto, esto y esto y esto. Entonces tratamos nosotros de resolverle. Han venido personas con hogares destruidos, separados.
9: Yo en lo personal he venido de situaciones y he venido a orar aquí, independientemente de si atrás de cámara de la religión a la que uno pertenezca.
11: Que aparte de que todo está bueno, esa bendición que la gente venga a comer aquí es porque te hacen sentir en familia. Como ellos son una familia, el cliente que viene es como, estoy en casa, y eso no se paga con dinero.
7: Pero el impacto va más allá de la congregación. El pastor Benítez también bendice con trabajo a los pequeños negocios que rodean la comunidad.
3: Yo bendigo a la señora de las tortillas, que yo le compro X cantidad de tortillas. Yo bendigo a los deliveries. Ellos vienen a servir en este lugar que es para bendecir el ministerio, pero nosotros tratamos de ser de bendición para las familias que están alrededor de nuestra comunidad.
7: Un bienestar comunitario que con el fuego encendido levanta a su congregación. Desde Santa Ana, El Salvador, Francisco Lainez, Mundo Cristiano.
2: Y esto es una excelente noticia. La Junta Estatal de Educación de Texas aprobó un nuevo currículo escolar que incluirá la Biblia como parte del estudio de la lectura en las escuelas públicas a partir del año 2030. El programa incorpora relatos bíblicos como Noé, David y Goliat, Daniel y las enseñanzas de Jesús, con el propósito de mostrar la influencia de las escrituras en la historia de la cultura de Estados Unidos. Los defensores de la medida consideran que fortalece el conocimiento de la raíces cristianas del país y preserva un legado que ha marcado su identidad nacional. Sin embargo, la ley de Texas permite a los padres retirar a un niño de una clase o actividad que entre en conflicto con sus creencias religiosas o morales, protegiendo así la libertad religiosa tanto de los estudiantes como de los padres. Esperemos que sean pocos los que se retiren de esa clase.
1: La persecución contra cristianos no se detiene en Nigeria. Un nuevo incidente pone en alerta a la comunidad. Más detalles al volver de la pausa.
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2: Soy Kevin Valverde y les acompañaré a ver el resto de la historia aquí en Mundo Cristiano. Seguimos con más de Mundo Cristiano. Miles de personas en Rumania se lanzaron a protestar en apoyo de una familia cristiana. El gobierno de Suecia separó a dos niñas rumanas de sus padres cristianos con pretextos, dejando a las menores a manos del servicio social. Veamos de qué trata.
1: No bastaron miles de personas protestando en las calles para que le devolvieran a sus hijas a una familia cristiana. Lo que parecía una batalla legal ahora es el clamor y las oraciones de miles, tras darse a conocer el caso de la familia cristiana rumana a nivel internacional. Ellos viven en Suecia, donde a través de los servicios sociales les quitaron a sus dos hijas desde hace más de 3 años.
13: He hecho todo lo que he podido, Dios, y ahora es tu turno de intervenir. No hay nada más que pueda hacer. Me arrebataron a estas preciosas niñas contra mi voluntad y mediante abusos. No hay nada más que pueda hacer. Te lo ruego, Dios, por favor, interviene. Por favor, salva a estas hijas porque son primero tuyas. Son tus hijas ante todo.
1: Los padres aseguran que las acusaciones que originaron la separación fueron desmedidas y que, aún sin pruebas de abuso, las autoridades mantienen a las menores bajo custodia. Además, denuncian que su práctica de fe cristiana fue señalada como un supuesto extremismo religioso. Mientras el Senado rumano exige la devolución inmediata de las niñas, aumenta la presión diplomática sobre Suecia.
14: Sin reacción. Es una simulación de cooperación de Suecia. Durante 8 meses no respondieron a una larga lista de preguntas y requisitos del gobierno rumano.
1: En medio del dolor, Daniel y Bianca Samson aseguran que su esperanza permanece firme en Dios, agradecen las oraciones de la iglesia alrededor del mundo y confían en que el Señor obrará para restaurar a su familia. La persecución contra cristianos en Nigeria continúa cobrando vidas. Al menos 22 creyentes, entre ellos un pastor, fueron asesinados en un ataque atribuido a presuntos militantes Fulani en la ciudad de Mushere, estado de Plateau. Según los reportes, los atacantes irrumpieron en una vivienda y dispararon contra las personas que se encontraban en el interior. Organizaciones cristianas denuncian que este hecho forma parte de un patrón de violencia que desde hace años golpea a las comunidades de fe en el país. Líderes cristianos también cuestionan la respuesta de las autoridades al asegurar que las fuerzas de seguridad tardaron varias horas en intervenir mientras el ataque se desarrollaba, dejando a la población desprotegida. En medio de esta tragedia, ministerios como Irish Global están llevando alimentos, Biblias y ayuda humanitaria a las familias afectadas. Junto con la asistencia, comparten el mensaje de esperanza, exhortando a los sobrevivientes a mantenerse firmes en la fe, aún en momentos más difíciles.
2: Un milagro puede suceder en cualquier momento. Hoy en Mundo Cristiano les presentamos el testimonio de fe de R. Kennedy, quien tras luchar durante años con la adicción al alcohol y la atracción hacia personas del mismo sexo, tuvo un encuentro con Jesús que lo cambió todo.
1: ¿Es posible que una vida cambie por completo? ¿Que un gay pueda dejar su vida atrás y dejar que Jesús transforme su vida? Estamos hablando de Ars Kennedy, ex meteorólogo y escritor, que asegura que su vida dio un giro completo después de tener un encuentro personal con Jesucristo. Aunque creció en un hogar cristiano, durante años vivió alejado de su fe, enfrentando una fuerte adicción al alcohol y relaciones sexuales con personas del mismo sexo.
15: Yo, ya sabes, tengo 55 años ahora, pero durante la mayor parte de mi vida tuve esa fe inculcada en mí. Y cuando también me di cuenta de mi atracción por el mismo sexo, intenté equilibrar ambas cosas durante muchos años y traté de reconciliarlas, de poder tener mi fe y también mi estilo de vida, algo que sabía que no podía cambiar en cuanto a mi atracción por los hombres. Así que viví una gran lucha durante muchos años de mi vida.
1: Todo cambió cuando aceptó la invitación de su hermana para asistir a un estudio bíblico. Al profundizar en las Escrituras, dice que comenzó a experimentar la obra del Espíritu Santo, quien lo llevó a reconocer la necesidad de rendir su vida a Cristo.
15: Fue por primera vez en mi vida, y creo que fue el Espíritu Santo quien empezó a obrar en mí cuando realmente estudiaba la palabra de Dios, convenciéndome de mis pecados. Me estaba volviendo hiperconsciente de las cosas que hice mal en la vida, y sintiendo ese remordimiento por primera vez.
1: Kennedy comprendió que no podía seguir a Jesús y ser gay al mismo tiempo. Aunque reconoce que la atracción hacia personas del mismo sexo continúa, decidió vivir el celibato como una respuesta de obediencia a su fe. Ahora, a través de su testimonio y de su libro He Weathers Fine, My Method for Navigating Life Challenges, busca llevar un mensaje de esperanza a quienes luchan con diferentes batallas, recordando que el poder transformador de Jesucristo sigue cambiando vidas.
2: La Corte Suprema de Estados Unidos emitió un fallo histórico para el deporte femenino. En una decisión de 6-3, determinó que los estados pueden exigir que los atletas compitan en equipos deportivos de acuerdo con su sexo biológico. El caso surgió tras la impugnación a leyes de Idaho y Virginia Occidental, que restringe la participación de atletas transgénero nacidos varones en competencias femeninas. Las autoridades de Virginia Occidental afirmaron que la medida busca garantizar la equidad y la seguridad en el deporte femenino, asegurando al mismo tiempo que todos los estudiantes puedan participar en actividades deportivas con respeto y sin discriminación. Las organizaciones cristianas y defensoras de la libertad religiosa celebraron el veredicto, al considerar que fortalece la protección del deporte femenino y evita que instituciones religiosas enfrenten litigios por mantener sus convicciones sobre el sexo biológico.
1: El informe reveló los abusos del grupo terrorista Hamas hacia los israelíes. Conozca todos los detalles al volver de la pausa.
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1: Gracias por continuar con Mundo Cristiano. Dinamarca estudia prohibir la transmisión pública del Adán, la llamada islámica a la oración, que se emite desde las mezquitas. El gobierno analiza si la medida puede aplicarse sin vulnerar la libertad religiosa. Las autoridades sostienen que la iniciativa busca preservar la identidad cultural y las raíces históricamente cristianas del país, en medio del creciente debate sobre la inmigración y la integración. Aunque la propuesta aún está en evaluación, ha reavivado la discusión en Europa sobre cómo equilibrar la libertad de culto con la preservación de la herencia cristiana y los valores que han marcado la historia de la nación. El caso ha despertado el interés de líderes y organizaciones cristianas que siguen de cerca el debate sobre el papel de la fe y la libertad religiosa en una Europa cada vez más diversa.
2: El 28 de febrero de este año, Estados Unidos e Israel lanzaron ataques sorpresivos contra Irán. Aunque un acuerdo provisional fue firmado el 17 de junio, este fin de semana nuevos ataques con drones volvieron a encender las alarmas de lo que está sucediendo en esta región. Para entender por qué Israel siente que no puede dejar de pelear, hay que entender dónde está parado. Tuvimos la oportunidad de estar en Israel y les mostramos una perspectiva muy particular de lo que sucede allá. Estamos en un pueblo que se llama Betuel, se encuentra en Cisjordania, lo que conocemos bíblicamente como Judea y Samaria. Si usted pone su mirada a mi izquierda, usted puede observar la ciudad de Tel Aviv. Ahí tiro directo, mirada directa a la ciudad de Tel Aviv. Y a mi derecha pueden encontrar todo el territorio palestino, asentamientos, ciudades que pertenecen a la Cisjordania, también conocida como Judea y Samaria. Esto nos da a nosotros una perspectiva de lo cerca que están ellos a lo que representa una amenaza mortal para el pueblo judío. Este lugar se llama Mirpresa Hamedina, el balcón de Israel. Desde acá se ve casi todo el país, Tel Aviv, Netanya, la llanura mediterránea y también se ve Cisjordania. Todo al mismo tiempo, todo a pocos kilómetros. Aquí vive Martín, un uruguayo que llegó a Israel a los 20 años y que lleva casi dos décadas viviendo en Samaria. 20 años en el ejército israelí y hoy empresario. Desde el balcón nos recuerda la realidad israelí.
18: 8 países están atacando a Israel, a veces mutuamente, o sea, al mismo tiempo. Un país muy chiquito, entonces estamos en guerra.
2: Expertos en seguridad identifican hoy hasta 7 frentes activos para Israel. Gaza, Líbano, Irán, Siria, Cisjordania, los Houthis en Yemen y la guerra en los medios. Y desde el balcón, esa realidad tiene una dimensión concreta.
18: Este punto es muy importante porque si el que va a estar aquí puede, cuando lo decide, puede cortar el país. Lo corta en dos. Golda Meir, ¿escucharon a Golda Meir? Golda Meir dijo algo muy importante. Una mujer fue la primer ministro en la guerra de Yom Kippur. Ella dijo que Israel no puede permitirse nunca perder una guerra. Si Israel pierde una guerra una vez, no hay más Israel.
2: Martín creció en Uruguay, a 5 minutos de la playa, rodeado de amigos de toda la vida. A los 20 años, lo dejó todo para venir a Israel. Cuando le preguntaban por qué, su respuesta siempre fue la misma.
18: La respuesta es realmente bastante simple. Yo no he venido a Israel, sino he vuelto a Israel.
2: El 26 de junio, Israel y Líbano firmaron en Washington un acuerdo llamado el principio del principio. Pero nuevos ataques con drones iraníes volvieron a encender las alarmas en la región. Los papeles se firman, las amenazas no desaparecen. Aún así, Martín le dice a Mundo Cristiano que ellos están seguros porque están en casa.
18: Me siento que sea la parte más segura que en Israel. Estoy más seguro acá que en otros lugares.
19: ¿Qué te hace sentir esa seguridad?
18: Antes que nada me siento que estoy en mi casa. Yo nunca, las personas que están en su casa, te sentís que es tu lugar, es tuyo, estás seguro.
2: Desde el balcón con Tel Aviv a 13 kilómetros y Cisjordania a la espalda, esa certeza no es ingenua, es una decisión de vida que millones de israelíes toman cada día. Informó Kevin Valverde desde Betuel, conocida como Cisjordania y llamada bíblicamente como Samaria. Para Mundo Cristiano.
1: Más de 2 años después del 7 de octubre, un grupo de investigadoras israelíes presentó el informe más completo elaborado sobre los crímenes sexuales cometidos por Hamás ese día y durante el cautiverio. Un documento que la comunidad internacional tardó en reconocer y que hoy representa una pieza clave para la búsqueda de justicia.
2: Durante más de 2 años, un grupo de investigadoras israelíes hizo lo que pocos se atrevían a hacer, documentar con nombres y pruebas los crímenes sexuales cometidos por Hamás el 7 de octubre y durante el cautiverio. Más de 10.000 imágenes, 1.800 horas de análisis, 430 entrevistas,
13: y una conclusión que lo cambia todo.
20: Pocas personas en Israel, incluso en el mundo en Israel, han visto la cantidad de material que nosotros hemos analizado.
13: El informe identificó 13 patrones repetidos de violencia sexual. 13. Y un patrón no es un accidente.
20: No era algo aleatorio, sino cuando vemos estos patrones y vemos las formas repetidas, cómo son los temas similares, cómo se repetían los moldes en distintos sitios, vemos que de hecho el 7 de octubre fue calculado, planificado, que presenta una similaridad realmente horrenda.
13: Y lo que documentaron no tiene palabras fáciles.
20: La mutilación de zonas genitales, la mutilación de órganos femeninos y masculinos, y doblemente hemos visto también la quema de la zona genital, los genitales, y algo que nosotros no tenemos suficientes palabras para describir es la realidad de la violencia sexual prolongada.
13: Uno de los casos que el informe documenta es el del padre de Noa Maciano, una joven de 19 años secuestrada en Gaza. Él tuvo que ver lo que ningún padre debería ver.
20: El padre de Noa Marciano, de 19 años, tuvo que ver un video de su cautiverio. Es decir, los videos no se detuvieron el 7 de octubre, sino durante muchos meses jamás siguió transmitiendo videos desde el cautiverio. Algunos de esos videos el público no es consciente también de los cuerpos de las víctimas de los rehenes. En el caso de Noa Marciano, la vemos suplicando por su vida, diciendo, soy Noa Marciano, tengo 19 años, soy de Modín, de esta ciudad. Luego, al final del video, mostraron su cuerpo. Y él dice que desde que lo vio, no puede retomar su vida, no puede recuperarse. Tuvo dos ataques al corazón.
13: Y sin embargo, parte de la comunidad internacional lo negó y lo siguió negando hasta muy reciente.
20: También una negación activa en noviembre de 2025, el informe especial de las Naciones Unidas. En noviembre de 2025 públicamente ha negado que hubo los crímenes sexuales del 7 de octubre. Por lo que, si preguntas por qué es importante, porque desde hace más de 2 años muchos representantes oficiales han cuestionado si sucedió acaso. Es decir, recuerdo estando aquí presentando un testimonio y viendo el dolor de la familia, el dolor de los sobrevivientes y pensando, esto tiene que cambiar.
13: Hoy este informe existe y tiene algo que ninguna negación puede borrar: los testimonios de quienes lo vivieron.
20: Yo creo que este informe ha creado una nueva realidad. Realmente fue una realidad de antes y después. Realmente las pruebas.
13: Kevin Valverde, Mundo Cristiano, Israel.
2: Recuerden que siempre está la invitación a que nos visite a través de nuestras redes sociales. Estamos como Mundo Cristiano, ahí compartimos todas las noticias y usted puede también compartirlas con sus familiares y amigos.
21: Ya saben, pueden seguirnos a través de nuestras redes sociales como Mundo Cristiano. Gracias por acompañarnos en esta edición. Buen día.

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0: 20 horas, 2 minutos.
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